0: noche 24.
1: Chile 427, muy buenas noches. Bueno, autorizado Mooper 3000 pies para procedimiento de ley de piso 1-3, Funiache 1022, final 5 millas, notifica.
0: Mooper, ILS Zulu, pista 1-3, 1-1-0-2-2, 3 pies, 427, 5 millas, notifica.

0: Una 623, buenas noches. Bueno, autorizado Mooper 3010 para procedimiento de ILE Salud de piso 1-3, QNH 1-0-2, final 5 mil, se notificará.
1: Mooper con 3, 1-0-2.

0: Chile 427, el viento de los 100 grados desnudos, autorizado el aterrizaje en pista 13.
1: Autorizado el aterrizaje en pista 13 en Chile 427, muchas gracias.
2: Parque Superficie, buenas noches, Aerosky 53.
3: Es 040, repito.
2: Recibido, pista 13, a las 40 el despegue y listo copiar.
3: Aterrizado Aeroparque Santiago, 380 hasta Junín, salida Palomar 9, transición NETI, restricción mantiene nivel de vuelo 050 hasta Palomar y transponder 0465.
2: Recibido el Aerosky 536, está autorizado Aeroparque Pudahuel, nivel 380 hasta Junín. Palomar 9, transición NEPIS, mantener 050 de nivel hasta el BR de Palomar y transponder 0465 a los Sky 536.
3: Correcto, no sé si queréis para retroceso.
2: Volveremos, gracias.

0: Frankie, buenas tardes.
1: Hola,
0: recibido con el 6 y el 6 de un piso 0 5 2022, se maneja 0 5 y 2022.

0: Autorizado a aterrizar en pista 13 Argentina 1623.
1: Correcto. Kilo Maizanki recibido, contacte San Fernando 120 decimal 05.

0: Unión 623, aterrizó el minuto 23, liberando pista contacta 219.
1: 219, liberando, gracias.
0: Chao, Astrego.
1: Sí, sí, buenas noches, Argentina. 3, liberando por delta.
2: 16, tiro, posición 17.
1: Alfa, tiro, posición 17, 1623.
0: Tengo que solicitar que mantenga la prueba a Banar y antes de Banar van a virar a Mujer. Tengo menos pantallas de las que tenía antes.
1: No hay problema.
0: Gracias.
1: Retroceso aprobado, notificaremos listo. 5-3-3.

0: mirar por derecha el descenso para 3000, que les es el autorizado, notifique Comisión Nacional.
1: Muy bien, Montes 3000, 2022, que les es el autorizado.

Argentina 1519, buenas tardes. Banar, realiza 0 sobre Banar y el con el 610-22. Puede continuar el descenso para 050. Ya me quedé Víctor Hospital, buenas tardes. Recibido autorizado de ILS-Lupis 05, con el 0022, notifiquen su oferta.

Correcto.

0: 5501, Guau, 6103.
1: 6103, 100 grados, 11 nudos, autorizado aterrizar en 1-3.
0: Aterrizamos. 6-1-3.
1: Correcto.
0: Parque Aeroskai 536, estamos.
2: Aeroskai 536, se mueve por más. Y Alfa apunta para la pista 1-3, cuando el último 2-3, en el 5-3.
0: Muy bien. Mike Alfa, punto espera, pista 1-3, 1885 Torre, Aeroskai 536, gracias.

0: Parker, Argentina 1519, establecido el S135.
1: 1519, ¿qué tal? Buenas noches. Bueno, la pista libre, el viento 110 grados, 10 nudos, y autorizados a aterrizar, pista 13.
0: Autorizado a aterrizar 13, Argentina 1519.
1: Correcto.

141. 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

0: 6 y sobre el piso 3.
1: Buenas noches. Ocupa y mantiene el piso 1-3.
0: Ocupa y mantiene el piso 1-3 a los K5.
1: 1519, aterrizaron 0038 y 219, hasta luego.
2: Hasta luego, gracias, hasta luego.
1: Chao.
3: Parque, buenas noches. 21, cierra Charlie.
1: 821, cierra Charlie, ¿qué tal? Buenas noches. Continúen ascendiendo a 3000 pies, caballero, y en condiciones de mirar por derecha para bloquear Mooper y aproximar.
3: Sí, correcto. Por a 3000 pies.
1: Sí, correcto, 3000 pies, bloquean Mooper.
3: 3000 pies, Mooper y a la 1-3.
1: 1022. Sky 536, autorizados a despegar, piso 1-3, el viento 100 grados, 10 nudos.
4: Autorizados a despegar, pista 1-3, Aeroskai 536.

3166, buenas noches. Continúen volando Trini Wagner, caballero, 50. Atento para volar a Mujer. Tengo otro tránsito ahí que lo debe estar viendo con 3.000 pies, ahí a las 12 suya, que está volando a Mujer.

0: 5 final, el 821 Sierra Charlie.
1: 821 Sierra Charlie. Bueno, la pista está libre, el viento 090, 12 nudos, autorizados a aterrizar, 513.
0: Aterriza 113, 21 Sierra Charlie, gracias.
1: Correcto.

0: No, Denver,
1: 821.
2: Bueno, aterrizaron 0047. ¿Llegan ahí, no? ¿Por India?
0: Por India.
2: Perfecto, gracias chicos. 219, hasta luego.
0: No,
3: Corby. Buenas noches, Lima Víctor, por tierra.
4: Lima Víctor, Fox, por tierra,
0: ¿verdad?
4: Muy buenas tardes, Carlos. Puedes continuar así mi frecuencia, saludos.

0: Dame 141. Fíjate con Runway 13, wing 10 north. North. 3166, ¿me copió, no? Ahí los datos que pasó el colega que aterrizó.
1: Copia de la información, muchas gracias. 3166.
0: Perfecto, estoy en superficie, ahora 080 10.
1: Copia, 3166.

0: Parques 9316, 5 millas hacia adelante.
1: 3166, autorizados a aterrizar, pista 13 y el viento 080-10.
0: Autorizado a aterrizar, pista 13, 3166.

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0: ¿qué tal? Buenas noches. Continúan con la prueba Banar. Desde Banar tienen autorizado ILS 713, UNF 1022. Correcto. 3166, el aterrizaje 0052 por Delta, abandonan pista, comunican con 219, hasta luego.
1: Delta y 219, buenas noches, 3166.
0: Chao, chao.

0: Seco fuera, Argentina 1791.
1: 1, aterrizar, piso 1-3 y el viento 060-10-9.
0: Aterriza, Argentina 1791.
1: Correcto.

0: 547, buenas noches. Bueno, Banar 5-0, desde Banar ILS Suluki está 1-3 y el QNH 1-0-2-2.
1: Banar 5-0, ILS.
0: Correcto.

0: 791, el aterrizaje 0101 y por Delta 219.
1: Delta 219,
0: chao.
1: Buenas noches.
2: 1791, continúe el día Alfa Lima y a la posición 7.
1: Alfa Lima 71791.
3: Buenas noches, también 1832.
1: 41, Checo Tractor Ibarra, le pido autorización para ingresar a los hangares de aerolíneas en aquí enfrente.
2: Muy bien, aprobado, notificamos en el hangar.
1: Notificamos en el hangar, contra Wiki Sierra.

0: Kilómetro, buenas noches nuevamente, la 746, disculpe la autorización IFR para Santiago, en el vuelo 380.
1: La 746, buenas noches, ¿por qué decirme si les hicieron el 2?
0: 0140.
1: Muy bien, saludos.

0: 425, buenas noches. Continúen volando a Vanar. Con 50 desde Vanar, autorizado ILS Sulu, pista 13, QNH 1022.
1: ¿Quién me llamó, perdón? 1547, ILS,
0: la 1-3. Bueno, perfecto. La pista ya está libre. El viento 070, 10 nudos y autorizados a aterrizar, pista 1-3.
1: Aterriza 1-3, Argentina 1547.
0: Correcto.

0: se ha autorizado Junín vía Palomar 9, se le quita 93, 050 hasta Palomar y el transponder 0503, 7426.
1: Correcto, área de C 0150, necesitamos
0: 0150, problema el DC, volvemos listo para tomar el sentido, 7426.
2: Está radar 1862.
1: 1862, ruedo por Mike, Alfa 13, y me contacta número 28, decimal 8502.
2: Mike, Alfa 13, 2885 en el punto de espera, que tiene buen turno, buenas noches.

0: 1862.
1: Usted a la... ¿Lo escucho?
0: Bueno, acá rodando para la 1-3.
1: Nuevo, así que no sé, eso, ahora lo hablo con los pilotos. ¿Tiene a la vista el tránsito final?
0: A la vista.
1: Detrás, van a ocupar y mantener pista 1-3 detrás.
0: Si es tan corto, ocupemos si tiene detrás.
1: Los directos por el momento están suspendidos.

0: 1547, el aterrizaje 0110 por Charlie 219, hasta luego.
1: Charlie 219, adiós.
0: Chao, chao.
1: Superficie muy buena, el 47 liberó.
2: 1547, muy buena. Continúen directo a la posición 19.
1: A la izquierda.

0: que Argentina 1425 Mupa. Argentina 1425, chequeo Mupa.
1: Bueno, final 5 millas, no te quiero.
0: Vuelve 5 millas, 1425.

0: Ciel S. Lupista 1-3, con viento, perdón, con QNH 1-0-2-2. Correcto. 1-8-6-2. En el aire, 0-1-1-1. Y llaman a Baires 25-6, hasta luego.
1: Baires 256, buen turno, chau.
0: Chau.
2: 3-3-4-6, consulta. ¿Sería posible coordinar para cerrar en 10 minutos?
1: Estamos pista 1-3, Argentina 1-4-2-5.
0: Correcto.
2: Muchas gracias.
3: Gestionamos y sale con
2: dale, gracias.

0: City, Buenas noches, Gol 7222, position 5, pushback and startup.
1: Gol 7222, Buenas noches, pushback and startup approved, report ready to take.
0: Pushback and startup approved, and you will report back to Gol 7222.
2: Marque el 1547.
1: 1547, presidente.
2: Para avisarle, estamos esperando la asistencia.
1: Presidente.
0: Cero, Guaná, cero.
3: Correcto. 1849, 60 para ustedes.
0: Continúo para su centro.

0: Charlie 219.
1: Oye, que tenga un buen turno, hasta la vuelta, gracias.
0: Chao, chao.
2: Perfecto, muchas gracias.
3: Muy buenas noches, Argentina 1425, libre por San.
4: 1425, buenas noches, van a continuar por Alfa Lima, libre de tránsito de Gol a la posición 4.
3: Alfa Lima, libre del Gol a la 4, Argentina 1425.

0: 6 en final del 1759.
1: 9, autorizado a aterrizar, 513, el viento 070, 7 nudos.
0: Aterrizo 1-3, 1-7-5-9.
1: Por 1849, autorizado ILS Zulu, pista 1-3, UNH-1022, y notifican Mooper.
2: Autorizado ILS, vuelvo a Mooper, 1849.
1: Correcto.

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1: Alpha holding 41 runway, this is 185, bye bye.
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59-0121 el aterrizaje por Delta 219. Parque 12, bueno. 1835, buenas noches.

0: 4-6, Víctor Ramón, ¿quién se pidió?
1: 4-12, aprobado, ratificación para robar.

0: 4 afuera, Argentina 1849.
1: 1849, muy bien, autorizado a aterrizar, piso 1-3 y el viento 060, 12 minutos.
0: 1-3, autorizado a aterrizar, Argentina 849.
1: Corre. Call 7-2-6-2, I want you 1-2-6 and contact radio control, 1-2-5 decimal 6, welcome.
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0: Parla Chile 4-6.
1: Foxtrot Alfa 1-3, y a la vuelta 2735, vamos.
0: Entonces, Foxtrot Alfa anterior a la línea parada, pista 1-3, Chile 4-6. Gracias, hasta luego.
1: Correcto, activos que tienen horario 30.

0: terrestre, me confirma, tenemos una barra de parada encendida.
1: Le dice que la recibe.
0: Recibe, gracias.
2: 9, el aterrizaje 0129 por Vergo.
0: Bravo 219, chao, gracias, son 849.

0: Hola, buenas noches, Argentina 1815. Con usted, me espera en Paraná.
1: 1815, buenas noches. Bueno, tiene al autorizado 50 y autorizado para iniciar desde Banar ILS Zuluki 013 con QNH1022.
0: Bueno, QNH1022 y iniciamos desde Banar en este momento, Argentina 1815.
1: Correcto.

0: 35, autorizados a aterrizar, Tucumán 3, el viento 060, 12 nudos.
1: Aterrizan 1-3, Argentina 1-8-3.
0: Correcto.

0: ¿Me confirma con nivel asignado? Bueno, 6-0, inicia la espera, patrón de espera, prevean hora prevista 0138.
1: Continúa para 6-0, mantenemos la espera, 0138 en nuestro horario 3-1-3.

0: Nachile 426, buenas noches. Víctor.
1: Afirmativo.
0: Ocupan y mantienen piso 13.
1: Ocupan 1835,
0: el aterrizaje 0135, abandonan pista por Delta y llaman a 219.
2: Y a tiro la 24.

0: La Chile 426, buenas noches. Víctor.
1: Afirmativo.
0: Ocupan y mantienen piso 13.
1: Ocupan
0: 1835, el aterrizaje 0135, abandonan pista por Delta y llaman a 219. Buenas noches.
2: Y a 1 a la 24.
0: 1 a la 24, 1 a 4. 426, autorizados a despegar, piso 1-3, el viento se...

0: 1601, buenas noches.
1: Buenas noches.
0: La tienen copiada ahora prevista 0144, ¿correcto?
1: Correcto.
0: ¿Y último nivel asignado?
1: 080.
0: 080, en patrón de espera y atentos.
1: 080 y en espera en panal, 1601.
0: Perfecto. 3113, nivelado 50. Bueno, están autorizados ILS Suzuki, está 13 y QNH 1021. Correcto. Notifica liberando 50.
1: Liberando 50, no te quiero. A ver, 3.

0: Entonces, María, la Chile 426.
1: La Chile 426, en el aire 0137 y Baires 256.
0: Baires 256, la Chile 426, hasta luego.
1: Chao, chao.
2: 5 en Argentina, 1-8-1.
1: Está autorizado.
0: Autorizado, Charlesón.
1: 1-8-1-5, autorizados a aterrizar, pista 1-13, viento 0-70, 10-1.
2: Copia, autorizado a aterrizar en pista 2-3, Argentina, 1-8-1-5, gracias.
1: Corre. 1-6-0-1, 7-0, libre, autorizado.
3: 0-1-6-0-1.
1: Correcto.

0: 5, buenas noches, Argentina, 1-8-5, con usted liberando 5.
1: 1-8-5, buenas noches, y el giro de la 14.
0: Giro 14, gracias.

0: 601, autorizado ILS Lucista 13, el QNH 1021, notifica el Mooper.
1: Autorizado ILS Lucista 1021, Mooper, gracias.
0: Correcto. ...485, sin autorizado para 060.

0: Torres Marbar 313, final pista 13.
1: 3113, autorizados a aterrizar, pista 13 y el viento 070, 10-2.
0: Autorizado a aterrizar, pista 13, Marbar 3, 113.
1: Correcto.

0: 347, buenas noches.
1: Buenas noches, mirando a tierra no controlada, 0 para 8.
0: Bueno, mantienen 8-0 y patrón de espera, con hora prevista 0156. Corre. 485, tienen autorizado para 5-0. Mantienen en patrón de espera y atentos para el
1: 5-0, mantenemos.

0: 347, autorizado para 070.
1: Ocho ocho cinco,
0: buenas noches.
1: Nivel 100 para prueba ganar.
0: Nivel 100 en descenso para 090, entiendo.
1: Por ahora.
0: Bueno, 100 y atento, patrón de espera, 0202, hora prevista. Tres, aterrizaron 0146 y Delta 219.
2: 219-0, buenas noches, 3-1-3.
0: Chao. 1347, nivel al momento, liberando.
2: Delta.
3: 3-1-3, buenas noches, Alfa Mike.
2: Alfa Mike, 32, Alfa, 3-1-3.
1: 3-1-3.
0: Correcto. 1347, notifican en controlada.
2: Controlada,
0: 485, perdón, ustedes notifiquen en controlada. Cuatro, si está en condiciones, ya autorizado para bloquear, banar, iniciar ILS Zulu, pista 1321.

0: 0805, continúa en el nivel al momento.
1: Marcando 080.
0: 1347 con 70, están ahora ustedes.
2: Afirma, con 70, señor, 347.
0: Perfecto.
1: Buenas noches, el
0: argentino 501, 1-2. Aquí se va. 1-6-0-1, ¿me llamó correcto?
2: 1-6-0-1, final.
0: 1-6-0-1, autorizado a aterrizar, pista 1-3, con viento 070, 10-2.
2: Aterrizamos 1-3, gracias. 1-6-0-1.
0: Por el momento, 0-2. Continúa el nivel, último nivel asignado. Mantengan pie, patrón de espera, atentos.

0: 1347, 70 tienen, ¿correcto? Autorizado para 50, caballero. Correcto. No, 347, con, ustedes notifiquenme en controlada cuando estén nuevamente, por favor. 01, el aterrizaje 0150, y 19 por delta, hasta luego.
1: Sí, 19 por delta, gracias por todo, buenas noches.

0: Lima 100, Lima 501.
1: Uno 501, muy bien. Continúen para 090.
0: 90.
1: 1885, continúan para 060.
2: 1866.
3: 66.
2: Bueno, en la 9, listo.
3: Atentos a tránsito que ingresa ahora a la 11, libre de pulso pueden iniciar y notificar la rueda.
2: Posible de calidad de 11, gracias.

0: 347, enfrentando Banal, ¿correcto?
1: Sí, 11-4.
0: Autorizado. ILS Zulu, piso 1-3, IQNS 1-0-2-1, final 5 millas notifican.
1: Autorizado, ILS Zulu 1-3, 1-0-2-1, vuelve.
0: Correcto.
2: Argentina, la Argentina 1485.
0: 1485, autorizados a aterrizar 013, el viento 060.
2: Aterrizamos 13, 1485.

0: 1501, el descenso para 070.
1: 701501.
0: Correcto. 1885, autorizado para 050. Correcto. Y a ver, tiendan un poquito y están en alejando, ¿no? Ahí están en tierra de alejamiento, ¿no? Me confirmenme cuando estén en acercamiento. A ver si pueden interactuar.

0: 1885. Muy bien, y alcanzaron 5-0. Bueno, autorizado desde Banar y el S-Lucista 1-3 con QNH-1021. Y notifíquenme liberando 5-0. Lo recibo muy mal, 8-5.
1: Decía que...
0: Correcto. 1485, el aterrizaje 0156 por Bravo 219.
1: Bravo 219, 1485, hasta la vuelta.
0: Chao, chao. 1501, continúa el descenso para 060.
2: 1485, bueno,
1: Alfa Lima.

0: Aeroparque, buenas noches, el Charlie de Apotros.
1: Charlie de Apotros, buenas noches.
0: Buenas noches para un remolque de la posición 16 hacia el hangar de Austral.
1: Aprobado la 16, listo en Centerline notificado.
0: Bueno, volvemos en el centro de la plataforma.
2: Notifíquenme cuando estén nuevamente enfrentando, ¿sí?
0: Para 501, nos estaremos enfrentando. 5 Vicentina 1-3, Argentina 1-3, 4-7.
2: 1-3, 4-7, autorizados a aterrizar, piso 1-3, el viento 070-202.
0: Autorizado a aterrizar 1-3, Argentina 1-3, 4-7.
2: Correcto.
1: ¿Cómo fue, Leo?
0: Michael 1-3 y 2-7.

0: 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Buenas noches, mantienen fuera.
1: ¿Se podrá coordinar un film de Belgrano?
0: Están suspendidos por ahora los directos, estamos con el tema nuevo. Pero uno por
1: Delta. Sí, a Delta y 29, gracias. Tenemos 3-4.
0: Corre.
2: Buenas noches. Alfa Lima, posición 31.
1: Lima, posición 31. 1, 3, 4. Aeroparque Charlie de Apolo, listo para continuar.
2: De Apolo recibido. Continúan avanzando a lateral posición 12, Martín.
1: Bueno, continuamos hasta lateral 12.

0: Aterrizar, pista 1-3 y el día de nuevo.
1: Aterriza en 1-3, 1-8-8-5.
0: Correcto.
2: India Foxtrot, van a continuar vía Lima, Eco,
1: bastón 128-85. Bueno, vamos por Lima, Eco y 128-85 del India Foxtrot.

0: Pues sí, Charlie Echo. Buenas, para un remolque de posición 26 hasta posición 50.
1: Muy bien, Martín, le confirmaré.
0: Ok, mantenemos.
2: Mensaje 0205 por Bravo 21.
3: Bravo 21, 1885.
2: Correcto.

0: 1-866 en el aire 0207 y Baires
1: 26. Chau.
0: Chau.
1: Final 5 millas, el argentino 1501.
0: 1501, autorizados a aterrizar, piso 13 y el viento 060 a 12 nudos.
1: Autorizado a aterrizar 1-3, 1-5-0-1.
0: Correcto.

0: Buenas Parque, buenas noches, la Argentina 1251, próximo a Habana para 50.
1: 1251, buenas noches. Bueno, Banar 50 y desde Banar autorizados ILS Zuluki 13 con QNH 1021.
0: 1021, QNH, Banar, entonces, tiempo para iniciar.
1: Correcto, notifican iniciando.

0: Iniciando el 1251.
1: 1251, muy bien, notifiquen final 5 millas de pista 13, el QNH 1021.
0: Final 5 millas volvemos, gracias, 1251.
1: Correcto.

0: 1501, aterrizaron 0211 por Delta 219, hasta luego.
1: Delta 219, 1501, gracias.
0: Correcto.
1: ¿Sí?
0: 1836, buenas noches, mantiene fuera de pista.
1: 501, libero por Delta.
2: 1501, posición 6.
1: Alfa 16.

0: 5-0 hasta La Plata por La Plata 8.
1: Bueno, ocupamos 1-3, despegamos 5-0 hasta La Plata por La Plata 8.
0: Charlie Foxtro, Talavita, liberó 10 ciudades, 21-9, por favor.
1: Bueno, 21-9, saludos, gracias.

0: libre para el Argentina 1836. Era 13 y listo para el despegue.
1: Sí, estamos.
0: Argentina 1836, ocupa despegue.

0: tal, India Foxtrot, muy bien, continúa en la posición y frecuencia, saludos.
1: Buena posición, frecuencia, saludos.
0: Charlie, India Eco, parque.
1: Sí, adelante, Charlie Eco.
0: Ahí está ingresando un 37 por Lima, libre de ese tránsito, pueden iniciar, notifiquen listos en Centerlight.
1: Una vez que pasa

0: minutos, país de 125.6.
1: Muchas gracias, hasta la vuelta. Chao, hasta la vuelta, gracias.
0: Avisa Argentina 1251, pista libre, autorizado a aterrizar pista 13, 050 grados 10 nudos.
2: Aterrizamos en 13, 1251, muchas gracias.

0: Buenas noches. 3185 por 50, a Banar volando.
1: Buenas noches, es Maro 3815, Banar 50 y él es el piso 13, 1022, porque sigue liberando a Banar 50.
0: Copiado, Banar 50, iniciamos Zulupar 3, liberando. Banar la llamó, 3815. Siempre necesito cortar a Mupa.
2: Confirmado, 1021, 1022.
3: Oca, Lima, Eco y...
2: Gracias.
1: 1022. Están en condiciones de cortar, sigue por izquierda, directo a Mupa, donde se está cazando 3100.

0: Sicilia 1251, partendo al QNS 1021. Amaro 3815, corrija QNS 1021.
1: 1021 a la 2, 3815.

0: Camin Diego, buenas noches. Tránsito aterrizado, calle Eco, cruce pista, notifique liberado.
1: Hola, estamos pista por Eco, Santiago.
0: Argentina 1251, aterrizó 19 minutos, liberado el Charlie, 219 gracias.
2: Por Charlie 219, buenas noches. Te escucho muy bajo, como si tuvieras el micrófono lejos.
0: Acercándome, gracias, 251, chau.
1: Alcanzando 3.000 pies a 3 millas de Mupper, 3815.
0: Muy bien, 3815, continúa su aproximación, notifique 5 millas fuera.
1: Sí, confinar la Jambo, piso 3, gracias.

0: 1793, buenas noches. Continúa Rubio LS Zulu pista 13, notifique liberando a Banari 50.
1: Banari 50 y LS Zulu para pista 13.

0: Maro 3815, tiene pista libre a la vista, 060 grados, 11 nudos, autorizado a aterrizar piso 13.
1: Autorizado a aterrizar piso 13, 615.
0: 793-1021, el QNH, notifique liberando 50, quedo atenta.
2: 1021, liberando 50, bueno.

0: esperando ganar y 5-0 a la sesión 793.
1: 1793, librando 5-0, copia 2-0-1 en pantalla. Aquí sí que muy perfecto. Buenas noches, 449, tiene turno número 2, pista 1-3, mantiene la espera sobre Banar.

0: Muy bien, para espaciamiento y chequeado de pantalla, necesito que realice 360 con 50 y en descenso sobre Banar para 10.1.3, 21. Confirme nivel libre al momento.
1: 7.1.
0: Copiado. 8.0 libre para Bahía.
1: El MUPA con 3.000 pies, Argentina 1793.
0: Recibido Argentina 1793, a la vista, gira en final, 160 grados, 11.90, pista libre.
1: Vamos haciendo pista libre, 1793.
0: Paro de 3815, aterrizó 25 minutos, calle Delta, antes de Kilo, mantiene 21.9.
2: Delta, antes de Kilo, 21.9, gracias.
0: Argentina 1793, pista libre, autorizado a aterrizar, pista 1-3.
3: Día Alfa, Mike a la 32 Bravo.
2: 32 Bravo, buenas noches, 315.
1: 6-0 libre.
0: 6-0 libre, notifique liberando 5-0, quedó en la gracia.

0: Argentina 1449, finalizando su giro por derecha, continúa el descenso desde Baná, 3010, que es el 113, los 030.
1: Parque, buenas noches, el 651, lanzando 80, hacia la zona de Baná.
0: Buenas noches, mantiene patrón de espera sobre Baná, tiene turno número 3, continúa su descenso hasta 060 de nuevo.
1: Censo 060-1651.
0: Confirme nivel libre al momento.
1: 80.
0: 087 en pantalla, 90 libre para baile.
1: ¿Me repites?
0: Estoy chequeando pantalla, tiene 086, 085 para darle 90 a baile.
1: 1651, y libre.
0: Negativo por tránsito, mantiene espera sobre Baná, 3-2, hora prevista de aproximación se mantiene y hasta 060 de nivel.

0: en la espera y atento para descenso.
1: Parque Argentina.
0: Argentina 1651, prosiga.
1: El que me parece es el que tengo a mi 2 liberando Van Aert con 50.
0: Correcto, pero estamos haciendo intervalos de aproximación de 6 minutos, chequeando nuevas pantallas en la torre de Aeroparque, chequeando información de pantalla y posiciones.
1: Bueno, podemos utilizar, pero que pasa, no, gracias.
0: Por ahora mantiene la espera, 060 de nivel, y atento que es probable que va a ir en espacio un tránsito sanitario y le confirmaré ahora prevista de aproximación.
1: Ok, lo habíamos escuchado antes, problema 6-0 y al momento lo tiene a ganar, ya se va a tratar de esperar.
0: Tiene patrón de espera y le corrijo la hora prevista de aproximación, va a ser para 02:38.
1: 0385.
0: Argentina 1793, aterrizaron a los 29 minutos, Bravo 219.
2: Bravo 219.
3: Argentina 1793, continúa por Alfa Mike a la 3 Bravo.
2: Alfa Mike a 3 Bravo.

0: Argentina 1449, a la vista, pista Lilo 60 grados 10 nudos, autorizado a aterrizar pista 13.
1: Autorizado a aterrizar 13, Argentina 1449.

0: Hotel Bravo Zulu en Cucay. Fuimos aquí en el centro Brasil y nos informaron en Trinimuper de Bahía.
1: Muy bien, Silvio Bravo Zulu de la presente, pide por derecha directo a Muper, sin demora, sanitario en Cucay. Y el S Zulu piso 13, 3010, Muper notifique 1021.
0: Muper 1021 y...
1: continúa el descenso sobre Banal para 050, no sé si qué tiempo de acercamiento.

0: Recambio próximo a ganar, 661.
1: Bueno, 651, recibido. Bloqueo a ganar, tiro por derecha, 360, finalizado, inicia el procedimiento del SFLU 1-3-1021. Tránsito sanitario, todavía está una fecha misa de Fernando próximo.
0: Bueno, bloqueamos ganar, 360, iniciamos el SFLU 1-3-1021.
1: Gracias.

0: Aprobado, listo, Center Line para continuar notificando.
1: India Tel a Center Line. En espera sobre Banner.
2: Buenas noches, soy Marvel 3174, mantiene espera sobre Banner, hora prevista de aproximación 0244. Mantiene el descenso hasta 060, llame patrón de acercamiento.
1: Hoy le patrón de acercamiento 060 y esperamos 0244. Marvel 3174.
2: Argentina 1449, aterrizó 35 minutos, primera delta, antes de kilo 219.
3: Marque Kilo Bravo Zulu en Cucay, final de una estrella.
2: Kilo Bravo Zulu, San Isidro a la vista, pista libre, autorizado a aterrizar, pista 13, 070 grados, 12 nudos.
4: Kilo y a la 30.
2: Notifique Mooper.
5: 3000 pies a Mooper y la llamamos a un

faro de 31. Continúa sobre Banal, siga su descenso para 050 y notifique nuevamente pierna ahora de alejamiento.

0: Superficie Standing Hotel, listo para continuar.
1: Mike Alfa y antes de Lima,
0: Mike Alfa y antes de Lima,
1: correcto, antes de Lima van a contactar a 128.75.
0: Antes de Lima contactamos 128.75. Bloqueando ahora, necesitamos un 350.

0: tiempo, pero no sé si uno.
1: 651, continúa aproximación, atento a pista libre, en Cucay tocando, atento, 100, 060 grados, 12 nudos.
0: Continuamos en 661.

0: Lima Victor Foxtrot.
1: Activa primera derecha, Kilo Bravo, 140 Laguna, con tránsito.

0: Yo grabo su 121-9, gracias. Argentina 1287, buenas noches. Continúe rumbo hacia Banar. Nivel asignado por Baile, 6-0.
1: Banar y 6-0, estamos viendo.
0: 1287, 6-0, mantiene la espera sobre Banar, notifica el cansancio.
1: 6-0, tenemos la espera Banar.

0: Libre para la Argentina 1651, calle Eco ocupada, autorizado a aterrizar pista 13.
1: Aterriza pista 13, 1651.
0: 170 grados al momento, 10 a 14.
1: Copiado.

Parque, el Charlie India Hotel, en Lima, buenas noches. Ocupa y mantiene el Charlie India Hotel, Pacheco.

0: Abandonando 50 al momento, Marvel 3174, inicia.
1: Copiador, Marvel 3174, 50 libre de canal, repite Mugar 3000.
0: Vuelve Mugar 3000, Marvel 3174.
1: Los 6 minutos, calle Charlie.
2: Charlie Alfa, aquí no lo ha hecho, chao. Oficio, buenas noches, el 165, le voy a contestarle.
3: Arco 1, buenas noches, van a continuar por Kilo, posición 29.
2: Kilo de la 29, no sé si ahora.

0: Argentina 1287, paso.
1: 1272 y próximo autófono.
0: Muy bien. Continúen hacia Banar y para 050 de nivel, notifique Banar.
1: Banar 501.

0: Vuelve Fuga Clemens, Barra 3174.
1: Seis minutos, calle Charlie.
2: Charlie Alfa 21, de hecho, chao. Oficio, buenas noches. El 165, le voy a pasar Charlie.
3: Arco 1, buenas noches. Van a continuar por kilo, posición 29.
2: Kilo de la 29, no sé si ahora.

0: Argentina 12874.
1: 1272 y próximo autóctono.
0: Muy bien. Continúen hacia Banar y para 050 de nivel notifique Banar.
1: Banar 50, 1287.

0: Bravo, Delta Link Hotel, Lido Pizza.
1: Copiado, Delta Link Hotel,
0: comuníquese
1: con Roberto, 21:09
0: de mañana. 21:09, Delta Link Hotel, hasta mañana. Superficie en Charlie de Hotel Libera Patista.
1: Una posición y frecuencia, se le va.
0: Continuamos a posición, Charlie de Hotel.
1: Blue, ocupe calle Eco y mantiene.
0: Ocupamos Eco y mantiene.

0: 1287, derecha, directo Mujer y LSS Lupis 13, 1021, notifique liberando 50, pasando.
1: Bueno, autorizó el Isulú, pista 1-3, por derecha a Mumper, y le aviso de liberando 050,

0: Es Marvel 3174. Pista libre, calle Eco, ocupado. Autorizado a aterrizar pista 13, viento 070 grados, 10 a 14 nudos.
1: Autorizado a aterrizar pista 13, copia la información. Marvel 3174.

0: Upper 3000 pies, 1287.
1: 1287 a la vista, sigan final, atento a pista libre, tocando el telepresente. Viento 060 grados, 12 nudos.
0: Copiado, 1287.

0: 1179 Parque está por aquí. Espada.
1: Cuidado, 1287.
0: Es Marvel 3174, 51 minutos, primera Charlie o Delta, confirme. Calle Delta mantiene antes de Kilo y comuníquese con rodaje 219, aterrizaron 51, buenas noches.
1: Delta antes de Kilo, 19, gracias, 3174.
0: Buenas noches, vire por derecha directo a Banar y el SSL pista 13, 1021 y notifique liberando 50.
1: 174, próximo Kilo.
2: 3-1, ingresar por Kilo, posición 33 alta.
1: Kilo y a la 33 alta, 3174.
0: 1287, autorizado a aterrizar pista 13, 070, viene.
1: Autorizado a aterrizar en pista 13, Argentina 1287.

0: para el 3174.
1: 33
0: alfa. 33 alfa, gracias. 3174.
2: Éxito aterrizado, calle Eco, cruce pista, nos hiciste librando.
0: Estamos liberando para foto que es su lugar.
2: Argentina 1287, aterrizaron 54, calle Bravo, Alfa 219, gracias.
0: Bravo, Alfa 219, 1267, buenas noches. Argentina 1287, liberando por Bravo, buenas noches.
1: Alfa Lima y a la 28.
0: Alfa Lima y a la 28, 1287.
2: Buenas noches, Argent 9. Sigue el descenso sobre Banar para 050, realizando un 360, notifique alcanzando. 1021, atento a menor.
0: Bueno, seguimos el descenso, 360 de Banar para 050.

0: Gracias a ti para encontrar el Zulu.
1: Otro Quebec Zulu a la vista, Juliet, continúa en 121.9 de instrucción.
0: 121.9.
1: Pista libre, Argentina 1769, autorizado a aterrizar 70 grados, 10 a 14 nudos.
0: Autorizado a aterrizar, Argentina 1769.

0: Parque Avenida Norte 679, liderando van al 5.
1: Bueno, 679 copiado, continúe a Mooper, notifique Mooper, final.

0: Argentina 1769, aterrizaron en la hora, primera Delta, ¿pueden?
1: Delta, Delta y 219.
0: Por favor, Delta 219, hasta mañana, gracias.
2: Operer 1679.
0: Recibido, Argentina 1679, a la vista, pista libre, viento 070 grados, 10 a 14 nudos, autorizado a aterrizar pista 13.
2: Autorizado a aterrizar 13, Argentina 1679.
0: Por Foxtrot Alfa 1-3 a 90.

0: Contar Torre, buenas noches. Mantiene fuera de pista. Tránsito sin final el segundo sanitario.
1: Buen día, Marvel 3202.
0: Marvel 3202, buenas noches. Continúa aproximación directa a Mooper 3000 pies sin demora y el SS Lupis 1 3021 y lo espero en final.
1: Bueno, Mooper 3000 pies, volvemos en final de Pampa, Pampa Medical. Y bueno, estamos viendo asistencia a la arriba, pero está mejor la situación.
0: Ok, ya está todo el servicio gestionado, en la posición número 9 lo espero.
1: Saludos.

0: Buenas noches, ¿me confirma la posición?
1: Tiene la asignada la 42.
0: Recibido, estamos con tractor y barra listo para el traslado.
1: Mantenemos. No realiza espera, hora prevista de aproximación 03. Correcto. 070 grados, 14 nudos.

0: Torre. Ingresan y inspeccionan pista. Marver 3202 a los 10 minutos, liberando 21-9 y ya se posicionaba en la posición 9.
1: Muchas gracias por todo, liberando y 21-9, Marver 3202, buenas noches.
0: Buenas noches.
1: Buenas noches, Mavo 3202, liberando por Delta.
2: Buenas noches, van a continuar Alfa Lima, posición 9, ya son los servicios de posición.
1: Recibo Alfa Lima, la 9, Mavo 3202.

0: Harvard 3087, una vez que bloquee en Banar, autorizado ILS Zulu de pista 13, 1021 QNH, notifícame por favor. November 821 Sierra Charlie. Siete cero grados con cero.
1: Buenas noches, en Marbar 3065, Julia Escopiada, incorporándonos.
0: En Marbar 3065, muy buenas noches. Espera en Banar con 060.
1: Espera en Banar con 060 y tenemos algún horario previsto de aproximación.
0: 0321, ¿no le han pasado?
1: Sí.
0: Recibido 0321.

0: punto de entrada para el campolito para continuar.
1: Muy bien, aquí vamos a hacer el conflicto.
2: Cantando Marbar 3065 y Jabón.
3: Recibido Marbar 3065, un 360 más en Banar y prevean la próxima.
2: Al momento estamos estimando Banar 0321 como 35.
3: Marbar 3 en Banar, aproximación de 1-3-1-21.
2: Cruzando Banar, autorizado y el Zulu para 513. Marbar 3-1-3.

0: Abanderando Booker 3087.
1: Esmarroa 3087, recibido, establecido 5 millas en zona notificada.
0: 5 millas en zona 3087. Iniciando desde Banar, Marvel 3065.
1: Muchas gracias, Marvel 3065, en Mooper notifica.
0: Vuelve en Mooper, Marvel 3065. Confirma viento superficie para el 3087.
1: Prevean 070 grados, 11 nudos.
0: 3087.
1: Y a la vista, en Marvel 3087, 070 grados, 11 nudos, autorizado a aterrizar en pista 13.
0: Autorizado a aterrizar en 13, 087.
2: 128-85.

0: En Marbar 306, Cooper y LS continúan y solo hizo 5, me hizo una notificación.
1: Continuamos aproximación y el grupo de la pista 3, volvemos 5 minutos.

0: bordo.
1: Espera, o continuamos aquí a nuestra
2: comunicación. 1269, embanar, inicia procedimiento y el SULU de pista 13021.
1: Perfecto, embanar.

0: Es Marbar 3087 a los 24 minutos, liberando 21-9.
1: Liberando 21-9, Marbar 3087, la información hasta el momento es lo que teníamos. Del
0: 0317-9. Copiada la información. Copió es Marbar 3065.
1: Copiado la información del colega, Marbar 3065, y estamos 5 millas afuera.
0: Recibido es Marbar 3065, continúa en el final, confirmaré la pista libre.
1: Continúa en el final, Marbar 3065.
2: ¿Qué superficie? Buenas noches, es Marbar 3087, le
0: por... 3087, buenas noches, ingresen por kilo, van a continuar plataforma, la posición 1.
2: Kilo, plataforma, posición 1, 3087.
0: 0 grados, 11 nudos en superficie, prevé a Cayeren, autorizado a aterrizar en 1-3.
1: Autorizado a aterrizar en piso 1-3 y eco ocupado, Marbar 3065.

Área 365, buenas noches. Recibido Fuerza Aérea 365, manteniendo 3.000 pies, posterior a Trini, puede proceder directo hacia 1.7 de Palomar, 1.021 al QNH. Fuerza Aérea 365. Y comuniquen ahora con Palomar en 120 decimal 3.

0: En Marbar 3153, buenas noches. Continúen el descenso para 050. Prueba Banar. En Banar autorizado ILS Zulu para pista 13, 1021 el CONEH. Notifiquen iniciando y liberando 050.
1: 050 Banar, posterior ILS Zulu para 13, sobre 1021 vuelve iniciando el descenso para 13.
0: En Marbar 3065, arribaron a los 28 minutos, liberando 21-9.
2: 21-9, gracias y buen turno, Marbar 3065.
0: Hasta
2: Lima y antes de Lima con la torre 1765, posición 39, para el 3065.

0: Termina 1269, el viento de los 070 en superficie, como información de un Airbus reportó a los 17 nudos hasta los 30 pies y prevé casi eco ocupada, autorizado a aterrizar en 1-3.
1: Autorizado aterrizaje pista 1-3 y copia la información sobre calle Cuba, Argentina 1-2-9.
0: Que se viene a 90 sobre 10.

0: Villa de Banana 3, más o menos.
1: 5-3021, el QNH se mantiene, Mover notificado.
0: 5-3021, vuelve Mover presente, gracias.

0: Parque Torres, Marvel 3065, nuevamente, alcanzó Lima.
1: 3065, recibido, mantienen fuera.
0: Mantenemos fuera, Marvel 3065.

0: Foxtrot Unifor Alfa, parque.
1: Ya.
0: Foxtrot Unifor Alfa de Case Eco. Tienen autorizado el cruce de pista vía Eco.
1: Sí, yo empezamos a pista.
0: Correcto, November 821, Sierra Charlie. Una vez libre del 37 arribado en 1-3, autorizado el cruce de pista vía Eco. Se notifica pista libre y manteniendo en alto.
1: Liberamos pista y volvemos por el paro.
0: Correcto, Argentina 1269, arribaron a los 33 minutos antes de Delta, van a mantener y 21.9.
1: Bien, mantenemos antes de Delta. Superficie Arquetorres, Marver 3065, estamos próximos a Eco.
0: 3065 ocupa calle Eco y mantienen.
1: Ya estamos en su mantenimiento, 3065.
2: Paso
1: a la 2,
2: ¿se confirma?
1: Correcto.
0: November 821, Sierra Charlie 219 nuevamente.
3: Charlie, la plataforma libera y continúan. Michael 13 a 90 nuevamente, 1875.
0: 5-3, viento de los 0-7-0 grados, autorizado a aterrizar en pista 1-3, prevé a calle Eco ocupada.
1: Autorizado a aterrizar pista 1-3, Marlon 3-0-3.

0: 7000 a 21.9 con superficie.
1: Gracias.
0: El Barber 306, comenzó al cruce de pista vía ICO.
2: 257 para...
1: Entiendo, autorizado el cruce de pista para llamar al 3065.
0: 3065, sí, autorizado el cruce de pista vía ECO, me notifica pista libre.
1: Vuelve de pista libre, llamar al 3065.
0: ¿Quién más llamó?
2: Uniforme November y Cuba, Olivera, número para 3065.
0: Zule Uniforme November, buenas noches, procedan a MUPAR 3010, 1021 el QNH y el S Zulu de 13 autorizado y establecidos 5 millas en final notificado.
2: Bueno, MUPAR 3000 sobre 1021 y el S-Zulu de pista 1-3 y establecimiento de 5 millones de vehículos en el número de vehículos.
0: Correcto.

0: Pista libre, Marvel 3065.
1: 3065, posición 39 de frecuencia, buenas noches.
0: Posición 39 de frecuencia, muchas gracias.

0: 3153, mantiene fuera.
1: Mantenemos fuera.
0: November 821, cierra Charlie, el viento de los 070 grados, 11 nudos, tienen autorizado el despegue de pistón 3.

0: November 821 Sierra Charlie a los 41 minutos, puede comunicar con Baires en 125 decimal 6, buen vuelo.
1: Baires 125 decimal 6, November 821 Sierra Charlie.
0: Nara autorizó a Violet Zulu para 10.021 al QNA, se armó por notificado.
2: Bueno, va a ganar, Violet Zulu, pistón atrás autorizado. Sobre 1.021.

0: Marbar 315-321-9 nuevamente.
1: 1-9-2.
2: Y yo puedo tener la vista frecuencia, saludos.
0: Lima Víctor Zulia y Unifor November, viento de los 011 nudos, queden autorizados a aterrizar en Pitón 3.
3: Aterriza Pitón 3, Lima Víctor Zulia y Unifor November.

0: estamos justo en la terna controlada, que tiene 1691. Confirma, podríamos iniciar desde Baná.
1: 1691 necesitaría un extra más o un 360 más en Baná.
0: Bueno, un 360 desde Baná y estamos 1691.

Lima Victor Zulu Uniform November, arribaron a los 46 minutos, liberando 21 nuevos.

0: En Marbar 3235, el viento de los 070 horas autorizado a aterrizar en pista 13.
1: Autorizado a aterrizar pista 13, Marbar 3235.

0: superficie, buenas noches, de Golf Uniform Charlie, posición 20.
1: Golf Uniform Charlie, muy buenas noches, ¿no?
0: Superficie buena, se mueve el 3235, liberó por Bravo.
1: 3235, muy buenas, Alfa Mike a la 33 Bravo.
0: No, por Alfa Mike a la 33 Bravo.
1: Golf Uniform Charlie, ha aprobado el desplazamiento, licencia de Fernández, notifica.
0: Muy bien, Golf Uniform Charlie, pasa a Centerline y en Centerline notifica.

listo para continuar el gol por Charlie. Muy bien, entonces Mike Alpha, KCI con Mantelero.

Marque superficie, buenas noches, Argentina 1691. Por kilo de la 26, 1692.

Mantenemos a 90 por calle Eco y 128, 105 por mi uniforme.

0: Parque Superficie, buen día para... Necesitamos autorización para una puesta en marcha en ralentido un motor.
1: Recibido, aprobado, vuelve finalizado.
0: Vuelve finalizado, línea cierra.

lo grabo su luz, como no, copio su autorización, está autorizado con 220 de nivel a su gala, la salida Iván 4 Bravo, como restricción de Gramantana 0530-19, el código 1550, y creería que van a estar pidiendo para la 3.

pidió que lo grabó, no, aprobado.

0: Okay, but
1: Kilo Fosro Lima, directo a Trini, ILS Zulu, pista 05, sin demora, 1020, notifique en final.

0: Bravo.
1: Logra último.
0: Sí, logra último. Para el día de la recepción.

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1: Parque 285, 8000, 6000 para 50. 60 para 50.
0: Rosmar 7800, buenas noches. Continúe rumbo hacia Quilmes, sigue el descenso para 3010, alcanzando, atento para iniciar procedimiento, le confirmaré, todavía estamos con el NOTAM de paz sin confirmar que estemos operables.
1: Recibido mi aterrizaje calculado para 0707 si le sirve la información, haciendo la proyección desde Quilmes.
0: Muy bien, siga rumbo a Quilmes, y atento, le confirmo, todo libre.
1: Recibido, 3000 pies, Resmar 7800.

0: Rosmar 7800, fin del Notamen Parque, pista libre sin novedad. Continúa la aproximación, RNP, pista 31, 1020 el CONEH, notifique enfrentando a final de 3-1.
1: Para esa aproximación, una pista 3-1, así lo haremos, Rosmar 7800.

0: Kilo Bravo Club, buenas noches, buenos días. Muy bien, ¿en condiciones para su despegue de 31? Muy bien, ¿desde intersección o va a cabecera 31?
1: Intersección.
0: Bien, Kilo Bravo Club, desde intersección hotel, ocupa la línea y despega de pista 31 y mantenga 506 a 19, viento de los 030, 360, 10 a 15 nudos. Por ahora salida normalizada mientras coordina un directo.

0: Kilo Bravo Zulu, en el aire 0703. Vayan adoptando un rumbo 360.
1: 360, Kilo Bravo Zulu.
0: Correcto, y en ascenso para 050.
1: 050, Kilo Bravo Zulu.
0: Perfecto, y cambien ahora con Baires 25-6, hasta luego.
1: 25-6, Kilo Bravo Zulu.
0: Chao. Mar 7800, bueno, el viento 020 grados, 7 nudos, están autorizados a aterrizar, pista 31.
1: Cero, recibido, autorizado a aterrizar, pista 31, Resmar 7800.

0: muy buenos días, Argentina 4.
1: Argentina 4, buenos días.
0: ¿Cómo le va? ¿Cómo está la cabeza de ruta, vos?
1: Perfecto.
0: Ok, la pista de 1-3.
1: Ahí, gracias.
0: Gracias.

0: 5-2-5, volando con una prueba directa en pit, entiendo.
1: Me lo mandaron, sí, busca.
0: En pit, sí, me parece que les queda más cómodo. En pit, RNP Zulu 31 autorizados. UNH 1020 y notifíqueme Fusca, por favor.
1: Manejo
0: perfecto. Y 3000 pies, caballero, el descenso.
1: Para 3000.
0: O a Fusca, si les queda mejor volar directo.
1: No hay inconveniente, mantenemos pista y lo tenemos todo cargado.
0: Listo.

0: 0800, aterrizaron. 0708, abandonan por Alfa, que es la última a su derecha, y 219.
1: Alfa 219, RESMAT 7800, gracias.

0: número.
1: Tibiaco 00, buenos días. Alfa Lima, posición 5.
0: Alfa Lima, posición 5, buenos días.
1: Aprobado, se tiene a rodar. Y vamos a ver y todo.

0: Cordero 31, buenos días. Tienen autorizado 360, el límite Schengen. Salida La Plata 8, Belgrano. Mantienen 50 La Plata. Código 1745, Oscar en el aire.
1: Bueno, entonces para ustedes van a dar el Quilmes, caballero, con
0: 5-0. Quilmes, 5-0.

0: 1.35, le corrijo instrucción, siempre manteniendo 5-0, Banar Palomar Quilmes, ¿sí?
1: Ok, Banar Palomar Quilmes. ¿Sabes qué? Es la cuarta corrección de menos de 3 minutos. Bueno.
0: Nosotros estamos operando con un sistema nuevo, caballero. Tenemos que estar, estamos todos a prueba, que tenemos que tomar un margen de seguridad.

0: Fusca, Bondi 5257.
1: 5257, perfecto, notifica Siket, reitero QNH 1020.
0: Siket lo llama, Bondi 5257.

0: Bueno, 6-0, por anapatrón de espera, hora prevista de aproximación, 0720.
1: Ya estamos incorporados al patrón de espera. Bueno, continuamos el descenso para 6-0 y copiar la hora prevista.
0: Perfecto.
1: Mantiene el para 3-1, ¿no? ¿Me confirma?
0: Por el momento estamos con pista 3-1.
1: Ok.
2: Ticket Bondi 5257.
0: 5257, muy bien. Están autorizados a aterrizar, pista 3-1. El viento de los 0.20 a los 0.40, intensidad 10 nudos y tengo algunas ráfagas ahí de 16 nudos.
2: Autorizado a aterrizar en pista 3-1.
0: Correcto.
3: ¿Me confirma para el 1365? Podemos...
0: 1-3-6-5, posterior Palomar, ya le confirmo el descenso.

Van haciendo un 360, lo marqué, siempre continuando por derecha. Correcto, manteniendo 6-0.

0: Bondi 5257, aterrizaron 0718, abandonan por Alfa y 219, hasta luego.
1: Alfa, hasta luego.
0: Chao, chao. 1365, autorizado 3010, RNP Surfista 31, siempre con la proa Quilmes, y en Quilmes iniciando notifican 1020.
1: Muy bien.

0: 381.
1: 30.
0: No, 381. No, Río de Janeiro.
1: Sí, sí, acá lo encontré, acá lo encontré. Están listos, ¿no?
0: Afirmativo, listos.
1: No, 3812, autorizado ingreso, posición despegue, pista 31, el viento 020, 8 nudos.
0: Autorizado ingreso, despegar pista 31, son 382.
1: Correcto. 1361, autorizado para 50 con la prueba Palomar Quilmes.
2: 50 Palomar Quilmes, Argentina 361.

0: 361, bueno, tienen autorizado descender a 3.000 pies con la proa Quilmes, RNP Suzuki 31 con QNH 1019.
1: Autorizado para 3.000, RNP 31, Quilmes, sobre 1-1, salió 3.000.

0: 1-3-6-5, están autorizados a aterrizar pista 3-1, el viento de los 0-20 a los 0-50, 10 nudos.
1: Aterrizaje en pista 3-1, 1-3-6-5.
0: Correcto.

0: 35, el aterrizaje 0729, abandona pista por Alfa y 219. Buenos días, saludos.
1: Por Alfa y 219, buenos días, gracias por su
0: Chau.

0: buenos días, Argentina 1-3-5, le gracias por hacer.
1: 1-3-6-1, puede ser muy buenos días.
0: No, no, el 1-3-6-5.
1: 1-3-6-5, muy bien. Continúen hasta antes de Mike, sale y confirma su posición que no tengo una señal por usted.
0: Muy bien, continuamos por eso.
1: Muy bien, ahí consultó.

0: 1361, autorizado a aterrizar, se A31, el 20 a los 040, 10 nudos.
1: Autorizado a aterrizar, se A31, Argentina 1361.
0: Correcto.

0: 1361, aterrizaron 0734. Salen por ahí, ¿no? ¿Por otro?
1: No, pero...
0: Bueno, 219, hasta luego.
1: Otro.

0: Parque 1488. ¿Tiene el permiso para nosotros?
1: Ah, no me lo pido. Bueno, tiene un precio igual, no por todo lo que sería, a ti de
0: lo habíamos pedido por... Pero bueno, 300 Ugala, Viva 4 Bravo la salida, Cosero hasta 619 y 1613.
1: Muy bien, no recibí la solicitud, y como no me había dicho nada, pensé que se lo había dado a mi compañero.

0: Gracias, ahora.
1: Por Lima, libre de tránsito a... ¿Conocemos la segura?
2: 30,
1: 30. Ya lo escucho.
0: 6-0 para Telecom.
1: Perfecto, tienen autorizados RNP Suyutiza 31, UNH 1020, desde Quilmes y notifican si quieren.
0: Muy bien, autorizado RNP para 31, desde Quilmes y ya volvemos.
1: Correcto.

Superficie 1488, condizioni di Sierra. Alfa 31 y el punto 027 5 argentino 4 8.

0: En Psique de la Argentina, es 1-837.
1: Está autorizado a aterrizar, pista 3-1. El viento de los 0.20 a los 0.50, intensidad 14 nudos tengo ahora.
0: Copiado, aterrizando en Argentina 1-837.
1: Correcto.

0: Parque, buenas noches, Lima Víctor India, Whisky Víctor, en descenso otra vez de 065 para 35 en la prueba de kilómetros.
1: India, Whisky Víctor, buenas noches. Perfecto, tienen autorizados RNP Zulu Pista 31 desde Quilmes, descenso 3000 pies sobre QNH 1019, notifican iniciando.
0: Bueno, autorizado la RNP sobre 1019 para la 31, vuelve iniciando India, Whisky Víctor.
1: Eso es correcto.

0: Parque, muy buenos días, Argentina 1488.031.
1: 1488, buen día. A la vista del tránsito en fila cortita, ¿no?
0: Afirma.
1: Detrás, van a ocupar y mantener pista 31 detrás.
0: Detrás del tránsito final, ocupamos y mantenemos detrás 1488.
1: Correcto.

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1: Ya 837 aterrizaron 0745, abandonan por Potro, ¿no?
0: Potro, sí señor.
1: 219, hasta luego.
0: Chao, gracias.
1: Gracias. 488 autorizados a despegar, viento 040, 12 nudos.
2: Copiado, despega 31, Argentina 1488.

0: 1-4-8, en el aire 0746. ¿Es 1713?
1: 1613, pero pasamos a 1713.
0: Perfecto, cambien a 1713. Continúen ascendiendo para 50 y llaman a Baires 256.
1: Copiado, 1713, 50 y Baires 256. Gracias, 1488.
0: Hasta luego. Gol Charlie Kilo, buen día. Mantengan rumbo de pista y 2010 ya estoy con ustedes, atentos.
2: Rumbo 2010. En psique de línea Whisky Victor.
0: India Whisky Victor, están autorizados a aterrizar, pista 31, el viento 040, 12 nudos.
2: 3031, línea Whisky Victor.
0: Gol Charlie Kilo, asciendan para 3.000 pies, siempre en el rumbo.

0: frecuencia y para 3000 volando en
1: 1863. ¿Qué tal? Buenos días. En PIS, 3000 pies, autorizados, RNP Zulu, pista 31 y prevean QNH1019.
0: Recibido, autorizado, sobre 1019, el 1863.
1: Perfecto, me notifica cuando estén en PIS iniciando, por favor.
0: ¿Cómo no?

0: Jorge Torre, buen día, Manodor 3031, espera de pista 31, listo a la salida.
1: 3031, buenos días, a la vista el tránsito en final cortita.
0: Tránsito en final corta a la vista, Manodor 3031.
1: Perfecto, bueno, detrás van a ocupar y mantener pista 31 detrás.
0: Tras de tránsito en final corta, ocupamos pista 31 detrás, Manodor 3031.
1: Correcto.

0: 0751 el aterrizaje. Salen ahí, sí, perfecto, perfecto. 21-9, hasta luego. Chau.
1: Lima Victoria, Uchidito, muy buena.
0: Le quedó la pista libre. El viento de los 040, 10 nudos, autorizados a despegar pista 31.
2: Estaba despegado pista 31, 3031.

0: 3031. En el aire 0752 y Baires 256, hasta luego.
1: 256, hasta la vuelta, gracias.

0: 863, pista libre, bueno, autorizados a aterrizar, pista 31, breve ambiente 040, 10 nudos.
1: Estamos a pista 31, Argentina, 1863.
0: Correcto.

0: Avianca, Bianca 155, Pollo Filme de Serna, Pepista 31.
1: Avianca 155, buenos días. Bueno, desde Quilmes tienen autorizados RNP Zulujita 31, UNH 1019 y Siquet notifican.
0: Autorizado RNP Pista 31, disposición Quilmes 1019, Avianca 155.
1: Correcto. 1863, aterrizaron 0758 y abandonan pista por Alfa, comunican 219, hasta luego.
2: Alfa 219, 1863, segundo,

0: Supervisor, muy buenos días, Mavi 3016.
1: Sí, buenos
0: días. Bueno, dice, necesito información, Oscar, copia a Salta 300 de nivel, posición 3 de Urala, en condiciones de copia de
1: momento. Muy bien, en autorización 3 de Urala, 4 Bravo la salida, van a mantener.
0: Autorizado 300 de límite de Urala, 4 Bravo la salida, precisión 5036, nada se responde usted en una 707, sumado al 3016. ¿Me confirma piste en uso 13? 31. 31, correcto.
2: 31, bien, que ahora 5-5 horas.
3: Correcto.

0. Posición 1-6, información Quebec, listo a copiar plan de vuelo Lima. Autorizado, vía ruta plan de vuelo, Viván 4 Bravo, pista 31340 Ugala, nivel 040 inicial, código 0537, 0780.

0: 0803, abandona el paque, última a su derecha, y 219 cuando abandona pista.
1: Abandonamos pista, Bianca y Roje, Alfa 121, decimal 9, muy buenos días, Bianca, 155.
0: Correcto.

0: Aeroparque Control Terrestre, muy buenos días. Avianca activa, Avianca y Aeroa en alto.
1: Avianca 155, buen día. Sector Alfa, Mike, posición
0: 3. Rovera, vía Alfa, Mike, posición número 3, Avianca 155.

0: Si puede ser llamado, buenos días, llamado al 3880.
1: 3880, buenos días.
0: Señorita, ¿cómo le va? Muy buenos días. Si se quede copiada, la posición que estamos es la 33 Alfa, solicitamos 360 a Santiago de Chile.
1: Muy bien, tienen autorizado 360 con salida Palomar 9 Neti, mantienen 50 Palomar, código 0540.
0: Power 3880 está autorizado 360 Junín, estamos autorizados Palomar 9, estación NEPI 50 Palomar 0540.

0: Parque superficie, remache 7801, posición 5, listo a retroceso y puesto en marcha.
1: 7801, aprobado, notifican a rodar.
0: Aprobado, llamará para rodar, remache 7801.

0: poquito raro, más que yo, pero...
1: Una rueda por Mike, Alfa 3,
0: Mike, Alfa 3, 1 y a 90, 28, 85, más que yo, pero...

0: 548, buen día.
1: 1548,
0: buen día. ¿Cómo le va? A 8 para tu respuesta, Marta.
1: Aprobado, la visita a rodar, si quieren puede tirar bien hacia atrás para liberar por ti.
0: Muy bien, entonces, ya movimos para Lima, ¿qué tiene nuestro?

0: Parque Torre Roma 7801, Ponte Espera, 3 segundos, listo la salida.
1: 7801, buenos días. ¿Me confirma si están en condiciones de volar directo Viván, manteniendo 50 fuera de estandarizada?
0: Afirmativo, 050 directo Viván.
1: Perfecto, entonces están autorizados. Ingreso, posición, despegue, pista 31, viento 030, 13-2.
0: Posición de mantener, pista 31, Resma 7801.
1: Autorizado a despegar, en condiciones, autorizado a despegar, 31 con viento 040, 10.
0: Autorizado a despegar, pista 31, Resma 7801.
1: Correcto.

0: Parque, buen día, Argentina 1822. Una 2, listo para remontar.
1: Por Mike o por Foxtrot, para nosotros dos.
2: Por Foxtrot de

0: Aeroparque, buenas. Buen día, Argentina 1548.
1: 1548, ¿qué tal? Buen día.
0: Buenos días, próximos a 31. ¿Podría coordinar un cierto Fernando? ¿De acuerdo?
1: A ver, preguntamos.

0: Fue ocupando el 1-2-5-4-3.
1: El viento de los 0.40 por el momento mantienen estandarizada y solo paso ahí cortito con Baires a ver si se puede dar algo.

Bueno, Foxtrot Alfa, espera 31, 28, 85 y desestimamos barra de 1822.

0: Pero me están comunicando Baires 25-6, hasta luego.
1: Hasta luego, gracias.
2: Buen día, con información que ve copiado, se nos puede generar 13.
3: Muy bien, autorizado 13-0 hasta salida Palomar 9 en EPI, matiz 5-0 Palomar, código 1733.
2: Autorizado a la parte de Mendoza, y a Rubén Blanc, también el vuelo 13-0 hasta salida. Salida Palomar 9 en EPI, matiz 5-0 Palomar 1735, razonamos a ver 3072.

0: 3016, posición 3216, condición de arroyo 36, encendido.
1: 3016, aprobado.
0: Aprobado, retroceso y encendido, volvemos para robar 3016.

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0: Parque Marder 3102, buen día, Córdoba, 300.
1: Aeroparque Torres, muy buen día, Argentina, 182031, posición en ingreso.
2: 1822, buen día, están autorizados para ingreso, despegue, pista 31, viento 040, 12 nudos.
1: Bueno, autorizado, posición de despegue,

4 Alfa 3, 1, 20, 25, decidimos, esto parece, 4, 3, 0, 6.

0: 736, bueno, pista libre, viento 050, 10 nudos. Ahora autorizados a despegar, pista 31.
1: 31, 1, 3, 3.
0: Correcto.

0: confirmarlo. 3880, posición 3, motor.
1: 3880, buena, aprobado, necesitan a...

0: Parque de Torre, muy buenos días. Samarwer 3016, 31, listo de salida.
1: 3016, ¿qué tal? Buen día. Bueno, están autorizados para ingreso y despegue, pista 31, el viento 020, 6 nudos.
0: Muy buenos días, autorizados a ocupar y despegar pista 31, Samarwer 3016.
1: Correcto.

0: Marca superficie Argentina. G0. G16 en el aire 0844, Baires 256.
1: Baires 15, Mar 6. Buen día, 3016.
2: Pero al aceptarlo hubo mensaje de error con código 02541. Me hace falta la colección a todos.
3: Por 8 y 50 no se lo trata.
2: Señor, 390 para vos.
3: Excelente.
2: Estamos listos, gracias.
0: Enfrenta Fox y mantiene, ya la aviso para continuar.
2: Fox, mantenemos el favor.

Entonces, 1-3 va a ser el uso a partir de ahora. Foxtrot Alfa 1-3, 28-75. Foxtrot Alfa, cabecera 1-3 y 28-75, Mago 3-8-0, cerró.

0: 7-7-0, bueno.
1: Quiero que ve que la 26.
0: De la 26, bueno, aprobado. Le espero a rodar, pero vean.
1: Gracias.

0: Aeroparque Torres, muy buenos días, el Mar 380, punto de vista a la salida.
1: Cero, tengo usted muy buenos días. Tiene autorizado ocupar y mantener pista 1-3.
0: Ocupamos y mantenemos pista 1-3, Mar 380. ¿Puede ser posterior al despegue Río y directo a Nepi?
1: Previa la estandarizada por el momento, caballero, voy coordinando con Bay.
0: Gracias.

0: la posada.
1: Correcto, posada, ya le digo. En 20 minutos el cierre.
0: En 20, sí, sí, a ver, 10, entre 0, 9 y 10, más o menos, y 15.
1: Sí, correcto, 15, 15.
0: Bueno, se vea y 25 en el aire.
1: Bien, y 25 en el aire, y cuando tiene el permiso lo copio.
2: Supervisor, muy buenos días, Mabel 3142 en la 9, con Romeo copiada, tenemos Iguazú 230
0: Nial. Ya lo estamos, 3142, le voy a pedir el horario, y le paso el permiso que le va.
2: Gracias.
0: 5092, 370, Wale, Iguazú, Lambda 4 Bravo, 5619, 1736, el código, 0925.
2: Los pares de posadas, Lambda 4 Bravo,
0: 5319,
2: 1736 y
0: 0925
2: en despegue. Excelente, 40 antes del despegue, 40 del despegue, con permiso. 230 límite, Wally, Wally, Lambda 4 Bravo, 5036 19, 1743. Recibido,
3: 230, Wally, Wally, Lambda 4 Bravo, la salida, 5036 19, transponder
0: 1743.
3: Arque, superficie, muy buena, se sumaron 3102. 3102. Muy buena, a 2 minutos del retroceso, si tiene permiso, tiene que ver.
0: Todavía no tengo su plan de vuelo, así me dijeron que se había llamado y que le
3: necesitaba. Lo habíamos pedido, bueno, ahí volvemos a pedirlo.
0: Sí, sí, con el sistema nuevo no tengo posibilidad de explicar si está o no está su plan de vuelo. Al momento no se ha imprimido, como me dijeron nada acá. Y bueno, ni bien esté, yo le aviso.
3: Ningún problema, ahí volvemos a reclamar.
4: ...3880, despegaron 53 minutos, un vuelo.
5: Con Baires 25-6, muchas gracias señor, hasta la vuelta o buen descanso.
4: Gracias, muy amable, que tenga lindo vuelo.
5: Gracias.
0: Alfa 1-3-28-75, hasta la vuelta.
6: Sí, va, yo te supo que tengo la señora.

0: Torre, buenos días. Argentina, una
1: 770, buenos días.
0: Próximo punto espera cabecera 1-3, posición de carretería.
1: Recibido 1770, tienen autorizado el ingreso, posición y despegue de la pista 1-3, ascenso inicial para 050, viento 058.
2: Por favor, 3072, consulta.
0: 3072.
2: Consulta, señor, están saliendo de la pista 1-3.
0: Correcto, hace 5 minutos. No, para
2: perfecto, contemplamos 2 en la salida de 1-3, gracias. Por favor, 3072.
0: Correcto, ¿tiene permiso,
2: sí? Sí, afirmativo.

0: que superficie sumar de 3-1-0. Bueno, ahí llamamos hace un rato y dijeron que iban a contactarse, así que quedamos atentos.
1: Y bien lo tenga, se le pasa.
0: Está perfecto, gracias.
1: Los 770 despegaron en la hora, ascenso para 50, 6, que no ha sido vuelo yo.
0: 50, 25, 6, gracias por todo, 770.

0: position of safe.
1: Canadá, safe. Lo que pueda rodar.
2: Parque Montilla, Argentina, 1874. Posición 30. Listo para retroceder esta máquina.
1: Aprobado 1874, a rodar los 0.
2: Vuelvo a rodar para 1-3, 1-8-7.

0: 3052,
1: dígame.
0: Queremos el servicio de puesta en marcha en posición 27.
1: Bueno, tiene un instante que está próximo a rodar un colega.
0: Bueno, nosotros iremos poniendo, necesitaremos la puesta en marcha en la posición.
1: Excelente, avíseme cuando esté completamente listo para darlo.
0: Perfecto, entonces estaríamos autorizados para la puesta en marcha en posición, posterior lo llamo para retroceso.
1: Excelente.
0: Perfecto, 3052.
1: Con ustedes y al Lima Alfa, 1322.

0: anche la portata, che tenemos un gran por buque.
1: Por buque, entonces, bueno, se lo da.
0: Bueno, perfecto, vamos a
1: ver. Sí, 3-10 Cuquén, Cuquén, la salida, 50 Cuquén y 10 Cuquén.

0: Aeroporto Torre, muy buenos días. Hola Víctor, Kilo Bravo Zulu.
1: Kilo Bravo Zulu, Incucay, tenga usted muy buenos días. Continúa en directo a Banar. Desde Banar tienen autorizado comenzar el procedimiento ILS Zulu a pista 13. No prevé demoras, 1019 el QNH, notifican 5 millas en final.
0: Continúa para Banar 5-0, posterior ILS Zulu para pista 13. No prevemos demoras y sobre 1019. Notificaré 5 millas antes. Kilo Bravo Zulu.
1: Eso es correcto.
2: 50 y es gratis.
3: Es Marvel 3-1-0.
2: ¿Qué?
3: Disculpe las molestias. Ahí nos llamaron, nos llamó el despachante diciendo que llamaron, está todo ok, ¿puede ser?
2: No, no es ninguna molestia. Está todo ok, tendrá que imprimirse un pedacito en cualquier momento. Si bien lo tengo,
3: será bien. Dale, dale, perfecto.
4: Solo para hacer si no quiero asistir a los 4-0.
2: 1-4-0.
4: Buen día, llamo a la 2, el proceso de la semana.
2: Aprobado, el proceso de la 2.

0: Ok, muy buen día, Argentina 1616.
1: No sé, buen día.
0: Muy buen día, caballero. Alfa, próximo punto de espera 1-3.
1: Recibido 1616, tienen autorizado el ingreso, posición y despegue, pista 1-3, 0-50-12, ascenso para 5-0.
0: Despegue 1-3 y para 5-0, Argentina 1-6.
2: Muy buenos días, Argentina 1874, condiciones de Cerro Baja.
1: Por Mike para 1-3 y 2875,
2: por Mike para 1-3 y 2875, 1874, muchas gracias.

0: Mexicana 32 Alfa, ¿no?
1: Correcto.
0: Excelente, bueno. El permiso dice que a Córdoba, 300 km Rosario, a Tomo 4 grados la salida. La sesión mantiene 5-0 hasta el 6-19 y el código 1727.
1: 1725.
0: 1727.
1: Bueno, 300 Rosario, todo 4 horas, salida 50. Así se adicionó la restricción, 1727, respondemos, se va a dar 3102.
0: Eso es correcto, bueno, retrocedemos, espero
1: rodar. Listo, cierra, volvemos.
2: Superficie, buen día, Argentina 16.

0: Gracias a Palomar, límite Irazú y 1621, respondemos.
1: Y va a ser de la 1-3.
0: 1-3 entonces, gracias. El cabecero baja el argentino, no, 4-0.
1: Bueno, atentos al 320, salido de la 27, vía Lima 3 para 1-3 y 22.
0: Copiado, atentos al 320, Lima 3, 27, 28, gracias. Punto espera de 1-3.
1: Uno 874, tenga usted muy buenos días. Mantiene el punto de espera, por favor, tránsito en final.
0: Mantenemos punto de espera, 1874. ¿Será que el 320 tiene un poquito para adelante?
2: 1616, cruzado 3000.
1: 1616, despegó.
2: 256, gracias.
3: Por favor, para hacer video.
1: Tiene que desmantelar para tirar para adelante.
3: Sí, tendremos que desenganchar para ir para adelante.
1: Bueno, no se ve normal. Bueno, ya le confío para continuar esto.
0: Creo que vamos a...

0: Parque Torre, Lima Víctor Kilo Bravo Zulú, 5 millas al final de 1-3.
1: Parque Argentina 1-2-6-0-4 para retroceso.
2: 1-2-6-0, muy buenas, mantengan, tiene tránsito de tránsito.
1: Mantenemos 1-2-6-0.
3: Autorizado ocupar y mantener detrás.
1: Posterior al tránsito, sí, autorizado ocupar y mantener detrás.

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0: Torre, muy buenas, el 1867, volando a 35450.
1: 1867, tengo usted muy buenos días. ¿Puede disponer por derecha directo a Mooper, descenso para 3010, y LS Sur Urbe de Mooper para pista 13 autorizado, con unidad 1019, notifiquen, establecido en el localizador.
0: Mooper 3010, LS Sur Urbe, establecido en el localizador 1867.

0: Hasta posición.
1: Copiado, libre 320, Lima Alfa 13, 7.0 al conductor.
0: Correcto, 3072 van a mantener el Mike, le van a hacer el paso contra él, posterior. Mike Alfa 13, 28.
2: Recibido, mantenemos el Mike, dejamos pasar al Embraer y posterior, continuamos el tránsito. Alfa 3013, 1385, gracias, tenemos el 3072.
0: Gracias,
1: igualmente.
0: 260 de la 4, pasó un 320
1: de tráfico, también libre,
0: permiso.
1: Muy bien, pasado el 320,
3: iría cruzando 2-6. Superficie 5092, en la 31, en condición de retroceso y puesto marco. Superficie 5092.
0: 5092, tiene historia que está próxima a retroceso de tráfico.
3: Ok.

0: 1874, despegaron 18 minutos hasta 125.6.
1: Aires 25.6, muchas gracias. Hasta la próxima.
2: Alfa 1-3 y 1-3.

0: 3102, viento 060 grados, 10 nudos, autorizado 50.
1: Sea, listo, no te lo paro, 3102. Pero para el torre, ¿sí?
0: 1402, tengo usted muy buenos días.
1: Buenos días, ya no puedo esperar. 013.
0: Recibido, manténganle el punto de espera, por favor.
1: Mantén el punto de espera.

0: 867, tienen la pista libre, autorizado tercero, 40 grados 6 nudos.
1: Aterrizar, pista una producción, 867, gracias.
2: Yo tengo tango, cierro en 40 para Chile. Sí, por favor.
3: 400, límite lateral, Palomar 9, 10, gracias. 5 al Palomar, 0, 5, 4,
2: 4. Bueno, Chile 400, laboral, salía Palomar 9. Transición NETI 50 al Palomar, 0544 respondemos y 1-3, ¿verdad?
3: Eso, correcto.
2: Gracias.

0: parque superficie Bondi 5090. ¿Cuántos kilómetros de tiempo?
1: La próxima rodada de Corea.
0: Me considera cuando mueva el 17 de etapa y me... Muy bien, ahora lo veo, gracias.

0: Parque, muy buenos días, Mover 307213 con turno 2, consulta.
1: 3072, tenga usted muy buenos días, adelante con la consulta.
0: Muy buenos días, si nos podrá gestionar posterior a la salida Quilmes y la ruta.
1: Me encantaría poder hacerlo, pero sabes que estamos con una complicación acá en cuanto al software y estamos manteniendo por ahora todo en la estandarizada. Yo los paso rapidito con Baire para que Baire los pueda vectorear y asignar el directo requerido.
0: Bueno, muchísimas gracias, igual.
1: No, por favor.

0: Apagadas.
1: Las luces del
0: apagadas.
2: Superficie 5092, iniciando el
1: rotor.
2: Vuelo para rodar.

0: 1867, aterrizó 2-5, liberando la pista de revuelta.
1: Chau, chau.
0: Chau.
1: Liberando por tal. Alfa Lima 29 de texto, gracias.
2: Parque 3072, ahora posición
0: 3072, libre la cabecera, utilizados a ocupar y mantener pista 1-3.
2: Libre cabecera, ocupamos y mantenemos pista 1-3. A ver, 3072.

0: Permíteme, a ver, 3-1-4-2.
1: Buen
0: día, en la 9, estamos en condiciones de reposición.
1: Bueno, está liberándole un 37 que va a la
0: 29. ¿En libre? Posterior, libre del 37 que va a la 29, autorizado a reposición, y volvemos para Roberto, a ver, 3-1-4-2.

0: de la pista en superficie 050.
1: Muchas gracias.
2: Superficie 5092, listo a rodar.
3: MyAlpha 13.
2: Alfa 1-3, 22 y 35, gracias.
0: Gracias.

0: Terremoto 1, 2, 3, 3, 0, 3, 3, 3, 1, 3, 3, 3, 3.
1: Buenos días, 1, 2, 6, 0, ¿está en turno 1?
0: Sí, señor, ahora sí.
1: Recibido 1, 6, 0. Libre la cabecera del colega que está ocupando ahora, puedan a poder ocupar y mantener detrás.
0: Muy bien, con cabecera libre ocupamos y mantenemos detrás. 1, 2, 6, 0.

0: 072, despegaron 30 minutos para 50 y Baires 25-6, buen vuelo.
1: 50 y Baires 25-6, gracias, tenemos un buen turno, favor 3072.
0: Muy amable, lindo vuelo, hasta luego.
1: Gracias.
2: Aeroparque, buenos días, Avianca 154. Buenos días, Avianca 154, Tempilo 5389, Airbus 320, posición 3, con Tango, listo a copiar Bogotá, por favor.
3: 1520,
2: copia Bogotá, nivel 320 va a ser Ugala. Banco Alto Bravo, la salida. Para mantener el código 0540, nivel 320 hasta Ugala, 050 hasta Ezeiza 19. Y responde 0545, Avianca 154. Y Diva 4 Bravo para la salida, Canal 5-4.

0: 0 0 0 0 0 0
1: Iman
0: está a punto de pega 1-3 y con torre 1-8-8-5, es una vez 1-4-2, muchas gracias.
2: T36, 050 grados, 12 nudes, pega utilizado, pista 050.

0: 1636 despegó 33 minutos para 50-25-6.
1: 50-25-6, compañero, Argentina 1636, buen día, gracias.
0: Buen vuelo, adiós.

0: 12-0 inicialmente el ascenso para 3000 por tránsito, despegue autorizado, pista 1-3, viento 0-48.
1: Despegamos 1-3, 1-12-0 para tránsito.
2: Parque Bondi 5092, buenos días, en punto de espera de 1-3.
0: 5092, tengo usted muy buenos días. Está turno 1, me dijo, ¿no?
2: Correcto, sí.
0: Excelente, bueno, tiene autorizado ocupar y mantener pista 1-3.
2: Ocupamos y mantenemos en 1-3, 5092.
3: 154.
2: Disculpe, voy a confirmar, por favor.
3: Pista 1-3.
2: Gracias.

0: 1160, despegaron 36, pueden continuar para 50, aires 25 puntos ahí.
1: Bueno, seguimos para 50, 25, 6, gracias. No sé si era otro.
0: Hasta la vuelta.

0: 5092, vamos despegando de pista 13, el ascenso inicial para 3000 pies por tránsito en la salida, 045, hasta 3000 en la salida.
1: Autorizado el despegue 13, hasta 3000 pies en la salida, 5092.
0: Correcto.
2: Arque, muy buenas nuevamente, el 1 para el 35 de esta marcha.
3: 340, aprobado.
2: Aprobado, listo, vuelvo.
0: Charlie, India Eco, buenos días.
4: Parque Torre, muy buenos días, a ver, 3142, punto de espera, piso 3.
0: 3142, tenga usted muy buenos días, tienen autorizados a ocupar y mantener pista 13.
4: Buenos días, autorizados a ocupar y mantener pista 13, a ver, 3142.

0: 7-0-8, la posición 10. Aprobado.
1: Por Chulet.
2: La pista de Indiaeco.
1: 3-1-4-2, les informo, tengo tránsito remolcado cruzando la pista en este momento por Chulet.

0: Charlie India Eco, van a continuar luego por derecha, Alfa hasta antes de Kilo, si te dan el ingreso en 21.9.
1: India Eco, sin detenernos, Alfa.

0: 6.
1: Para 50 y 25-6 con Baires.
0: Vale, hasta luego. Que tengan lindo vuelo, Dios.
1: Gracias.
0: 3-1-4-2, inicialmente el ascenso restringido para 3.000 por tránsito en la salida, despegue autorizado de pista 1-3. Correcto.

atrás del embrague. Estamos vía la 08.

0: Aeroradar, aquí en 708.
1: 708, ¿por qué imagino
0: forma de 4328? Lima Alfa 13 y 1735, Argentina 1738, gracias.

0: Aeropuerto Industrial de Codilco. Buen día, señor, estamos en la posición 49 con Castro Ibarra para el cruce de la posición 16.
1: Día India.
0: Día Castro de 9.30.
2: Y el 1340 en listo a rodar.
1: Lima
2: Alfa 1-3-28-65, lindo día, chacho.
0: Necesito 6 más, 3-4-2.
1: Que tengan lindo vuelo, Dios.

La Parque Torre, buen día, Argentina, 978, tenemos un mundo de espera de un poquito para salir. 1708, tengo usted muy buenos días, tienen autorizados a ocupar y mantener pista 1-3. Pasa, tiene 1-3, Argentina, 978.

0: 1-7-0-8, le informo, tengo tránsito remolcado en este momento en Braer de la compañía cruzando la pista por India. Mantienen, ya les confirmo. Consulta si me desasna operativamente, tengo una duda. Cuando ustedes ocupan la pista, cuando uno desde el control le da posición y mantener, ¿tienen que hacerlo siempre con las luces, las de taxeo encendidas, siempre? Gracias, muy amable. ¿Y eso es por compañía o cada compañía lo aplica a su, digamos, a su criterio de usarlo o no, de hacerlo o no?
1: Nico, Uniform, liberando pista por Delta.
0: Gracias, Uniform, 21-9.
1: 21-9.
0: Perdón, no te copié. Ok. Bueno, le ha quedado la pista libre, 1708. Viento, 040 grados, 12 nudos. Tiene autorizado el despegue de pista 1-3 y en ascenso para 050.
2: Thank you.

0: Capito.
1: Y para la próxima no se designan antes de terminar el curso.
0: La pista está liberada, señores, por calle Delta.
2: Parque Torre.
3: Pero tengo autorizado ocupar y mantener.
2: Autorizado ocupar y mantener 1-3-1-3-4-0.
0: Pero parque Avianca 154, visita marcha posición 3, por favor.
1: 154 de la posición 3 puede iniciar.
0: Autorizado a iniciar remolque de aterrizaje Avianca 154.
1: Dale, voy por parque.
0: Adelante, para el eco bien.
1: Que el carrito quede fuera.
0: El tema, señores, que nosotros estamos en la plataforma y está la super ocupada. Usamos la línea de seguridad y liberamos pista y no puedo continuar si no te escuchas.
1: El controlador me dijo, liberando pista, comunique 21-9. Se no puede comunicar 21-9 hasta no liberar la pista.
0: Una vez que cruzamos la línea de la pista.
1: Bien, ¿usted cruzó la pista o el avión cruzó la pista? Se considera el tránsito todo entero.
0: El avión cruzó la pista, la línea de seguridad, yo soy el avión.
1: Bien, a ver. Estoy siguiendo, no lo veo con la pista, por eso me doy la atención.
0: Bueno, le pido disculpas. La frecuencia de torre estaba interrumpida por una cuestión que no tiene que ver con la operación. Nosotros no teníamos instrucciones para
1: la instrucción. Pues esto es más que nada para la próxima. Quiero hacer un trabajo para la próxima. Cuando la pista, cruce la pista totalmente hasta la luz.
3: Ese video pueden virar por izquierda, autorizado directo a Vivane hasta 2000.
2: Por izquierda, directo a Vivane y
3: ya te tengo que hacer. Papá, hasta 3000 pies pueden continuar el ascenso. 3000.

0: línea. Muy buen día, querido. Estamos contra el Tori Ibarra en los hangares de Aerolínea y nos asignaron la posición 9. Muy bien, entonces nos vamos por Eco, por hasta Juliet y luego.
1: Para 050 Baires 256.

0: superficie Golf 3167, ¿lo ves? Señor, buen día.
1: Muy buenos días.
0: Bien, bien, acá estamos la 1 con Tango copia 360 próximo al cierre de la casa.
1: No tengo
0: por favor. Ah, bien, gracias, ahí está 60 bolsas.

0: Alito a rodar a Avianca 154.
1: Avianca 154, a formar el Delta, nuestra decisión de tren, principal 1825, buen día.
0: Gracias, Mike Alfa, a tercera 13, Avianca 154, 8, 8, 5, buen día.

0: rápido porque Kilo India.
1: El avión fue recibido, autorizado el cruce de pista, notifica pista libre.
0: Autorizado el cruce de pista, notifica pista libre.

0: Marwar 3167, muy buenos días. Gusto apoyar a usted. Vista
1: con
0: la prensa. Canal 3670, salida Paloma 9, transición Torul, continuación 050 Palomar, código 1637.
1: Marwar 3167, estamos autorizados a ver a Parque Neuquén, Artaplan 3670, Oscar. Palomar 9, transición Torul, la salida 50 al Palomar 1637, resumen.
0: Correcto, gracias.

0: Avianca 154.
1: Avianca 154, contacta 128 de Sinal 5. Argentina 1838, muy buenos días. De la 3 grados, probado retroceso y puesto en marcha, nariz al sur y que vean la salida permanente.

0: Que buen día, 1280 en la 28, en condiciones de retroceso y puesta en marcha.
1: Muy buenos días,
0: recibimos antes
1: ya,
0: le
1: confirmo
0: un
1: poco.
0: Quedamos atentos, gracias.
1: No, no es sin detenerse, por favor.
0: Muy bien, continuamos.
1: Avianca 154, principal 128 decimales de 128.85.
0: Alicante,
1: a ver, Víctor Kilo y Medellín, continúan por Lima, me confirma, tiene personal en la vista la 9.
0: Por ahora no lo veo, pero en momentos de...
1: Ocho nudos, tienen autorizado ingreso, despegue, pista 1-3.
2: Muchas gracias, ingreso a pista 1-3, Avianca 154.

0: Superficial que tira 1.666 en condición de error.
1: Tirando
0: 1.666,
1: van a ir por Alfa,
0: 1.3, principal 1.88, decimal 8, 5, principal 1.88, decimal 8, 5, que tira 1.333, copia.
2: Superficie argentino 8.333,
1: error.
2: Gracias.
1: De Alfa, le en el paso al 37 por Lanza, punto de 013, principal 186,
2: Marecho, Bueno, Mike Alfa, seguimos el paso al tránsito que sale por Mike y en el punto de 0186, 85,
0: entiendo, kilo Alfa para el
1: 1.666. 1.666 y el 20 deberían salir directo por Alfa, pero si les quedan más cómodos, salen por kilo de Alfa.
3: Bien, ese es su loop, está 1-3, 1-0-1-9, ajuste con ético 5.

0: haciendo kilo alfa para el 1-3-3.
1: 1-3-3 y el 20 deberían salir directo por alfa, pero si les quedan más cómodos salen por kilo y alfa. No hay problema. Bien, ese es su loop, pista 1-3, 1-0-1-9, ajuste con ETI 5 millas en final. Mantenga aproximación, por favor, desde Banal, que estamos chequeando un equipo nuevo.

0: informa. Las OPS, Cuestra 1-3, Principal Mar 8-5, Brennan detrás del colega que tiene la frente ante el Mike.
1: Bueno, detrás del colega, antes de Mike, Mike Alfa, al punto de espera de 1-3, la torre del 7-5, gracias.
0: Argentina 1838, van a continuar ahora Mike Alfa, punto de espera 1-3, principal 1-2-8-9-5.
2: Mike Alfa 1-3 y detecte 69.0, gracias por vuelta al 1-8-3-8.

0: Pero Marque, buen día, Argentina 136, punto de espera de Buenos
1: Aires. Argentina 136, 040 grados 06 nudos, pista 13, autorizado a despegue.
0: Despega pista 13, Argentina 136.

0: Argentina 1838, 12 minutos en el aire, 125.6, contacten con Baires, que tengan buen vuelo.
1: Baires 25.6, 1838, adiós.

0: Sitio 184, buenos días.
1: Argentina 184, buen día.
0: ¿Cómo le va? Muy buen día. Consulta, lo que está en la línea.

0: Bora 1, cara, gente. 21, no, Argentina 1, con 1, muy buen día. Luego, gracias.
1: Chao, chao. Argentina 1280, 040 grados, 08 nudos. Pista 1-3, autorizado este.
0: 3-1-2-0. Superficie móvil.
1: Argentina 1-5-1, muy buenos días. Continúa por Alfa Lima de la posición 5.
0: Alfa Lima a las 5, Argentina 1-5-1, gracias.

0: por favor, cuál es el centro, lo que me menciona de 7 minutos.
1: A ver, para que lo busque y ahí te... En el latín uniforme, al final dice Tierra Alfa, Romeo, Romeo, Ebre, 7 minutos, hasta junio 30.
0: Está ubicado
1: a
0: la
1: resistencia
0: cada
1: 5
0: minutos.
1: Sí,
0: resistencia,
1: eso.
0: 10 minutos, 125.6, contacte en Baire.
2: Con Baire es 125 decimal 6, gracias, buen día, 1280. Recibido, era eso, gracias a la 6, por favor.
0: Ajuste en QNH, 5 millas establecidos en el final, notifiquen.

0: Parque Mora Vía, Santísimo, 3102.
1: Número 3102, buen día.
0: Sí, ya me mando para acá para el permiso.
1: Número 3102, no estoy multiplicando vuelo todavía en el sistema. Por favor, ¿se podrán comunicar con el sistema de Aeroy?
0: Ahí, gracias.
1: Gracias. Marvar 3140, buenos días.
2: Sí, me terminaría a Guadalupe.
1: ¿Qué horario tienen previsto el cierre?
2: A 1100.
1: Recibido 3140, copia de autorización. Autorizado 350, vuelo Bolsú, salida a Lambda 4, Bravo. Mantiene 050-619, código 1503 y horario en BC 1110.
2: 350 Bolívar Sur, Lanza 4 de la Salida 050, hasta 669, 1507 activo y 1110, 1110.
1: Correcto, gracias.

0: Principal 187.
1: Sí, eso es difícil, si no es inconveniente mantener esta posición por 3 minutos aproximadamente por el sentido de la.
0: No, por favor, no hay ningún problema, no necesitan cuando están listos.
1: Hola, bonito, gracias.
0: ...040 grados, 08 nudos, pista 1-3, auto...
2: Autorizado a aterrizar 1-3, la P2-4-6.

0: 4701, buenos días, aprobado de la 14, notifican listos a rodar.
1: Llegamos de la 14, podemos tomar su parte.
2: Parque 1382, ¿alguna novedad?
0: 1382, no, sin novedad aún, apenas ingrese, lo llamo con autorización.
2: Gracias, mi amor.

0: Lamperú 2465 arribado, minuto 2, pista a su izquierda, contacta 121.9 frecuencia de superficie.
1: ¿Me repite la frecuencia de superficie, por favor?
0: ¿Cómo no? 121 decimal 9.
1: Recibido, girando delta y 21.9.
0: Correcto.
2: 3 y 27.5.
1: A la parque de superficie, buenos días, Lamperú 2465, liderando el cielo hacia delta.
3: La 0465, muy buen día. Van a continuar por Alfa Lima y a la posición 5.
1: Alfa Lima, la posición 5, la 0465.

0: Radar 1, pode ser.
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0: copy.
1: Postro que tiene un muy buenos días.
0: Buen día, para tratar la 44 a la 18.
1: Porque el club recibió una onda central de clase India, mantiene la 90 de pista y principal 1-2-7-9-5.
0: Mira, 90 de pista,
1: hoy tiene que estar muy buenos días, Satisman.
0: Para el mercado, bueno,
1: Satisman.
2: Buenos días, es Mar 3167, punto de espera.
3: Marbet 3167 Parque, muy buenos días, viento 040 grados 08 nudos, pista 13, autorizado el despegue.
2: ¿Qué es la posición de despegue de pista 13?

0: Muy bien, Walter.
1: Aprobar el mismo trayecto de la ciudad, Argentina 182.
2: Cabeza.
3: Argentina 1382.
0: Adelante.
3: 1382, buenos días, ahora sí, copia la autorización, están autorizados 190 Carrasco, validador 8, mantiene 050, el radial 005 de La Plata, versión código 0554.
0: Oye, buen día, Argentina 1382, autorizado 190 Carrasco, Dorbo 8, 050, Carrasco, 005 de La Plata, 0554, reportador, Argentina 1382, 0162.
3: Correcto, buen día, ahora.
0: ¿Tenemos hora de salida? Parque 1382.
3: 1382, sí, le dije, no hay horario de regulación para...

0: Roger. Yo voy a Argentina 1724. Posición 23, posición
1: de Tender base cabecera, rueda posición y mantiene.
0: Ocupamos, no tiene voto, no puede.
1: En Corea de la 24 que está dejando el piso, 3023 y matriculando.
0: Muy bien, coordinamos con el colega una vez que de la posición que iniciamos.
1: Fox, buen día, mantiene fuera de pista. Good morning. Flight guiding to Banat is thank you for the ILS Zulu approach for runway 13, KNH1019, and report short final 5 miles south. Correct. 3167 34 minutos en el aire, 25-6 contactan Bayras, buen vuelo.
2: 25-6 con Bayras, muchas gracias, buen turno.
1: Argentina 1470, 040 grados 08, nuevas pista 13, autorizado a SPS.
0: Argentina 1824, listo rodar.
1: Argentina 1824, van por Lima Alfa con 2013, principal 1825,
0: Lima Alfa 13, punto 0, 25, gracias, señor Bolívar. Argentina 1824.

0: Argentina 147035, minutos en el aire, en 125.6. Que tengan buen vuelo.
1: 25.6, hasta luego, buen día, gracias.
0: Call Unifor Charlie, excelente. Autorizado cruce de pista.
2: Buen día, Argentina 1602, posición 19, lista retro.
0: Argentina 1602, muy buenos días. Una coordinar con tierra posterior al cruce de tránsito remontado a la posición 18, iniciando la 19, notifica lista.
2: Posterior al remolcado que va a la 18, que va a la 19 y notifica lista de 1602.
0: Seguido 29, muy buen día. Disculpen autorización a Mar del Plata, 12, no quiero autorizado Botra, salida La Plata 8, transición Calderano, mantiene 050 La Plata y código 1705.
3: Rueda hasta Lima, por favor, así liberamos pista con instrucción.
1: No, por Lima entiendo y 21.9.
3: Correcto, así liberamos la pista y no quedan en calle Eco. Contacten para instrucciones 21.9.
0: Volvemos por Lima y a la posición 8.
1: Posición 8 final, ok.

0: Superficie 4 que es sur, virando por dentro.
1: 4 que es sur, van a continuar por Alfa, Kilo y a la 18.
0: Alfa, Kilo, a la 18, 4 que es sur.
2: Parque, muy buen día, la Argentina 1408 en la 21 para copiar a Mendoza.
1: Argentina 1408, muy buenos días, a Mendoza, autorizado 3000 con salida Palomar 9 de transición Neti, mantiene 0500 Palomar y código 1763.
2: Bueno, a Mendoza 300 hasta Junín. Palomar 9, NEPI la salida, 5-0 hasta Palomar y respondemos en 1-7, 6, Argentina 1-4-0-8. Consulta, ¿no le saca la máquina para el digital? Está listo radar el 1-7-2-4.
1: 1-7-2-4 para el Colina Alfa, 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Argentina Avenida 408, sí. Por ahora,
2: ah, bueno, listo, porque perdimos sed digital y no anduvo. Entonces, ¿el permiso está ok lo que te mandé?
1: Sí, está ok.
2: Okay.

0: Between 040 degrees, 08 knots, clear to land.
1: Clear to land, runway 13, go 7221.
0: Argentina 184, 40 minutos en el aire, 125.6, contacte en Baires, buen vuelo.
2: Comunicado Baires 15.6, Argentina 184, que tenga buen día.

0: Parque Torre, buen día, Argentina, 1724, próximo a
1: 737. Muy buenos días, Argentina, 1724, detrás del 737 en final, rueda a posición 13 y mantén.
0: 13, detrás del 37, 1724.

0: Esperando un segundito a ver si el gol se anima a pasar ahí que no mate y ya me confirmo.
1: Para un momento.

0: Giro al Fono 3, punto espera 1-3 y 2885 barra requete en amuevo aquí, 1-6-0.
1: La de 504, aprobada la próxima, se notifica.

0: Pero Parque Torres, muy buen día. 1902, próximo al punto 013, buen día.
1: Muy buenos días, Argentina 1602. 040 grados, 0892, pista 13, autorizado al despegue.
0: Pista 13, autorizado al despegue, Argentina 1602.
1: Y 04 van a ir a punto de entrada de transmisibles, mantienen.

0: LAN Perú 2445, en superficie 08 nudos, pista 13, autorizado a aterrizar.
1: Pista 13, autorizado para aterrizar, LAN Perú 2445.

0: Argentina 1602, 51 minutos en el aire, contactado aire 125.6, que tengamos un buen vuelo.
1: 25.6, muy buen día, saludos, 1602.

Radio Superficie Argentina 1382 de la 1659.

0: La de 504 Aeroparque, muy buenos días, excelente. Detrás del arribo del Airbus, próximo al toque en 1-3, tienen autorizado el cruce de pista posterior a la aeronave.
1: Bueno, mantenemos
0: correcto.

0: Embarque, muy buen día nuevamente, Argentina 140, retroceso y puesta en marcha de la 21.
1: Argentina 1408, buenos días, pero destino aprobado de retroceso y puesta en marcha, recuerden con la nariz al sur y necesitan listo de rodar.
0: Bueno, entonces con la nariz al sur iniciamos retroceso, Argentina 1408, va a ser 1-3, ¿verdad?
1: Así es, 1-3.
0: Ok.
2: Correcto. LAN Perú 245, arribo 50, mandando pista 121-9, contacte superficie, buen día.
3: 21-9, LAN Perú 2445, buen día. Buen día, LAN Perú 2445,
4: buen día. 2445, buenos días. Rueda Alfa, Mike, posición 3.
3: Alfa, puesto 3, LAN Perú 2445.

0: Argentina 1408, consulta, estamos ahí con la gente de tierra. ¿Es nariz al sur en esta posición, nariz al norte?
1: Desde la 21, el suelo de la 21, señor, es al sur de la nariz.
0: Bueno, le decimos, gracias.
1: Por favor.

Cóndor está por acá, buen día. Ahí está rodando para cabecera una Embraer de Austral. Detrás para 1-3 y 18-16 para principal. Perfecto, ahí te tapa las luces.

0: PSP now, 1064.
1: Muy buenas.
0: Buen día, hay esta persona segundo de espera de pista
1: 13. Bueno, compañía IP de pista 13, el viento 060, 19.
0: Ocupamos, llegamos a 3, 1, 3, 4.
2: 5-6. 5-6 va a ir, hasta la vuelta, muchas gracias. La de 504.

0: 18:85. Correcto, salió. Privea nada más, es igual, no van a tener demoras, pero está iniciando ahora la recorrida de pista para que tengan en cuenta.
1: Argentina 1408, el terror.
0: No, 408, derecha alfa, Asantes de Lima, ya les confirmo para continuar.
1: Derecha alfa, Asantes de Lima y atención 1408. Espera, Juli,
2: 3-1, muy buena. Cruce la pista.
1: Cruzando la pista, 3-1-4-0.
2: Correcto. Conter, hay tránsito cruzando la pista por su 10.
1: Esto va para 3-1-4-0. Afirmativo, de izquierda a derecha.
0: Correcto. Detrás de ese tránsito continúa para 1-3, punto de espera, 2885.
1: Detrás del set, próximo a cruzar la pista, vamos para la 1-3 y 2885, 1408.
0: Correcto. Prevea para que tengan en cuenta nada más, ahora en este momento se está realizando la recorrida.
1: Recibido, buen turno, saludo.
0: Gracias, señor.

0: Libro.
1: Mantenga alfa.013 y confirme listo, ganando.
0: Mantenemos alfa.013 y volvemos listo. 3-1.
1: Foster, papá, tengo la vista, los móviles recorriendo la pista.
2: Maravilla.
1: Bien, por detrás de los móviles, si me autorizas, pista por detrás.

0: Aeroparque, buen día, Sabro 5811.
1: 5811, muy buenos días. Y eres el Perú para pista 13 autorizado, el QNH 1019, los esperamos finales.
0: 1019, autorizado, el Sur, pista 13, notificaremos finales. Escuchado por 13, Sabro 5811. Próximo punto de espera, 3140.
1: Bien, ¿ya les confirmó alguna demora en cabecera?
0: No, negativo.
1: Bueno, ahí los móviles están próximos a liberar por última. Si quieren ir ocupando y mantener.
0: Vamos ocupando y manteniendo, 3140.
1: Excelente.

0: 2019, que tenga buen día.
1: Lima, la 27.

0: Gerente 21-9, que tenga un buen día. ¿3140, la pista está libre, tienen autorizado el despegue de 30, de, perdón, de 1-3, 0-50 grados, 10-9.
1: Parque Torre, muy buen día, Argentina 1408, punto espera de 1-3.
0: 1408, muy buenas. Bien, con la cabecera libre del 320 pueden ocupar y mantener.
1: Con la cabecera libre del 320 ocupamos y mantenemos 1-3, 1408.
0: Buen día, la Argentina 1524.
2: Hora 524, buen día, prosiga.
0: ¿Cómo le va? Le mandé para el perdido 320 a Córdoba, pero me parece que no sale, no sé si le llevo.
2: Negativo, señor. Tengo, sí, su plan para pasarle, si me confirma salir a copiar, lo que sí con 300 de nivel.
0: 300, no hay problema, copio.
2: Bien, 1524 están autorizados. Aeroparque Córdoba, vía ruta plan, nivel de vuelo 300 hasta Rosario. A Tobo 4 Bravo la salida. Restricción mantiene 050 hasta de 6 a 19. Transponder 1646.
0: Muy bien, 300 a Rosario, Tobo 4 Bravo la salida, 50669, 1546, respondemos.
2: 1524, le corrijo, el transponder es 1646.
0: 1646, muy bien, gracias.
2: El resto está todo correcto, lo espero listo para retroceso postemático.
0: Muy bien, volvemos.

0: Gracias, Fausto Papá Tango, buen día.
1: Espera, va a ir, la vuelta.
2: Son las 5 y más 6, hasta luego, Montor.
1: 408, el viento, 050-10, autorizado el despegue 1-3.
2: Despegue 1-3, Argentina, 1-4-0.

0: cruza 3000 Argentina 1408.
1: En 25.6 lo esperan, a los 10 minutos fue el despegue hasta la vuelta.
0: 25.6 Argentina 1408, hasta luego.

0: 5811, minuto 13, liberando pista 121.9.
1: Liberando pista 121.9,

0: 8-1-1, días. Continúa su rodaje vía Alfa Foxtro 33 Bravo. Corre. Bueno, 762, buenos días, prosiga.
1: Posición 11,
0: aprobado, robado, notificado.
1: Aprobado,

0: Vista vaara, Siena, Tukitulo.
1: Una, dos, ya.
0: Iván, con un descuento, con la supervisión, un día. Dice la 2464, buen día, con información de la posición.
1: Dos, cuatro, seis, cuatro, buen día. Sin demora a destino, ya le paso permiso, señor.
0: Ok, atento a la 2464.
2: 25-6 va a ir ya.
3: Eso correcto, 1019.
2: 19, copiado. Hasta la vuelta, gracias.
3: Hasta luego, el 1631 a los 19 por arriba y 21-9, buen día.
0: 21-9, chao, hasta luego.
2: Por si se oficina 1-6-1, buen día.
1: 41-6-3, vía Lima, perdón, vía Chile, posición 2.
0: Y luego a la 12-1-6-1, gracias.

0: 5, cuidado, gracias, buen día.
1: Gracias, buen día.
0: Lapero 2464, superficie.
1: Adelante, Lapero 264.
0: Ahora sí, copio, perfecto.
1: Sí, se copió.
0: Bueno, Lapero 2464, están autorizados ya en el parque de Jorge Chávez, vía ruta plan, nivel de vuelo 300 hasta Rosario. Salida estandarizada, tomo 4 Bravo. Restricción, mantener nivel de vuelo 050 hasta E6A19. Transponder 0555.
1: He sido autorizado por el tiempo de plan de vuelo, nivel 300 hacia Rosario, salida 13, ya a todo 4 Bravo, centro inicial 050 hacia E6A19, transponder 0555, la Amplitud
0: 2464. 2464, todo correcto, listo, retroceso, puesto en marcha noticia.
1: Cámara, listo, retroceso, la Amplitud 2464. Come on.

0: Argentina 1709, muy buen día.
1: Buen día, 1709, por aquí 1019 QNH, tiene autorizado el Ministerio de Salud, pista 13 y en final 0.
0: 1019, INS Zulu 1-3, final volveremos a Argentina 1709.

0: Que la Perú 2445, buen día. Buenos días, estimamos el Repro 01210.
1: Recibido 2445, bueno, todavía no tengo su plan de vuelo, si quieren chequear con compañía, a ver si está presentado, le agradecería.
0: Recibido ahora, confirmamos con compañía, gracias.

0: ペロード出発を出発ロー。
1: 36, 4, aprobado retroceso puesto en marcha, rodar notificado.
0: Responde Bravo para pista 9, que para ti.

0: Aeroparque, muy buenos días, Argentina 1401, aproximadamente.
1: 1401, muy buenos días. Vanar 50, inicia en el ex Lupista 13, 1019, final los 0.
0: Dale, muy bajita la transmisión.
1: Ahora, ¿cómo me copia? ¿Cómo me copia ahora? Excelente, bueno, desde Vanar inicia en el ex Lupista 13, 1019, final los 0.
0: Inés Zulu, 1-3, 1-19, Argentina 401.
1: Correcto.

0: Genial, Argentina 1709.
1: 1709 tiene la autorizada del aterrizaje pista 13, 050 grados, 10 minutos.
0: Aterriza pista 13, Argentina 1709.
1: Muy buenos días, bien reducido Banal y le confirmo 59, no va a ser un infinito sobre Banal.

0: 709, le arribo a los 36 minutos, liberando pista 121-9, que tenga buen día.
1: Liberando 21-9, Argentina, 1709, buen día.
2: Estamos
1: en el. Buen día, Argentina, 1709, liberado por vez.
2: 2464, Mike Alfa, 13, punto de espera, 12885, buen día. Correcto. 1709, liberó, buen día.
1: ¿Cómo le va? Acá, tranquilo.
2: Bien, por Lima a la 10.
1: Lima y a la 10, Argentina, 1709.
2: Correcto. 1514, ahora sí, retransmiso puesta en marcha aprobada, roba noticia.
0: Entendido, puesta en marcha aprobado y cosas igual del instalador, no 5.

0: 1401, los 38, pista 122.
1: Girando 29, gracias. Hasta luego, 401. Super, 401, muy bueno.
2: Zona 401, inicialmente ruedan hasta antes de Lima, prevean posición número 8, se encuentra ocupado.
1: Tenemos antes de Lima, prevemos la 8. Muy bueno.
0: 1617, muy bueno. Trinimanar 5-0 y Lucista 1-3, 1019.

0: 1-5-4
1: 9, autorizado a aterrizar, pista 1-3, 060, 10.
0: Aterrizamos 0-1-3, Argentina, 1-5-4 9.
2: Buen día, estamos
3: en la 11,
2: estamos
3: en la de copiada.
4: Tengo la autorización, señor, si está lista, copiar.
2: Sí, copiamos.
4: Bien, Argentina 0410, están autorizados de Aeroparque Mendoza, vía ruta plan, nivel de vuelo 300 hasta Junín, salida Palomar 9, transición NEPI, restricción, mantener 050 hasta Palomar, transponder 1752.
2: Bueno, autorizado Aeroparque Mendoza, 300 Junín, Palomar 9 en EPI, 050 hasta Palomar, código 1752, el Argentina 1410.
4: Correcto, señor, listo, retroceso, puesta en marcha, noticia.
2: Volveremos, problema para retroceso en marcha.
4: 1401, ahí le cambiaron a la 28, señor, ingresan por Lima.
2: Cierto.
4: Correcto.
2: Relatero 2464, buen día, usted permite una 13.
1: 2464, muy buenos días. Pasado el tránsito 37 en final corta, pueden ocupar y mantener detrás.
2: Detrás, en final, rodar a posición, mantener piso 1-3 detrás, la 2464.
4: ¿La frecuencia?
5: Afirmativo, la Perú.
4: Copia autorización. La Perú 2, cruzados Aeroparque Santiago de Junín, salida estandarizada Palomar 9, transición NEPI, restricción, mantener 050 hasta Palomar, transponder 0561.
1: 50 por ahora, bien reducido, así le van a dar. 1549, el arribo minuto 42, liberan pista 29.
2: 29, gracias.
5: Transponder 0561, la Perú.
4: 2445, correcto, listo, retroceso, puede ser marcha, notifica.
5: Llamo listo, retroceso, y el de la Perú 2445.
2: Super,
5: qué
4: bueno. Buenos días, 0549, Alfa 20.

0: 1737. Bueno, tránsito que lo ofrece, está haciendo a Mooper. Le voy a pedir por derecha 360 y me avisa retornando a ganar nuevamente.
1: Hacemos un giro por derecha, no hay problema. Por favor,
0: excelente.
2: Fuerza principal de Tejaba 10.
3: Por Lima Alfa, vuelve.
0: Tienen autorizado el despegue de 1713, los 70 grados.
1: Y 1713, no se le puede llegar, la

0: 2464, el despegue es 1:44, 125.6.
1: 1-2-5, decimal 6, la Perú 2-4-2-6-4, gracias, buen día.
0: 1-6-1-7, viento 0-50, 12 nudos, autorizado a aterrizar en 1-3.
1: Aterrizamos 1-3, Argentina 1-6-1-7.

0: Aeropuerto. Muy buenos días, aquí le tengo 2007.
1: Águila 5, muy buenos días. Mantenga radial 270 de San Fernando, el penal 1019. Atento para más. Uno cinco, uno cuatro. Si no ha dado el tránsito en breve, en general cortita, pueden ocupar y mantener.
0: Ocupamos y mantenemos detrás. Uno cinco, uno cuatro.

0: 1617, el arribo 49, liberan pista.
1: Liberando pista, 21
0: Águila. Águila 5, ascendiendo para 3000, pueden comunicar Baires 125, décima 6.
2: Buenos días, Alfa Santos de Lima, señor, perdida en posición 9, se encuentra ocupado todavía.
1: Alfa H de Lima y perdida en posición 9.
2: Correcto.

Delta Iberú 5891, buenos días, están autorizados, aeroparque Santiago, nivel de vuelo 360 hasta aquí, salida Palomar 9, tránsito Messi, restricción, mantener 050 hasta Palomar, transponder 0563.

0: 581, correcto. Listo, retroceso puesto en marcha, Matisse. Una 617, le han cambiado a la 11, ha autorizado empresa plataforma vía Lima.
1: Por Lima a la 11, gracias.
2: El despegue fue a los 49, Baire 125.6.
1: 25.6, hacia el 5.14.

Lima Víctor, Charlie, Papá Lima, buenos días, prosiga. Recibido. Una sola consulta le hago, señor. ¿Para qué hora tenía su plan de vuelo? Si hubiera previsto, me confirman, porque no tengo impresión.

Palima, ¿me confirma destino, señor? Deme un minuto y lo vuelvo a llamar. Sí, tengo un destino Jujuy, pero es el Sol Sol de Oscar para 1200. Perfecto.

0: 3103. Muy buenos días. Autorizado Baro sin demora y LS Zuluk 113. QNH 1019. Notifique iniciando.
1: ¿Por qué? ¿Buena Mutor?
0: Por ahora le voy a pedir que mantenga Banari 053.
1: 50 Banar 2019. Iniciando Baro, Mutor 3103.
0: Público Palima, están autorizados de Aeroparque a Jujuy, 0 de nivel hasta posición Ugala, salida Viván 4 Bravo, restricción mantiene 050 hasta E6A19, activa 1651. Aprobó el apetito rodar notificado. 7649, via Mike and Alpha, runway 13 at the holding point, frequency 128.85, buen día.
2: Mike Alpha, runway 13, holding point.

0: 7650, buenos días. Descend 2060, fly to Anar. Estimated approach time 1207.
1: Roger, we're together.
0: Marver 3103, recibido, notifique 5 misas en final.

0: Parque Superficie, buenos días, Argentina 1524, posición 9, en condiciones de puesta y puesta en marcha.
1: 1524, perfecto, aprobado, retroceso, puesta en marcha, a rodar a MA3, notifique.
0: Autorizado, pushback, puesta en marcha, a rodar a 1-3, vuelve 1-5-2-4.
1: Go 7-6-5-0, short banner, clear, ILS Zulu runway 13 over QNH 1019, report over Mukata.

0: contact, decimal 6, have a nice day.
1: 1256, have a nice day, 10-2.
0: Está autorizado con 36 Ugala. La salida de 1-3, Iván 4 Bravo, ascenso restringido 0-5-3-6-19-1-6-5-7, accidente transponderado.

0: Es Marver, 3103. Arribó 1-2, pista y rodaje en 21-9. Descansen.
1: Llegando 21-9, que tenga buena jornada. Gracias.

0: Oye, muy buenas, es Marvel 3-1, 03, mira.
1: Alfa y mantienen fuera de Lima.
0: Alfa y fuera de Lima. Marvel 3-1, 03.

0: 1-5-4
1: Maita Alfa, al punto de espera de 1-3 para la salida Torres 128-85. Que tengan buen vuelo.
0: Mike Alfa 1-3, 2785 en punto de espera, buen día, muchas gracias. Alfa
1: 3163,
2: Lima, Parque, muy buenos días, Argentina 1-4, no sé, pues llamar.
1: 1-4, perfecto, va a ingresar un ligero a 69, una aventura, probado de retroceso en salida y a acabar a 1-3.
2: Bueno, posterior al ingreso del Airbus a la 9, estamos autorizados a retroceso y puesta en marcha, volver a disparar.

0: Marque, buen día, Argentina, 1640 en la 18 para apoyo en Costa Marta.
1: Buen día, 1640 aprobado, repetido en Costa Marta, arroba 1340.
0: Volvemos, 1640.

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2: ¿103 nos faltan los señalitos?
3: Sí, falta como 103.

0: Perfecto, Club. Perfecto, sí, en el sur de Yapalima, Wedding Bucay también. Juliet, en toda espera detrás de la aeronave, contacte en 122.65 también.
1: Buen día, Lamperú 2445, lista de retroceso.
0: Lamperú 2445, aprobado, retroceso puesta en marcha, listos a rodar a 1-3, notifican.
1: Retroceso y encendido aprobado, cuando listo a rodar, listo 1-3.
0: Retroceso, perfecto, sigan al centro de Apalima, Willy.

0: listo, a rodar a 1-3, notifica.
1: Sentido aprobado, cuando listo rodar, listo 1-3.
2: Modo cabecera de 1-3.
0: Argentina 1-5, muy buenas. Tránsito en final, un MAX de la compañía de Gol. Detrás del mismo va a ocupar y mantener detrás, pista 1-3.
2: Recibido detrás del Gol, ocupamos y mantenemos detrás 1-3. Argentina 1-5, 2-4.

0: Papa Lima, con stop bar apagada, cruza pista vía Juliet.
1: Yo, listo, roda.
0: 164, mantiene fuera de Lima antes de la calle Eco.
1: Kilo Alfa, mantiene antes de Lima.
0: Con 1219, bye bye.
1: 1219, go.
0: Charlie Papa Lima y Postrovisor Zulu, posterior al cruce, mantienen por alfa esta secuencia y hasta el punto 01. Sam Echiro Zulu, buenos días. Banar 050, clear. ILS Zulu Runway 13 over QNH 1019, report Mupas.
1: De los días de Kukai 28.5 y buen día, gracias.
2: Campito
1: Parque Superficie Argentino 1410, extra roba
0: 1410, rueden detrás de Lerbas de la Tambia, Mike Alfa, el punto espera de 1-3 y para la salida contacten 128.65 con Torres, buen vuelo.
1: Bueno, detrás de Tatam, Mike Alfa, lista 1-3, 28.65, y después de la vuelta 1-4. 1-4, 1-4.
0: Chao, buen vuelo.

0: Contra 550, continue para ativar a Lima Gate 05.
1: Lima Gate 05, 7 7.

0: le voy a pedir que active en código 1665.
1: Cambiamos a 1665, Argentina, 1524.
2: Cerro Lamperú 2445.
0: Lamperú 245, punto 0923, por la salida contacta en torre 12285. Bombolo.
2: Mike Alfa, punto 013, con torre 12285, Lamperú
0: 245. 24, comunique Paires 125, bombolo.
1: 25, 6, muchas gracias.

Carly Papa Lima, recibido, ocupa y mantiene un hotel. Línea 1524, en el aire 1215.

0: Argentina 1489, muy buenas tardes. Autorizado 50 y LS Zulu, pista 13, UNH 1019, notifique iniciando procedimiento. Voy a solicitar que mantenga Banari 05. Amy 032, Roger, continue approach, report 5 miles out.
1: Continue approach, report 5 miles out, 032.

0: Charlie Papa Lima, en el aire 1220, comunique Baires 125 decimal 6, buen vuelo.
1: 25-6, gracias, chao.
0: Argentina 1640, muy buenos días. Mantiene punto de espera Airbus 320 de la TAM en final, detrás del mismo, va a ocupar y mantener detrás 1-3.
2: Sí, punto de espera 0, va a ocupar y mantener detrás 1-3.

0: parte da via con lo scuro.
1: Profito puesta en marcha, a robar a 1-3.
0: Estamos a robar a 1-3, 5-2-3.
1: Víctor Zulú, en el aire, minuto 2-2, Baires, en 1-2, buen vuelo.
2: 25-6, buen turno.

0: Ingresando a Argentina 24.
1: Ocupe y mantiene 1-6-4-C-2, le confirmaré pista libre.
0: Ocupe y mantiene.
1: Charlie por Delta Ground on 1-2-1 decimal 9, bye bye.
2: Delta, Delta, no ground.

0: San Perú 5, muy buenos días. Cabecera libre ocupa y mantiene pista 1-3.
1: Rodar, 1-0.
0: Agente Mike Alfa, mantienen antes de acceso a Fox 3, por favor.
1: Alfa y mantenemos 0-4, 1.

0: 150, corrijo, inspección remunerada, fácil de tener que el punto espera un hombre. Para la salida, contacto 128-85 con Torre. Que tengamos,
1: bueno. Bueno, Michael, a 1-3 y a 90-28-85, para luego 1-5-10.
0: Oscar, muy buenos días, autorizado por el oeste, humedal de Torre.
1: Vuelvo a lateral Torre, al momento lateral gasómetro.
0: Argentina 1640 en el aire 1226, comunique Baires 125 decimal 6, buen vuelo.
2: 25-6 con Baires, gracias, 1640.
0: Gran Perú 2445 va a ser inicialmente 3000 pies en la salida por tránsito, 050 grados, 10 nudos, autorizado de llegar de pista 13.

0: Parque Torre Juan Díaz, Argentina 1410, punto de espera, pista 13.
1: Argentina 1410, muy buenos días. Tránsito 800 de la compañía en final detrás del mismo, ocupa y mantiene detrás 1-3.
0: Detrás de tránsito de la compañía en final, ocupamos y mantenemos detrás, pista 1-3, Argentina 1410.
1: Correcto. Argentina 1489, el viento en superficie 0.50 grados, 11 nudos, autorizado a aterrizar en pista 1-3.
2: Autorizado a aterrizaje 1489.
1: Corre para la salida, se cuenta 128.65.

0: Alfa 13 2885 para la salida. Tenemos los stop bars de Foxtrot.
1: Sí, bien, bien, bien, con el rodaje, la zapada.

0: Perú 2445 en el aire 1259 para 050 en la estandarizada y comunique con Baires en 125 decimal 6, con vuelos para vuelta.
1: 050 en la estandarizada y 125.6 la Perú 2445, buen día.
2: Parque Chile Quebec Oscar, lateral torre, la vista del tránsito tocando, se autoriza el ingreso a Dines.
0: Juliet Quebec Oscar. Recibido, ingresan al DINES el viento 040 grados, 12 nudos.
2: Autorizado el ingreso de la autocopiadora.

0: Argentina 1489, arribó 1230, libera pista, rodaje en 21-9, que descansen.
1: Rodaje, muchísimas gracias. Marcinche, muy bueno, y Argentina 1489.
0: Buen día, 1489, Alfa Lima la 8.
1: Alfa Lima la 8, 1489.

1410 como información, tránsito helicóptero ingresando al transferir. 060 grados, 7 nudos, autorizado a despegar de pista 1-3.

0: Cristina 1410, en el aire 1232. Comunique Baires en 125 decimal 6, buen vuelo.
1: 25-6, gracias por todo.
2: Parque, doctor, si lo quiere tocar.
0: Oscar,
2: decía. Comisiona despegue nuevamente por el oeste sin destruir el trayectoria y con destino a San Fernando.
0: Lima, Víctor, Chile, Quebec, Oscar, recibido, autorizado hacia el oeste con 1000 pies y notifica en la horqueta.
2: Autorizado despegue.

0: Argentina 1520, le adelanto información, tránsito helicóptero alejándose hacia el oeste, ascendiendo 1010 sin afectar, 060 grados, 10 nudos, pista 13 autorizado a despegar.
1: Mendoza, 300 nivel.
0: 300, recibido. Todavía no recibí el plan, quiero cerrar ustedes.
1: 1310, programado.
0: Bueno, esperamos unos minutitos, y bien ingreso el plan al sistema, aproximadamente va a ser unos 30 minutos antes de próxima autorización.
1: Bueno, muchas gracias.
0: Sky Perú 5811, buen día, ocupa y mantiene Cabecero 13.
2: Posición de mantener 1-3.

0: Lina 1520 en el aire, 1235 con Munique Baires, 125 decimal 6 con vuelo hasta la vuelta.
1: 1256 hasta la vuelta, 1520.

Sky Perú 5811. Viento en superficie 040 grados, 10 nudos, pista 13, autorizado a despegar. Un segundito, por favor.

0: Jetcheck, Oscar, recibido, comunique San Fernando Torre, P05, hasta la vuelta.
1: Pero atento, que me plan, que le confirmo la cuestión.

0: Está aquí fumando, lo recibo bajito. Tal, buen día, 1530, ¿listo? ¿Se confía a Córdoba? Perfecto, 1530 a Córdoba, están autorizados 340 Rosario. La salida de 13 a tubo 4 grados. Restringido 050 a 619 de ascenso. 1520 accidente. Bueno, 14441 es libre del MAC, que está detrás, lo vamos a rodar. Aprobó retroceso puesta en masa y a rodar a 1375.
1: Mira, el MAC, perdón, ha utilizado el retroceso indefinido para rodar 1375.

0: Vista Radar Argentina 162. Mike Alfa 1-3-28-75, linda jornada, chao.
1: Gracias. 1-6-9-8, parque.
2: Adelante.
1: 2-5-0-5-0 hasta La Plata. Muchas gracias por avisar.
2: No, gracias a ustedes,
0: chao. 2, manteniendo rumbo de pista y 2000 pies.
1: Ascenso para nivel de vuelo 050.
0: Rumbo de pista y 050, Charlie Oscar Tango.
1: 050, parque. Aprobada la transponder 0030, por favor. Notifiquen listos para desplazarse. Pelú, pista 13, QNH 1019, notifiquen.

0: Lima Héctor Charlie Oscar Tango, mantiene como pista para 058, comunico con Baires en 1.5 decimal 6, buen vuelo.
1: Estamos en ascenso 125 decimal 6, mantenemos el ascenso a 056. Lima Víctor, Charlie Oscar Tango, gracias.

0: Parque Torre, Argentina 162, muy bueno. ¿Qué te espera una tercera sesión?
1: Argentina 1652, buen día. Ocupa y mantiene 1-3.
0: Ocupa, mantiene 1-3, Argentina 1652.

0: Sol Boca 1-3, viento superado 9-2.
1: Autorizado para cegar.
0: Mike
1: 65-1-4-4-4, buenas noches.

0: Pasando, compadre, sale 11652.
1: Argentinos, en el aire 1245, comunique Baires, 125 de cima del 6, hasta la vuelta.
0: 256, buenas jornadas, chao.
1: Buenas, ¿están listos?
2: Estamos listos.
1: Cantinen, responde, por favor, a 1757 y a prueba de retroceso puesta en marcha. A Roberto Mapres, notifiquen.
2: 1757 y a Roberto.

0: 040 grados, 7 nudos en superficie.
1: Aeroparque Torre, muy buen día, Argentina 1-4, 4-4, próximo punto espera 1-3. Condiciones para la salida y con el tránsito en el aire.
0: Argentina 1-4-4-4, muy buenos días, tránsito en final 1-800 de Seibon, y detrás del mismo ocupa y mantiene detrás pista 1-3.
1: Detrás del 37 de Flybond en final de 1-3, ocupamos, mantenemos detrás. Final 1-4-4-4.

0: Argentina 1752, parque.
1: Inicio el 1725.
0: 725, muy agradecida, nos dice que 5 millas
1: tensionales. Gracias, volvemos.

0: 0-1 Libra.
1: Autorizado a despegar,
2: bicho 1-3, 1-4-4-4.

0: 1725, viento en superficie 02, autorizado a aterrizar en pista 13.
1: Autorizado a aterrizar en 13, 1725, gracias.
2: Mike Alfa, punto espera 13 y con torre en 28, punto Argentina 18.
0: Muchas gracias. Bondi 5051, Ruena la 31, vía Lima.
3: Parque Smartware
0: 0070, ¿verdad? 0070, sí, acá lo tenemos. Y está autorizado a Mendoza con nivel de vuelo 300 hasta posición feliz. La salida de Mendoza es Palomar 9 transición, sí. Restricción de ascenso 050 hasta Palomar 1777, actividad de transporte.
3: Bueno, estamos autorizados 300 Junín, de salida Palomar 9, transición Neti 50 al Palomar 1777, responde 3070.
0: 3070, correcto, Cristian.
3: Bueno, gracias.
0: Munique Valdez 125 de Semana 6, buen vuelo.
4: Vas a avisar, mira, 1444.
0: Oscar Bravo Tango, bueno. Doctor Oscar Bravo Tango, buenos días. Trini 3000 pies sobre 1019 y LS Zulu para 05 autorizado, notificando Trini.

0: Comprovado.
1: Doctor Oscar Bravo Tango, buenos días. Trini 3000 pies sobre 1019 y LS Zulu para 05 autorizado, notificación iniciando Trini.

0: Tango, ¿te puedo consultar procedencia y tipo aeronave? Sí, muchas gracias por la información. Argentina 1725, arribó 1254, libera pista y rodaje en 21.9, hasta la vuelta.
1: Sí, 21.9, hasta la vuelta.
0: Perfecto, Alfa Romeo 10, cambien el transponder, por favor, a donde se desplazan hacia tierra y para la salida 122.75, frecuencia de torre contacto, por favor.
1: Sí, buen día, 1725, liberó y espaciado.
0: Buen día, 1725, Rubén, giro la 13.
1: Giro 13.

0: Parque Torre, muy buenos días. 828, punto de espera de 1-3-5-6.
1: Una 1-8-2-8, muy buenos días, autorizado a ocupar y despegar, pista 1-3-0-5-0 grados, 1-4-9.
0: Autorizado, pista 1

0: con 3010 y 5 décimas de 6. Buen vuelo.
1: Parque Oscar Bravo, iniciamos proceso.
0: Oscar Bravo Tango recibido, SOPED notifica.
1: SOPED notifica Oscar Bravo Tango. Superficie, muy buen día, para el
0: retroceso. 1-6-1-8, buen día, probado, retroceso, puesta en marcha, a rodar a 1-3, notifica.
1: ¿Cuál es el listo a rodar para 1-3? Agradecido, 6-8.

0: Argentina 1, recibido 0, 6, 0 grados, 8 nudos, pista 1, 3, autorizado tercer.
1: Autorizado tercer, pista 1, 3, Argentina 1, 5, 2, 3.

0: Reducen 360, hora prevista 01. Y si vuelan reducidos, bloquean e inician desde Banar 50 y el eje Zulú, pista 13 sobre 1099.
1: Video reducido, freno otra vez, 1501. Oscar, lo tengo sobre.
0: Siempre reducido 3032, gracias.

0: 1618, buenos días, van a rodar vía Lima Alfa para pista 13, punto de espera 2885.
1: Bien, buen día, Lima Alfa, punto de espera 2885.
0: Que tengan lindo vuelo, bien.
2: Dos, 8 Fox November, buenos días. 1000 pueden ascender, prueba 6 a 19, alcanzando 3000 notificas.
3: Prueba 6 a 19, notificamos 2 8 Fox.

0: 27 fue con Baires, 25-6 para mayor.
1: 25-6 con Baires, saludo.
0: 1-5-2-3, 02 minutos 6 de arribo, liberando 121-9, buen día.
2: Liberando 21-9, gracias por todo.
0: Hasta luego. Alfa Romeo Golf 1-0, buen día, prosiga.
1: 8-0 para 5-0, pero bueno.
3: Como bajo, a ver. Déjame que busco lo que todavía no la tengo. ¿Me recordás a qué hora se iban a puesta en marcha y cuál era el destino?
0: En superficie 040 grados 8 nudos, autorizado a los el próximo gasómetro, vuelve.
1: ¿Eso? 403, próximo a ganar para 5-0.
3: Recibido, hay regulación al fin resistencia, como voy coordinando la puesta en marcha y recuerda mi tipo de aeronave. Perfecto, gracias. Se lo llamo con el permiso y queda antes de confirmar si prevén demora.
4: Sí, Argentina 1771.
3: Guía, ¿me repite el número de vuelo?
2: 1523.
3: Alfa Kilo 1-5.
2: Alfa Kilo y a la
3: 1-5.
5: Bien. Superficie muy buena, la Argentina 1-7-5. La 10 se encuentra en el cuyo personal.
0: 403, se notifica dejando libre 00.
3: Me dijo en la 10.
5: Sí, sí, no.
3: Aprobado de los 50 más, se vuelven a rodar.
5: Iniciamos de la 10 a rodar, volvemos. 1-7-5.
0: Iniciar procedimiento 1-3, notifica alcanzando 060, por favor.
4: Para el 1.
0: Correcto.
3: Parque, buen día, 1-6-1-8.
0: 1-6-1-8, buen día, prosiga.
3: En punto de 0-1-3.
0: Mantiene fuera de pista de tránsito en final corto, señor, se les confía.
4: Parque, buenos días, el maldito Fox Ricky Bravo.
1: Se ha llamado 3032.
0: 3032, viento 050 grados, 7 nudos, autorizado el aterrizaje en pista 1-3. Lima Víctor Sastro, Whisky Bravo, buenos días.
6: Señorita, despegado de mando con este de pista, 2410, viendo en 562.
0: Recibido. Bueno, en el rumbo continúa el ascenso para 050, cruzando 3000 con Baires 25-6 para ordenamiento, buen día.
6: 5.000 cruzando con Bayern 25-6 y el Fox Ricky Bravo.
0: Correcto.

0: Alfa Romeo Golf 1 Vivo, pasan con Pablo Omar 120 decimal 3, hasta luego.
1: 120 decimal 3.
0: Bueno, 618, detrás del tránsito aterrizando, ocupa Matías 1-3.
2: Detrás del tránsito, ocupa Matías 1-3.

0: 03206 del aterrizaje, liberando 121.9, buen día.
1: Liberando 121.9, Marvel 3032, buen turno.
0: Gracias.

0: 5 es una espera más, bloque, iniciar ILF Zulu 1-3, para minuto 09, notifica iniciando.
1: Para 5-0, si completamos esta espera actual, tenemos ordenando 09, ¿verdad?
0: Bueno, confío en usted. Completa esta entonces, bloqueo inicia y los espero final.
1: Bloqueamos inicio.
2: 2885,
3: extra
2: vuelta, gracias.
3: Buen vuelo, bien.
2: Chau.
3: Dicen Embraer desalojando por Lima, libre trans, ingresa.
4: Libre Embraer, liberando por Lima, ingresamos a la posición de
3: corte. Parque superficie Smart 3070. 3070, Mendoza, adelante.
4: Bueno, nuevamente la 9, necesitamos retroceso de salida.
3: Bueno, tengo tránsito de la compañía, ya incluido el ingreso a plataforma, de un instante ya lo llamo.
4: Bueno, ya vuelto.
0: 5093. Banar, mantenga 070, atento a mayor descenso. Se establece, se incorpora en la espera, me corrijo, prevé iniciar procedimiento 1315.
3: Incorporamos a la espera y prevemos iniciar 1315.
0: Correcto, señor, 1019 el ajuste.
3: 1019.
5: Final 3000, al 1403.
0: 050 grados, 7 nudos, zona 403 a la vista, autorizado a aterrizar 1-3.
5: Autorizado a aterrizar, Argentina, 1403.

0: Gracias. P3, puede continuar su descenso hacia 060.
1: Hasta 060, 5093.
2: Por el que ya está ingresando el colega, ¿eh? Ahí lo tengo que revisar, gracias.
0: 5-8. 08, su despedido y final. Hasta luego.
3: Hasta luego.

0: Comandante Uniform.
1: Noto algo los colegas de plan de vuelo que se ha presentado el plan de vuelo, lo estaban retransmitiendo para que nos aparezca el sistema. Es el conveniente, no está saliendo aún en el sistema.

0: Pony 5093 sobre Banar, autorizado a continuar su descenso para 050.
1: Para 050, Pony 5093.
0: Buen día, 1752. Tengo un requerimiento acá a mi compañero de rodaje para verificar nada más si pudo recibir bien el permiso vía Datalink porque no me figura confirmado.
1: Sí, si quieres se lo paso a nuevo.
0: Lo escucho.
1: Es el November 4.
0: November 49, November, buen día, 3000, prueba de Trini, perdón, sobre 1019, para ILS Zulu, pista 05 en San Fernando, notifican el localizador.
1: Para
2: vamos a rodar, libre de tránsito, van a poder ingresar, se van a la 10.
3: Ingresamos por, estamos seguros, más de kilo.
2: Quieren ingresar por kilo, pueden hacerlo, se colocan detrás de la aeronave, para posterior pueden ingresar a la posición.
3: Ustedes han ingresado por kilo ya, de última.
4: Out of Arctic ground, go 7651, position 5, request pushback and setup.
0: 7-9, si ingreso de 013 autorizado.
1: Vamos a ver 1-3, 1-7-2.

0: 249, November, November, pasen con Sanfer, por favor, decimal 05, hasta luego.
1: 25, hasta luego.
2: Iniciando, 25093,
0: por favor. 5093, recibida, notifica final.
2: Bueno, final.
0: Una 771, 16 minutos aterrizaje, liberando pista 121-9, buen día.
2: Liberando pista 121-9, 171.

0: Hola, Sasso.
1: Para 050.
2: Dice, buenos días.
1: 1-7-6-2. 1-7-7-1, ahora sí. Van a continuar la posición número 19. Será Go, Toy Tam, 81-39.
3: Marvel 3070, buen día, condiciones.
0: Día 3070, no demora, ¿no? Están como para un inmediato, tengo tránsito pasado San Fernando ya.
3: Estamos en condición inmediata.
0: Bien, 057 nudos, ocupa y despega de 1-3, vamos.
3: Ocupa despega piso 1-3 en Marvel 3070.
2: No tengo nada, Unifor.
1: Posterior Banana, estamos interesados a iniciar.
0: Minuto de procedimiento 1383.
1: Bien, en plan de vuelo, pero no ha impactado aún. Déjame que chequee.
0: No hay problema, siendo un poquito más. Posterior vira por izquierda, 100 y el SSULU 1-3 autorizado 1383. Y los espero final.
1: Bueno, el plan de vuelo es una cosa, el formulario es una cosa, ese plan de vuelo se debe impactar en nuestro sistema para poder asignarle un permiso de tránsito. Evidentemente hay algo que ha pasado en el medio, por lo que no ha impactado en el mismo, por eso no se te puedo dar la autorización. Pero déjame que vuelva a hablar con los colegas de plan de vuelo para que me informen a ver el estado de situación del mismo.

0: para que muy buenos días, Fighter, un Kishuri Echo.
1: Whisky Juliet Echo, buenos días.

0: El eco recibido. Bueno, ¿estamos hablando barato, hijo? Recibido Whisky Chile Deco, continúan volando hacia Banar, vamos a hacer Banar Nepis y ya les confirmo mayor ascenso, ¿sí? ...093-067, autorizado a aterrizar piso 1-3.
1: Autorizado a aterrizar en 1-3, 5093.
2: Cero, delante del día.
0: El aire 19, Baires 25-6, buen vuelo.
3: Baires 25-6, 070, gracias.
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4: That's all, thank you. 1530 me llamó.
6: Sí, afirma, estamos en...
4: En la 11 recibido, aprobado, pero vean desalojar por Lima y lo tiran hacia atrás, por favor.
6: Muchas gracias.

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1: Superficie 121.9, buen día. Compra directa de Junín autorizado.

0: 5 para Ross.
1: 070, gracias.
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0: That's all, well, thank you. 1530 me llamó.
3: Sí, afirma, estamos
0: en la 11, recibido, aprobado, pero vean desalojar por Lima y lo tiran hacia atrás, por favor.
3: Gracias, gracias.

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1: Superficie 121-9, buen día. Como prueba directa de Junín autorizado.
0: Para puesta en marcha, notifiquen listo para rodar, piste 1-1-3.

0: Dame por Bravo, buen día. Día, me repite el número de vuelo, por favor. 5093, liberando por Bravo. 5093, buen día nuevamente. Van a continuar vía Alfa y mantener antes de Lima, por favor. Prevea posición 6, pero manténgame antes de Lima que tengo un tránsito ahí en centro de plataforma.
1: Alfa y mantenemos antes de Lima para ir a la mesa.
2: Buen vuelo.

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1: 47651, buenos días. Full ready.
0: Confirm information for 7651.
1: Full ready, I said.
0: We'll wait on holding point runway 13.
1: Sorry, I understood you are not full ready. So.
0: We are ready, go 7651.
1: Ah, okay. Well, wind 0 by 0 degrees, 7 knots. Clear, line up and take off runway 13.
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2: This is for a go for a 1 up.
1: Bueno, 637, muy buen día. Bueno, 27 breve inicio el procedimiento sobre Banar, 1019 el ajuste. Alcanzando Banar, notifica, por favor. Correcto.
3: ¿Puede con 3 y 128-75?
4: No. 093, estamos antes de Lima, como me dijo.
3: Le corrijo Lima, plataforma, la posición asignada que es la número 6, atento al tránsito de Herbas de la TAM que está próximo a rodar.
4: Lima y a la 6, 5093.
3: 1530 al frente hasta el punto fuera de 13 y 2775.
5: Continuamos para 1-3.
3: Chau. Y a través de Unifor, rodaje vía plataforma hasta 90 de pista por Juliet. En el punto espera comunican frecuencia 528. Que tenga lindo vuelo. ¿Cómo se va a ir sin permiso, hombre? Bueno, de Aeroparque a Corrientes dice que está autorizado con 390 hasta Gualeguaychú. La salida es Landa 4 Bravo. Van a volar restringidos a 619, 0506, 619 y activan 1775.
1: Argentina.

0: 37.50, obtienen autorizado ILS Zulu, pista 1-3. Sí, notifica iniciando procedimiento, por favor.
1: Autorizado ILS Zulu para pista 1-3, llame el procedimiento, vuelvo 1637. Gracias.
2: 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Contact Tower Frequency, 128.85.
3: Mike Romeo Alpha, 13,
2: Manatee
3: Tower
2: 12, 85, 189. Absolutely, sir. Have a nice flight, bye bye.
3: Buenos días, sir. Hasta la próxima.
2: A la vista.
0: Recibido. Vol 7641, airborne at 26 minutes, contact Baires, frequency 125, decimal 6, bye bye.
4: 1256, go 7651, bye bye.
5: Parque Argentino 1898, buen día. No me levanta, la 28, puerta cerrada para apoyo aquí, puede ser más.
6: Inicia nuestro rodar.
5: Del tránsito, iniciamos, lo llamo rodar 1898.

0: 530, pasa el tránsito que Sánchez ocupa, mantiene 1-3 detrás.
1: 8-3 se reporta, ¿cómo mantiene detrás? 530.

0: parque, muy bueno.
1: Bueno, 530 ocupa mantiene y le voy a cruzar tránsito vía Juliet Eco para información. India Yabe Uniform, buenos días en Juliet. Una vez que cruce la línea del Embraer se despiste, van a mantener esta frecuencia, los espero 90 de 1-3. Correcto. 138329 el arribo y 121-9 cuando libere, hasta luego.
0: Liberando 121-9, hasta luego.
2: El 1383, ¿verdad?
0: Sí, correcto.
2: El 1383, buen día. Van a ingresar por kilo la 16.
0: Kilo 16, 16.

0: 530, todo libre, viento 040 grados, a ver, pista 13.
1: Cero tres,
0: prueba ganar. 1-5, la pista está libre. Usted mantiene 5-0 en la salida estandarizada. Summer y Wansway, buenos días, Jusos.
1: Parque,
0: Argentina
1: 603.
0: 1-603, muy buenos días. Banar, ¿qué altitud tiene?
1: Estoy alcanzando 5-0 con la prueba de Banar.
0: No lo encontraba, disculpe. 5-0, Banar, prevé en ese procedimiento minuto 3-3-5.
1: 3-5, bueno, para 5-0 y hacemos una parada.
0: Correcto, señor, gracias. 1019 el ajuste.
1: Sí.
2: Aparque 241, para 060, prueba banal.
0: Uno, dos, cuatro, uno, buenos días. Bueno, a banal hasta 060, turno 2 en la espera, previene ese procedimiento, minuto 4-1.
2: Recibido, bueno, 60, descenso. 4-1-4-1.
0: Correcto.
1: Parque 106-03.
0: 03, adelante.
1: Bueno, acá Banar me da, chequeándolo, un 36. ¿Puedo iniciar directamente su espera?
0: Sí, afirma, señor. Desde Banar va a ser, por favor, le pido, bloquea inicia con 5-0 y el SZ-1-3 y van a notificar iniciando, por favor.
1: Ok, iniciamos 3 y vuelvo iniciando, no sé.

0: 5 millas del 1637.
1: Recibido 1637, la vista, viento 070 grados, 8 nudos, autorizado a aterrizar, pista 1-3.
0: Autorizado a aterrizar en pista 1-3, 1637.

0: 41-060, se establece espera emanar, nueva hora prevista, 1342. Sí, queden atentos al descenso y a iniciar el procedimiento.
1: Tengo por la espera, se van a dar 060 al nivel y 1342.
0: Correcto, el número 1 es un colega de la compañía, está con 50 debajo suyo, ahora va a alcanzar Banar y inicia.
2: Copie, por favor. Parque a Paraná, 240-240 hasta Ugala. La salida va a ser Viván 4 Bravo. Van a volar restringido con 50. 050 hasta 6 a 19. Activa transponder 1515. 1515.

0: 1778. 1778, buenos días, disculpe. Ahí estoy viendo el sistema que tienen en salida presentada vía Cuquén y yo les acabo de enviar el permiso vía Datalink con salida Landa 4 Bravo. ¿Podrá corregir, por favor? ¿Me copian el permiso nuevamente?
1: Correcto. 1637, el arribo 36.121.9, buen día.
0: Liberando 21.9, gracias, hasta luego.
2: Acá de la tarde, pista 1-3, Landa 4 Bravo, 6-7, actual de Partial Time, 1-3-5-5, en el frecuencia 21-9, Incline 0-5-0, 6-19, y 3-90, autorizado al INTE, igual va a actuar, en 1-7-7-8.
0: Eso es correcto, eso fue lo que yo le pasé vía Datalink. Usted me dice que le han presentado un cambio vía Landa, porque si no tengo que mantener el permiso anterior vía Cuquén.
2: No, vía Landa. A Parlander 785 Gemsu, viene por Tango 7667 para Zanaide y ese sería la ruta.
0: Ok, bueno, ahora consulto con plan de vuelo si le han presentado el cambio y si no lo llamo a vuelta y le asigno el permiso que tienen vía Cuquén.
2: Recibido, ahorita ya tenemos acá el despacho a bordo, así que bueno, se ponen en contacto ellos también, para coordinar, gracias.
0: Ok, perfecto, gracias.
2: Muy amable, abrazo.
3: Superficie, buen día, el 1637, liberamos pista.
0: 1637, buenos días. Van a ingresar por Alfa la 21.
3: Alfa la 21, 1637, gracias. ¿Listo?
1: Sean Way 13.
3: Corre, ya que viene con el punto de espera con nosotros.

0: India Quebec Unit for buen día, mantiene fuera.
1: Ya tenemos fuera, atento.
0: Cero 41, continúa volando a Banar, 50, y el S Zulu desde Banar autorizado, piso 93, los espero final, señor.
1: Continúa volando a Banar, 50, y el S Zulu de pista, volante autorizado, volante final, abajo.
0: Correcto.
2: 1778, ¿lo parque?
0: Lima, Quebec, Juliet, Víctor Hotel, sobre Banar, a continuar el descenso para 060. B9R, Airbonat, City, 8 minute, contact Baires, frequency 125, Smart 6, bye bye.
3: Baires now 125, 681, 29, buenos días, hasta.

0: Aeroparque, buen día, Argentina 1898, puente Perón 1-3.
1: Buenos días, 1898, mantiene fuera de pista.
0: Mantenemos fuera de pista.
1: Sobre, puede continuar su descenso para hacer. Correcto. Argentina 1603, a la vista en final, viento 050 grados, 10 nudos, autorizado a aterrizar, pista 1-3.
2: No, pista 1-3, Argentina 1603.

0: India, Quebec Uni, por despegado 41 minutos, comunican Baires 25-6, buen vuelo.
1: Con Baires 125-6, hasta la vuelta de India, Quebec Uni.
0: Hasta luego. Papá Fostro 1-4, buen día, prosiga.

0: La Plata Sur en 500 pies autorizada, Papa Fostro 1-4, 1019 el ajuste, y va a notificar liberando el CTR del parque, por favor. Corre.
1: 3181. 3181 de Aeroparque a Chapelgo, autorizado a nivel de vuelo, 360 hasta Sicar, salida Palomar 9, transición Terul. 50 a Palomar, responde 1670. ¿Qué listo para los cursos?
0: Summer 1902. Summer 1902, continue descend at 060. Make a hold over Banar with 060, estimated approach time 1348.
2: Okay, descending to flight level 060, and we will do a holding at final position with the inbound 140.
0: Correct, sir, and correction, maintain 070, okay?
2: 070, turn 8192, okay.
0: El 1603, 43 minutos y 121.9, buen día.
1: 21.9, 3.3. 301.8.
0: Aquí afuera, señor, que tengo ahí a un colega en final cortazo, ya les confío. Recibido, Papa Fox 1-4, visual y frecuencias.

0: United 2 over Banner, clear to descend at 050.
1: Over Banner, 050, turn 8-1-9-2.
0: 1898, ocupa y se prepara.
2: Ocupamos y nos preparamos a la 1-3, terminamos 1-8.

0: 8, Banar, se incorpora en la espera, procedimiento, minuto 5, 7 de la hora. Correcto, QNH 1019.
1: De Parque Neuquén, 380 SICAR, Palomar 9, Transición Rubí, deberá mantener 050 hasta Palomar, activa 1541.
2: Despega 1-3, Parque Argentino 1-8-9. Gracias, Palomar 9, Turón, mantenemos 050 Palomar y tenemos 0541.
1: Eso es correcto, 5302, nos explique listo para el pulso.
2: Listo para el pulso, 5302.
3: Aparte que superficie muy bueno, 10 Argentina 241, viviendo por delta, por la forma.
1: Ahora sí, buenos días, 1241, continúo en vía Alfa, Mike, posición 1.
3: Alfa, Mike, 1241.
0: Star ILS Zulu Runway 13, before commencing procedure. I said complete the holding, okay? Complete the holding or turn right with 050, reaching Banar, clear ILS to runway 13, and before commencing procedure. That's correct, sir. Could you confirm, are you with 050 right now, right?
2: Yeah, 050.
0: Thank you. 3073 sobre Banar, pueden continuar el descenso para 060.
4: Teniendo instrucción para el descenso para 063.
0: Correcto. Sobre Banar para 060 el descenso autorizado, 3073.
4: Sobre Banar, iniciamos el descenso para 060, tomador para 063.
0: Lima, Quebec, Juliet, Víctor Hotel, 060 grados 8 nodos, autorizado a aterrizar pista 13.
5: Aterriza por 13, Víctor Hotel.
0: Argentina, zona 898, en el aire 48 minutos, Baires 25-6.
3: 25-6, buen día, hasta la vuelta.

0: 073, una sugerencia, no sé si les conviene estirar la pierna controlada por ahora, manteniendo 060 para posterior por derecha iniciar 57.
1: 778, ¿estás en frecuencia?
2: Implementando Banar con 56,
1: ¿me sirve? Permiso a Iguazú, control 90, Gualeguaychú.

0: Bravo. Vamos a mantener los 50, 3619. Código transponder cambia 1550, 1550.
1: Planta 4 Bravo, 1-3 y 1-1-5.
0: Correcto, 53-6-19.
1: 53-6-19, gracias.
0: Gracias.

Descenso Brasero 50. Digo que me notifique cuando dije libre 060 para el 3073. Gracias.

0: ¿Quién llamó?
1: Muy buenas, 381 en la 7 para 281.
0: 381 recibido. Pueden iniciar de la posición número 7, los espero rodar.
2: Para ILS Zulu, pista 1-3, los espero final.
3: Para ILS Zulu, para pista 1-3, termina la Zamacuadora 3073 sobre 1019.
2: Correcto.
4: Final timing, 1 and 2.
2: Turning 2, could you repeat?
4: We are on final and established, turning 1 and 2.
2: Okay, sir, surface wind 050 degrees, 7 knots. Clear to land runway 13.
4: Clear to land runway 13, turning 1 and 2.
0: Parque, buen día, el nuevo Oscar Eco.
2: Oscar Eco, buenos días, Frasiva.
0: Buen día, compró a Trini nivelado.
2: Kilos Careco recibido, Trini 3000 para ILS Zulu pista 05 en San Fernando, están autorizados. El ajuste en Aeroparque 1019, notifican al localizador.
0: Careco, notificamos en el localizador para ILS Zulu. ¿Será
2: factible? Es factible SOPEP, 2500 pies, notifica el cansancio.
0: Se devuelve los Kilos Careco. Sí, claro, 5100 están autorizados en el aeroparque de Iguazú, a nivel de vuelo 370 hasta Gualeguaychú, landa 4 grados a la salida, restricción de mantener 050-6619, transponder 1770.
4: 5100,
0: aeroparque de Iguazú,
4: landa 4 grados,
0: eso es correcto. Ya lo confirmo si prevén algún tipo de mala. Estimo que no, porque tengo nada más que dos tránsitos que van a ir resistencia de acá de aeroparque y lo tengo que regular con 7 minutos de diferencia, así que no van a tener mayores demoras.
4: Ok, gracias.
0: 1778, consulta.
5: Adelante para la felicidad.
0: ¿A qué hora encima de cierre puertas?
5: Llevamos 1400.
0: Recibido 1400. Para poder estar en el aire 1410.
5: Estimamos que sí, 1400 o 402 como muy tarde.
0: Bueno, avíseme por mi cosita, ¿qué son 1800?
5: 1800, correcto.
0: Gracias.
5: Ya tenés los tiempos, ¿eh?
4: Listo, Rod, 3-8.
0: 3-8.

0: 81, rueda Mike Alfa para piso 13, 128-85 en condiciones.
1: Mike Alfa 13 con la torre 128-85,
0: gracias a vos, tu compresor. Que tenga lindo vuelo, Dios. 5100, ¿por qué?
2: Que tenga buen día y buena tarde.
0: Estamos con... No, gracias. Un saludo para usted también.
2: Continúan inicialmente Banar y solo estamos para acordar.
0: Ah, y 20 el aeropuerto, bueno, 14:30 lo consiguieron en el 20 con la puerta cerrada, listo para el pulso.
1: Okay,

0: Aeroparque Argentina 1668 en la 8, listos.
1: Alfa en hold short kilo.
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1: Contact frequency 1-1, this is Malina, bye bye.
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0: Bueno, me acabo de percatar que no está el manguero. La llamo cuando esté el manguero y me saquen la mano.
1: Robert 3073, el viento 070 grados, 8 nudos, autorizados a aterrizar, piso 1-3.
3: Autorizados a aterrizar en pista 1-3, Robert 3073.

18103, van a Múfaro, descenso para 3000 pies. Soy el SSLUPIS 113, el QNH 1019.

0: Bueno, ahora sí, aeroparque de Mangueros llegó. Bien. La 8, listo. La llamo, Roda. 778.
1: Recibido, continuamos con Bill 10. Tiene interferir trayectoria de piso 13, está en un aeroparque con H1019. Van a notificar lateral torre.
0: 1019. Lateral torre, y estamos en el 019.

0: Buenos días, ¿están listos para la salida?
1: Muy buenas, así cuando quieran.
0: Recibido, ocupan y mantienen cabecera de pista 1-3.
1: Bueno, mantenemos 1-3.
0: Lugar 3073, aterrizar minuto 02. ¿Va a liberar por Charlie?
2: Por Bravo.
0: Bueno, utilizando para liberar por Bravo y 21-9 superficie, buen día.
2: Liberamos por Bravo y contactamos 121 en la 9, Power 307.
0: Argentina 1487, van a desandar para 050.
1: Ya podemos ir virando a ganar, terminado el giro.
0: 06, prevean.
1: Sí, sí, 06. Somos para ir iniciando 1803.
0: 03, recibido.

0: 1803, copia información de tránsito de helicóptero privado con 1000 pies sin interferir.
1: No, ya copiada, 1803.

0: 28-35, gracias, zona 778.
1: Derecha, Habana, inicia Miguel S. Lupi, zona 3, 9.

0: Maruara 3181, desearon minuto 04, Baires 256, Pombo León.
1: Muchas gracias, Baires 256181, buen día.
2: Romeo Golf, lateral torre, conmigo.
0: Romeo Golf, recibido. ¿Tiene el tránsito próximo al aterrizaje a la vista?
2: A la vista.
0: Bueno, una vez pasado el mismo, ingresan para el arribo el viento en parque 060 grados, 8 nudos.
2: Recibido Alfa Romeo Golf 1-0. Ahí estamos ya para entrar.
0: A la vista.

0: Argentina 1803.
1: Argentina 1803, muy buenos días. Yo estoy rodando aquí al cielo.
0: Parque Torre, muy buenos días, es Marbar 3881.
1: Marbar 3881, muy buenos días. Continúan el descenso para 050, manteniendo la espera sobre Banar. Y hora prevista de aproximación 1412.

0: 5-0 y espera empanar, es Marvel 3881.
1: A la parque torre muy buena. 778, próximo, la puta de la hotel. Tomar la feria.
2: Argentina 1-7-0, buenos días. Ocupan y mantienen cabecera de piso 1-3.
1: Vamos a mantener, vamos a cabecera de piso 1-3.

0: Alcanzando pegado 05, Fernando. Amigo. Michael.
1: Lima Víctor, Sierra, Yankee Golf, muy buenos días, continúan el rumbo de pista, ascenso para 050.
0: Rumbo de pista y 050, ascenso, Sierra, Yankee Golf.
1: Alfa Romeo Golf, 1008 a su arribo y superficie 219, buen día. Víctor, Sierra, Yankee Golf, para continuar ascenso, contacten ahora Baires 256, con vuelo.
0: Baires.
1: Argentina 1778, el viento 070 grados, 6 nudos, autorizados a desear de piso 3.
0: Vea, piso 3, Argentina 1778, gracias.

Whiskey Argentina 1886, en la 17 Puya, puede tomar ya. A rodar, bueno.

0: Spider 25, 6 adiós.
1: Marbaro 3, presente, en directo a Banar. Desde Banar y el S-Sloopy, 1-3 autorizado, el QNH 1019.
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1: Argentina 1487, el viento 070 grados, autorizados a aterrizar, pista 13.
4: Aterrizamos en 13, 1487.

0: Superficie 1886, Víctor Roda.
1: Recibido Roda Lima Alfa con trasera 1-3, comunica 1-8,
0: pero Lima Alfa. Bien, Lima Alfa, punto de espera 1-3, 2887. Gracias, hasta luego. Pistel 1487.

0: 418.
1: Muy bien, estamos chequeando Valar 1418. Sí, espera.
0: Bueno, y será así, si se queda Manar 18, Cristian, y el S-Club está 13, el PNH 1019.
1: Muy bien, sobre

0: Doctor.
1: Se ha autorizado pista 1388.
2: Víctor, tenemos recibido, nos dieron por ahí.

0: pueden salir ahora de Baires Núñez con 1000 pies, el viento un parque 360 grados, 6 nudos, con S1019, notifique cuando liberen la trayectoria de piso 1-3. Lima, Quebec, Zulu, Victor Hotel.
1: Mantener lateral delta porque no pasamos por el tránsito.

0: Cerro de Arriba, 674.
1: 1674, recibido 9 Kilo Alfa 13,
0: 1685. Kilo Alfa 13, 1885, 2885, gracias.
2: Posterior a la aerolínea de 100 Kilo, Alfa Fox y la 32 Bravo, Marvel 3881.

Lima que ver, Zulu Víctor Hotel. Un rumbo de pista, ascenso para 3.000 pies. Liberados los 2.000 pies, viraje por derecha, Palomar, 3.000.

0: Sures, Víctor Hotel, correcto. El viento 040 grados, 7 nudos. Autorizados a despegar de pista 3. Pista 05 en San Fernando con H1019.
1: Marque Bondi 5100, buenos días, en punto 013.
0: Bondi 5100, muy buenos días, recibido tránsito en final, mantuvieron fuera.
1: Mantenemos fuera de pista 5100.
2: Aeroparque Fabra 3040, tengo un tránsito 3 al frente con inhibición de TICA. 12 de mi posición.
0: Marbar 3040, el único tránsito que tengo informado es sobre la ciudad, helicóptero del SAME con 1000 pies.
2: Recibido, está a las 1 de mi posición al momento, 2 millas.

0: Roberto.
1: Recibido. Van a continuar el descenso para 060. Se incorporan en espera en Banar, por favor.
0: Bueno, 060, espera en Banar, 1-8-2.
1: Correcto, hora prevista de aproximación revisada, 1439.
0: Ya han dado 3, no podemos más demora.
1: Bueno, la hora revisada es 1439, quedo atenta.
0: Bueno, muchas gracias.
1: Estamos trabajando para eso, gracias.
0: Desastre.
1: Los informes a donde pertenecen, por favor, no ocupen la frecuencia principal.
2: Marque 5100.
1: 5100.
2: Lleva a 2 del parque, 5000. 5-0, perdón.
1: Correcto, desear un minuto 2-9. Van a cambiar el código para 1570.
2: 1570.
1: Correcto, contacten ahora Baires, 125 decimal 6, con vuela.
2: Y 25-6, gracias.
0: Sí, el parque, así que 1823.
1: 1823.
0: Puta, que yo 3, 4 esferas. ¿Es posible eso, por favor? No tiene ningún efecto.
1: 1823, estamos haciendo lo mejor posible con las herramientas que tenemos. Inicialmente, mantengan minuto 3-8, les puedo ofrecer. Por favor, entiendo.
0: Buen
1: día.
0: Adelante.
1: 1674, o de piso 1-3.
0: Bueno, por qué más piso 1-3.
1: Bravo My Golf recibido con la torre de San Fernando, 120 decimal 05, van arriba.
0: 120 decimal 5, a la vuelta, ¿no? Sí. 537.
1: 537 recibido, aterrizar un minuto 33, superficie 21-9, buen día.
0: Superficie 21-9, gracias, vos turno.
1: Gracias. Lima, ¿qué ves? Julio Víctor Hotel, van a descender para 3000 pies. Continúan viraje hacia la derecha, interceptan Trini, ILS Zulu a pista 05 y el QNH 1019.

0: 120 Smile 05. Correcto, gracias. Argentina 1674. De 0 minuto 35, contacten ahora Aires 125 Smile 6, con bola.
1: 5C, buen turno, gracias.
0: Gracias.

0: Decido 5 Sierra, Salvador 3813.
1: Marbar 3813, el viento 030 grados, 7 nudos, autorizados a aterrizar, pista 13.
0: Autorizado a aterrizar, pista 13. ¿Me repite el viento?
1: Al momento 0 grados, 8 nudos.
0: Copia, gracias.

Lima Víctor Foxtrot, Kilo Sierra. Foxtrot, Kilo Sierra, recibido. Juan H1019.

0: Bar 3813, ya aterrizaron minuto 40, van a liberar por ECO y 219, buen día.
1: ECO y 219, tengo buen día, Bar 3813.
0: Gracias, Argentina 1414, ocupan y mantienen cabecera de piso 13.
1: Que muy buena, Bar 3813, liberan a piso por ECO. Mañana 4, Sonora 383.
0: Argentina 1414, el viento 060 grados, 2 de cierre, piso 13.

0: Torre, muy buenos días, Bondi 5302.03, pistola.
1: Bondi 5302, muy buenos días, recibido. Hay una regulación de una salida cada 5 minutos. Prevean minuto 4 o 5.
0: Prevemos minuto 4 o 5. 5302.
2: Tierra de la situación.
1: Alta Foxtrot, que lo cierran, recibido. Frecuencia, queda atenta.

0: Argentina 1414, DCO 1040, contacto en Baires 256, con vuelo.
1: Con Baires 256, tienes la idea.
0: Gracias, igual.
2: Parque, buen día nuevamente, Lima Víctor Kilo, Oscar Eco.
0: Lima Víctor Kilo, Oscar Eco, buenos días nuevamente. Van a continuar en rumbo de pista, ascenso para 3.000 pies inicialmente.
2: Kilo, Oscar Eco, continuamos ascenso para 3.000 pies inicial, rumbo de pista.
0: Grados, autorizados a aterrizar, piso 1-3.
1: Estar 1-3, 1-8-2-3. Gracias.

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1: Bondi 5302.
0: Adelante, 5302.
1: Previam, Quilmes, Sorul y para 050.
0: Previamos Quilmes, Sorul y para 050, 5302.
1: Correcto, posterior al 37 que está en final corta, van a ocupar y mantener cabecera de piso 1-3 detrás.
0: Detrás del tráfico en final, lo ocupamos, mantenemos detrás, 5302.

Argentina 1639, muy buenos días. Sin demora para la aproximación, chequean Banar, inician ILS Club, pista 13, el puente 1019. Correcto.

0: 183, aterrizaron minuto 4-6, liberan por Charlie o Delta, a discreción, y 21-9, buen día.
1: No, liberamos por Charlie 21-9, que tenga buen día, 183.
0: Gracias.
1: Alfa Lima, 1-8.
0: 25302, el viento 070 grados, 2 al CR, repito 1-3.
1: Auto, repito 1-3, 1-3.
0: Muy buenos días, van a continuar, viraje por izquierda y la pista interceptando radial 270 para 2000 pies.
1: Para 2000 pies.

0: para 3.000 pies y contacto 10.6. Hasta luego. Puedo seguir en la posición 32 alfa en posición.
1: Aprobada la puesta en marcha de la posición, vuelvo para retroceso.
0: Aprobada la puesta en marcha en posición, la llamo para retroceso, por favor, 3-1-0. Ocho, contacto en Baires 25-6, con vuelo.
2: Baires 25-6, gracias por todo.

0: Para radar Argentina 1642.
1: 1642
0: recibió Lima Alfa de Gran Punta Espera de 1325 y 5 minutos de espera en la tarde. Argentina 1642. Bien.

0: Foxtrot Sierra.
1: Esperando esa Yanni.
0: Recibido con 1000 pies sobre la ciudad. Continúa la pista en uso 1-3 en Aeroparque, con el 1019.

0: Van a ir acercándose hasta Baires Núñez y se mantienen sin interferir la historia de piso 3, tengo tránsito próximo final.
1: Comprendido para iniciar.
0: Continuar para chequean Banar, inician sin demora y el SCLU pista 1-3, el puente 1019. Misión completa.
2: Establecido en la aproximación, Argentina 1639.
0: Argentina 1639, recibido con información sobre la ciudad, helicóptero del SAME con 1010. Sin interferir trayectoria de aproximación.
2: Copia de información.
3: No nos habían avisado esto, que nos ha pasado el retroceso y la puesta en marcha completo. 3133. Sí, muchas gracias.
0: Argentina 1639, viento 070 grados, 6, descartes 1-3.
2: Aterrizamos en pista 1-3, Argentina 1639.

0: Postro Kilo Sierra, pueden continuar para el ingreso hoy. El viento 070 grados, 9 nudos, embarque.
1: Gracias. Baile Argentina 1763, buen día.
0: Argentina 1763, muy buenos días.
1: Marque, perdón, estamos Banar 70 para 60.
0: Mantienen 060, la espera sobre Banar y hora prevista de aproximación 1504. Argentina 1639, aterrizaron minutos 55, 21.9 de superficie, buen día.
2: 21.9, buen día.
0: 1767 han recibido, hora prevista de aproximación revisada. 1504 tiene el turno 2 para la aproximación.
1: 1504. De Baile Junior, gracias.
0: Cierra recibido, gracias a ustedes, buen día.
1: Hasta luego, gracias.

0: Some A1903, wind 070 degrees, 8 knots, clear for takeoff runway 13. Luz 168 recibida, notifican 5 millas afuera.
1: Argentina 1642.
0: Argentina 1642, muy buenos días. Hay una regulación de una salida cada 5 minutos. Prevean su salida 1503.
1: 1503.

0. Buen día. Me dijo acá mi compañera que ya les avisaron que tienen 5 minutos para el DLPCD, ¿no? Para el DCD. Bien, perfecto. Rueda vía Fostro Alfa, piso 3, en punto de espera, frecuencia principal 12885, hasta luego. Vamos vía Fostro Alfa, piso 0. Gracias, igualmente para usted. Ahí les apago Fostro.

0: Nivel
1: 70 nos viene así.
0: Libre en descenso ahora.
1: 80.
0: Recibido. 070, se incorpora en espera sobre la nave, que confirmo para el comienzo de la aproximación. La hora prevista es 15:10. Uno C 42, buenos días. Autorizado a ocupar y mantener pista 1-3.
1: Ocupamos y mantenemos.
0: Vamos a descender para 5-0, 1-7-6-3.
2: Sí, es el vestido secundario en la caja principal. Ahí se los apago,
0: Espera, ¿se encuentra 1-7-6-3?
1: Nos estamos incorporando al momento.
0: Recibido. Si están en condiciones, pueden proceder desde Banar e iniciar el procedimiento ILS de Surú para la pista 1-3, QNH 1017.
1: Para 1017 volamos con la prueba Banar y iniciamos el procedimiento ILS de Surú para la pista 1-3, 1763.
0: Correcto, avíseme libre 50, por favor.
1: Libre 50, volvemos, entiendo, 180 para 3000.
0: Sí, afirma, notifique liberando 50 y tiene autorizado el procedimiento de Banar.
1: Autorizado el procedimiento y volvemos liberando 50.
0: Tamir 193, contact virus 1256, bye bye.
1: Virus control 1256, Tamir 193, buenos días.
0: Buen día.

0: 1642, el viento en superficie 70 grados 8 nudos, tiene la autorizada el despegue, piso 1-3 para 050.
1: Estamos en 1-3 para 50 grados de salida, 1-3.

0: Buen día, 3100, recibido, manténganlo en punto de espera. 1281, descienda para 060, notifique 70 libre.
1: Club Bravo, Bravo.
2: Quiero acordar 6 millas de Mauro 3168.
1: Llegado de Brazate y al momento lateral Quilmes con destino a la nariz.
0: Recibido, se incorporan, me dijo la nave por el oeste en ascenso para 1000, siempre apartada de la trayectoria de pista 1-3, 1017. Me avisan lateral la nave para el ingreso. No tienen autorizado el ingreso, me avisan lateral.
1: Recibido, bueno.
2: Dos millas finales, va a 3-1-0.
0: ¿Libre?
3: Sí, tenía, sí, tiene 6-0.
0: Recibido, gracias. Buenos días, ¿quién llama Aeroparque?
2: Escobar 3168, 2 millas final.
0: Autorizado aterrizaje en la pista 1-3, el viento en superficie 58.
2: Autorizado aterrizar 1-3.
0: Tamer 140.
2: Go ahead.
0: So, good morning, continue direct to Bana. Spec hold over Bana intersection, descend to flight level 070, report leaving 80. Expect call over Bernard, report leaving 080, please.
4: Leaving 080, right now.
0: Thank you.
5: Para 501642.
0: 1642, despegaron 03 minutos hasta 50, Baires 25-6, buen vuelo.
5: Baires 25-6 para 50, 1642, hasta luego, gracias.
0: C3 notifique liberando a Mooper. 763.
6: Adelante.
0: Notifique liberando a Mooper.
6: Liberando a Mooper, volvemos.
0: 3168-04, liberando al 9.
6: Liberando al 9, salió.
0: Chau. Le voy a dar dos opciones, o me mantiene el presente rumbo por un minuto más para luego proceder directo a Mooper, o me efectúan un 360 por izquierda manteniendo el descenso para 050.
3: Vamos con un 360 por izquierda para Banar Mooper, ¿le parece?
0: Excelente, 360 por izquierda, 1281 en descenso para 050 y desde Banar tienen autorizado procedimiento ILS Zulu para la pista 1-3, 1017.
3: Bien, sobre 1017, 50 el descenso, 360 sobre Banar y Banar inicial.
7: 33 Bravo.
2: 33 Bravo.

0: 1-1 pudo considerarse los 6-0 libre, ¿verdad? Recibido, gracias. TAM 8140, continue to send to 060, report leaving 70.
1: 060, leaving right now, 070.
0: Thank you.
1: Liberando Mooper 1763.
0: 1763, recibido, notifique 5 en final.
1: 5 en final, volvemos.

0: Alfredo, tiene la autopista 1-3 en ascenso para... Eso es correcto, 1017.
1: Hola, buenos días, ¿cómo les va? Quiero prever estar listos para el curso, porque hay regulaciones hacia vos, señorita. Sofía, prevemos estar listos al curso en el minuto 1-6. Minuto 1-6.

0: recibir. ¿Tiene un horario y la llamo, sí? Gracias.
1: Correcto, ya le confirmo mayor.

0: Hola, mi llamado, buen día. Kilo Lima Víctor, autorizado 50 de 6619.
1: 50 y por izquierda 6619, Kilo Lima Víctor. 3 en final, 1763.
0: 1763 recibido, autorizado a aterrizar, pista 13, 58.
1: Autorizado a aterrizar, pista 13, sargento 1763.
0: Uno, dos, ocho, uno, sí afirma, ganar y tiene autorizado el procedimiento ILS la pista 1-3, notifiquen liberando 50.
2: Vamos directo al pasito de la final y...
0: A Mooper me dijo, ¿no? A ganar, a Mooper. Eso es correcto, 1017 y los espero en el localizador.
3: Aerosky 538, ¿sí? 5-3-8. Ahí voy a enviarles la autorización y la hora de despegue por el sistema, ¿sí? Copia. 3-5 para despegue, está bien. Ya está bien. Recibido.
0: 7 hasta 50 y Baires 25-6.
4: Club Bravo, Bravo.
0: Bravo.
4: Al momento al oeste del suyo, ya con la nave a la vista.
0: Ahí te veo. Tránsito en final corta, próximo al aterrizaje. Una vez que lo visualice sobre la pista, aterrizaje ya asegurado. Ingresan al DINES, viento 60-10.
5: Superficie Aeroparque Argentina 1. Buenas días nuevamente, posición 9, solicitamos puso aquí por tres marchas.
1: 5-6-9-2.
0: Correcto, bombo la 10.
3: Estamos con Baires, nueva 3100.
0: 3100 hasta 050 y Baires 25-6. Su despegue fue a los 07 minutos. Lindo vuelo.
3: Recibido, Baires 25-6 y está 50. Gracias, muy buen día, nueva 3100.
0: Gracias, 1763 aterrizó 09, liberando a 21-9.
1: Liberando a 21-9,
0: chao. Tammy 140, with flight level 50, after vernacular, proceed ILS Zulu runway 13. Now you select 20. To NH 1017, report established on localizer.
3: Está retrocediendo de la 9, ¿sí?
1: Ah, no, sí, vamos atentos al coche.

0: Zulu Bravo en la nariz sin novedad.
1: Copiado, Bravo, ¿vuelven a salir?
2: Ahí los veo cerquita de Fox, pero ya les confirmo.

0: Señal 3, Argentina 1281.
1: 1281, 70 grados 8, autorizado a aterrizar pista 13.
0: Señal aterrizaje 13, Argentina 1281.
2: Cuatro superficies. Bueno, gente, Foxtrot Alfa 1-3, punto de espera 1-2-8-8-5.

0: Barco Superficie Argentina 1748, está listo a rodar.
1: Bueno, 1748, rueda vía Mike Alfa 13, punto de espera 12885, prevea móviles de recorrida de la
0: posición. Muy bien, Mike Alfa 13, detrás de los móviles, 1748, ahí con torre 2885, que tenga buen turno.
1: Gracias, buen vuelo, señor.

0: 748, atento a los móviles que tienen al frente y corrida de pista, hasta el punto de espera y mantengan fuera.
1: Punto de espera, mantengan fuera.
0: A142, Roger, Selfie, Wind 070 degrees, downlot, clear to land, runway 13.
2: Clear to end, runway 13, 8140.

0: Parque y Oscar Tango, buenas tardes.
1: Charlie, Oscar Tango, muy buenas tardes.
0: Buenas tardes, caballero, transferido por aire, respondiendo 1612 para 3000 pies sobre 016 a través 040.
1: Recibido, si están en condiciones pueden volar directo a Sopep en descenso para 2500 pies ajustando 1017. De Sopep, interceptan al localizador, tienen autorizado el procedimiento y el estudio a la 05, me llaman full establecido.
0: Directo a Sopep para 2500 sobre 1015 y notifico establecido, full establecido.
1: Correcto.

0: Parque, muy buenas tardes, es Mar 3882.
1: 3882, buenas tardes, presidente.
0: Señorita, destino Santiago de Chile 320 con Delta copiada, posición 4, condición de copiada del permiso de tránsito.
1: Recibido, 3882, Santiago de Chile está con regulación. ¿Me confirma que quiere hacer reportar?
0: Minuto 50 de la presente.
1: 50 de la presente, recibido, gestiona, lo llamo.
0: Estamos atentos, gracias.
2: Superficie, buenos días, recibido 41542, posición 26, con esta copiado para pedir permiso a Córdoba.
1: 1542, buenas tardes. Aeroparque Córdoba autorizado, vía ruta plan, nivel de vuelo 340 hasta Rosario, a Tobo 4 Bravo la salida. Restricción mantiene 050 hasta E6 a 19, transponder 1574.
2: 340 hasta Rosario, a Tobo 4 Bravo la salida, mantiene 050 a E6 a 19, respondiendo
1: 1542, correcto, listo de retroceso, puesta en marcha, noticia.
2: Volvemos para el curso.
3: Charlie Oscar Tango, recibido, descenso libre al final de 05, de San Fernando en 120-05, buena arriba y hasta la vuelta.
4: San Fernando,
3: 1-2-0, chao, gracias. Whisky, Julio y Oscar pueden continuar para 3000 hacia Trini, desde Trini tienen autorizado procedimiento ILS Sur a la pista 05. Notifiquen iniciando y liberando a Trini, por favor.
5: Para 3000, autorizado ILS Sur a la 05, Trini, 5, 5, 5, 5, 5, 5, 5, 5, 5, 5, 5, 5, 5, 5, 5, 5, 5, 5, 5, 5, 5, 5, 5, 5, 5, 5, 5, 5, 5, 5, 5, 5, 5, 5, 5, 5, 5, 5, 5, 5, 5, 5, 5, 5, 5, 5, 5, 5, 5, 5, 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

0: 1219 at 8140 in front of me.
1: Bye-bye.
2: Buenas tardes, con Dios Estrella Alfa de Pai, su chat number 3.
0: Number
2: 3882, superficie.
3: Adelante, 3882.
2: Copia, autorización.
3: Listo, copia.
2: Salva al 3882, autorizado Aeroparque Santiago de Chile, nivel de vuelo 320 hasta Junín. Palomar 9, transición Netflix es la salida, restricción, mantener 050 hasta Palomar, transponder 0350 y en el aire 1605.
3: Autorizado a Santiago, Mierdo Plan, nivel 320 hasta Junín, Palomar 9, Netflix 50 Palomar, 0350 y en el aire 1605.
2: 3882, correcto, listo, retroceso, puesta en marcha, noticia.
3: Bueno, listo, muy amable.
4: Y molesto con este par, 748.

0: Club Urabo Bravo, lateral Torre Comín.
1: A la vista Bravo, mantenga el corredor, notifique lateral San Isidro para pasar con San Fer.
0: Vuelvo a San Isidro.

0: 461, notifique liberando MU, por favor.
1: Parque Torre, Papa Foxtrot 27.
0: Papa Foxtrot 27, buenos días.
1: Buen día. Zona de Hudson, respondiendo en 002 0027.
0: Papá Foxtrot 27 recibido de Mark y Hudson con 1000 pies, me avisan próximo a Quilmes.
1: Volvemos próximo a Quilmes y recibo Papá Foxtrot 26, disculpe.
0: 26 recibido. Bravo Kilo 17, ¿verdad?
1: Este es Charlie 45, Bravo Kilo 17, sí.
0: Gracias.
2: Buenas tardes, Cecilia. Parque autorizado, nivel de vuelo 2 Pougala, salida Vivan 4 Bravo, restricción mantiene 050 hasta E6A19, transponder 1662.
0: Ah, ok, recibido. Bueno, en 2 minutos y medio sonando el CTR. Voy a quedar atento al retorno, ¿ok? Eso es correcto. Pasado Quilmes, visual y frecuencia, me avisan para el retorno. Sin novedad, en la 219. Pista libre para el 1748, despegue autorizado, pista 13, viento en superficie 070 grados, 10 nudos, ascenso hasta 50.
1: Tenemos 50 a 740.

0: ya les confirmo si pueden continuar.
1: ¿Sí? Afirma. Nico, querido, abrazo grande. En el localizador el descenso es libre, Oscar, y pueden ir comunicando a San Fernando en 120.05.
2: Localizador
0: libre. Pista 1-3, en punto de espera, comunica 1-12, tren la movilidad. Alfa,
1: derecha, lateral San Isidro, helicóptero Augusta con un... Recibido descenso libre, 5 millas en final, notifique.
2: Notifico, final, 1-4-6.

0: Bomber, pueden continuar hasta Foxtrot y Minotti.
1: 8, Baires 25-6, hasta 50 el ascenso, 25 minutos fue el descenso.
2: 50, 25-6, chao, hasta luego.
3: Para el nuevo 460.
1: En superficie 060 grados, 8 nudos.
3: Copia. A 5 millas tenemos 5 de colores.
1: Recibido, gracias.

0: Confirmo, autorizado, aterrizando 1461.
1: Ah, firma 1461, se mantiene viento, 060 grados, 10 nudos, autorizado a aterrizar, pista 13.
0: Aterrizado 13, 1461, gracias.

0: Recibido sin demoras, ha utilizado ILS Sur, la pista 1-3, Milna el localizador, pista 1-3. Correcto, avíseme libre 50, por favor.
1: ¿Cómo no?

0: 167, tenga usted muy buenos días, es correcto, mantenga 060 trinomanal y prevea tremanal en caso de adelantar, les confirmo. El tránsito que le presté está en manada ahora próximo inicio de procedimiento. Bueno, 1461, aterrizó 31, liberando 219, hasta la vuelta.
1: Liberando 219, hasta la vuelta, gracias.
0: Chau.
2: Zona 461, Alfa Lima, 27 la posición. Corre.
0: Todo nuevo recibido, notifique Mooper. 1667, pueden continuar a banar y para 050 notifique liberando 60. 150 notifique liberando 60. Recibido. ¿Quién más me llamó?
1: 3141.
0: 3141, buenos días, adelante.
1: Hola, buenos días. 70, espera para banar.
0: Recibido. Mantenga 070 y espera en banar.

0: Arescay 538, tengo usted buenos días. ¿Prevé demoras para la salida? Si están en condiciones, tienen autorizado ingreso. Posición, despegue. Pista 13, ascenso para 50. Viento 050 grados, 8 nudos. Correcto. Es 141, descienda para 060, notifique 70 libre.
1: Para 60, el 3141, liberando
0: 70. Recibido. 3017, tengo usted muy buenos días, adelante.
2: 080, información Charlie, próximo sobrenato.
0: Recibido, mantiene 080 y se incorpora en espera sobrenato.
3: Pasó Mover 159.
0: 1529, recibido, tránsito ingresando y ya autorizado el despegue de pista 13. Continúe la aproximación, atento a pista libre.
3: Estamos atentos.
0: Uno 667 le consulta, ¿cuántas millas de Banar se encuentra?
4: 11 millas de Banar.
0: ¿Me repite? ¿11?
4: 11.
0: Recibido, están al oeste de San Fernando, aproximadamente unas 10 millas, ¿puede ser? Ahí pasando Vertical Moreno.
4: Sí, correcto.
0: Recibido, ¿están en condiciones de volar por derecha Muffer?
4: Volamos por derecha Muffer.
0: Autorizado, el descenso para 3.1667 por derecha Muffer, 1017. Liberando 50, por favor, 1667.
4: Estamos liberando 50.
0: Gracias.

0: Estamos liberando 6-0 en momento.
1: Recibido. 3017, descienda para 070. Los 529 ha autorizado aterrizar pista 13, 70 grados 10 nudos.
0: Autorizado aterrizar 13, Argentina 1 529.

0: 5-3 Pablo, 35 minutos, a 0-0-5-0 en la salida y Baires 25-6.
1: 0-5-0 en la salida y con Baires 25-6. Ahora te 5-3-8, buen día.
0: Buen día.

0: Reci. Necesitar un 360 por derecha. Puede ser en descenso mantenido 50 y finalizando el mismo, inician el procedimiento de ILS para la pista 1-3.
1: Ok, posterior a banar entonces, hacemos un 360, soy banar, le iniciamos procedimiento de banar nuevamente el 6-1-4.
0: Eso es correcto, está nivelado con 50, ¿verdad?
1: Con 5-0, sí.
0: Gracias, 3-0-1-7, descienda para 0-6-0, notifique 7-0 libre.
2: Descenso para 6-0, 7-0 libre, notificamos, banar 3-0-1-7.
0: Correcto.

0: Es malo 317, deja libre 70 para 60.
1: Pedido 3017, se mantiene en espera sobre Manar con 060 y le confirmaré mayor.
0: Espera Manar con 60, malo 3017.
2: Libra. 29 liberando 1529.

Breve, aquí va y buenas tardes, reciba. Concordia, Bravo Yankee Mike, autoriza 2, nivel de vuelo 090 hasta Gualeguaychú, vía Lambda 4, Bravo, restricción, mantener 050 hasta E6 a 19, transponder 1626.

0: Bravo, Yankee Mike. Recibido, correcta la colación y los cero listo entonces.
1: Identifique liberando 50, por favor. 1017 al QNH. 17, 50 grados, 10 nudos, autorizado el aterrizaje en la pista 1-3. Aterriza pista 1-3, Argentina 1-6, 17.

0: Recibí el Kemuperi 3000. 3017, ¿en qué parte de la esfera se encuentra?
1: Pierna no controlada para el 3-0.
0: Recibido. ¿Puede continuar el descenso para 050? Banar notifica con 50.
1: Descenso para 50, Banar, notificamos para el 3017.

0: Sí, claro, en superficie 050 grados, 6 nudos. 1667, aterrizaron 41, liberando 21.9.
1: Liberar 21.9, buen día.
0: Día.
2: Fuera 667, kilo 18.
1: Mira la 18.
2: Buen día. ¿Kilo o un poco alfa que le queda como?
1: No, por kilo.
2: Kilo 0.

0: al parque hermano 3017, acá al 250.
1: 3017 recibido, autorizado ILS Zulu, pista 13017, notifiquen Mooper y 3000.
0: Recibido, autorizado ILS Zulu, pista 13017, Mooper 3000, notificaremos mal 3017.
1: Correcto.
2: Mooper y 3000, el 3141.
1: 3141, recibido a la vista, autorizado aterrizar pista 13 en superficie 060 grados 8 nudos.
2: Aterrizamos pista 13, 3141.

0: Mofer, 3010, Maror 3017.
1: 3017 recibido, tránsito presente de la compañía en final corta. Mantiene la aproximación, van a quedar atentos a pisar y usted.
0: Información de tránsito recibida, siempre atento. Maror 3017.
1: Parque muy. 1619, tengo usted muy buenas tardes, adelante. Recibido en condiciones de volar a Mupper, ¿de la presente?
2: Negativo.
1: Recibido, mantenga Trini Banar, descenso para 050, desde Banar tienen autorizado comenzar el procedimiento ILS Zulu, pista 13017, el QNH, sin demora para la aproximación. Notifica iniciando y liberando 50, por favor.
2: Muy bien, 050, Trini Banar, Zulu para 13, iniciando.
1: Eso es correcto, gracias. Es 141, aterrizaron 47 minutos, liberando la pista 121-9.
2: 21, hasta luego, gracias.
1: Chao.
3: 2790, buenas tardes, yo sigo.
1: Estado del aterrizaje en pista 1-3.
0: Autorizado a aterrizar, pista 1-3.
4: Asunción con 333.
3: Recibe, lo llamo con permiso.
4: Llamo atento, 3-7-9.
1: 1619 recibido. Considero entonces que tienen autorizado ya el viraje por derecha a Mupper en descenso para 3000, 1017, y notifica a Mupper con 3000.

0: Cleveland.
1: Alfa Lima,
0: posición 3-1-4.
1: 3790, ahora sí, 4-3-1. Para 3790, super.
0: Adelante para 3790.
1: Copia autorización, señor.
0: Adelante, copia.
1: Para 3790, autorizado. Saber un parque de acción, vía ruta plan, nivel de vuelo 330 hasta Gualeguaychú. Salida Lambda 4, Bravo, restricción, mantiene 050, hace 6-1-9, transponder 0357.
0: So we are cleared for approach?
2: No yet, for overburner.
0: Oh, thank you, sir. Okay, so we are continuing with holding position, and now we are descending to 5,000.
2: That's correct, sir.
0: Thank you.

0: parte superficie argentina 1542 en la 26, en condiciones de retroceso y puerta marcha.
1: Buenas tardes. Bueno, vayan caminando por tierra, con tierra, perdón, ahí por Lima, van a ir a la posición número 9. Libre de ese tránsito, quedan aprobados y rodan patrulla.
0: Libre de Lerba, cruza por Lima y va a la 9, autorizados retroceso y puesta en marcha de la 16 con 5
1: metros.
2: Corre. Autorizado hasta 070, que ya está.
0: Argentina 1619.
2: 1619, 60 grados 10 nudos, autorizado a aterrizar en la pista 13.
0: Aterriza en 13, 1619.
2: Go 7640, are you ready to proceed direct to Mooper?
3: I'm flying direct to Mooper now.
2: Yes sir, direct to Mooper, clear, proceed direct to Mooper, descend to 3000 feet. UNH 1017, ILS Zulu, runway 13. That's correct sir, report Mooper.

1669, mantiene la prueba de Banar, descenso utilizado para 050, tránsito que le precede, liberando Banar y 50 al momento. 50 y Banar notifica, prevé a 1017.

0: Mira, 1619, arribo minuto 55, libera pista y rodaje en 219, adiós.
1: 219, un turno gracias, 1619.
0: Buenas tardes, 1619, Rueda Alfa, Kilo a la 24.
1: Alfa, Kilo a la 24.
2: Listo, Rodar, Marver, 3882.
0: 3882, Rueda Mike Alfa, el punto espera 13 para la salida Torre 2865. Buen vuelo.
2: Mike Alfa, punto espera 13 y con Torre 2885. Buen turno, Marver, 3882.
0: Muchas gracias. 1619, reenvía Alfa Kilo hasta lateral 23, porque creo que desde mi perspectiva no van a tener espacio suficiente para ingresar respecto al 37 que está poniendo en marcha acá lateral 12.
1: Alfa Kilo, lateral 23, ningún problema. 1619.
3: Runway 13, go 76,

0: Ferrari.
1: Normal, al punto espera de 1-3, para la salida contacte en 128-85 Torres, buen vuelo.
0: Lima Alfa, punto espera.
1: Gracias. No 619, rueden a la 24.
2: A la 24, 1-6-1-9.
1: Foxtrot 2-6, buenas. No, yo no lo llamé. ¿Posición? Perfecto, bueno.
0: Sí, parece que tiene 1804.
1: C4 aprobado, retroceso 5 estas 3, no
0: bien, libre de...

0: 4, manda autorizado para nuestra conducta de rodar 1804.
1: ¿Posición?
2: Giro, 2 giro de gris.
1: Giro.

0: Marque, muy buenas tardes, es Marver 3882 en posición.
1: 404 Ruin Lima, Alfa al punto C, por la salida con taxi 128.85 también. Buen vuelo.
2: Lima, Alfa punto C, repito, no sé.
1: On the ground, 160, Batik, vaya Charlie Ordelta, a contact ground on 121.9, bye bye.
2: Charlie 121.9, go 7640.
1: Es Marver 3882, autorizado a ocupar y mantener 1-3.
0: Autorizado a ocupar y mantener 1-3, es Marver 3882.
1: You will continue attacking via Alpha, 5.
2: 8-0-5-4-7-6-4-0.
1: Per 3882 está autorizado a ocupar y despegar de pista 030 grados 4 nudos.

0: 1639, 100 grados 7 nudos, pista 1-3, autorizado a aterrizar.
1: Aterriza 1-3, Argentina 1669.
0: Argentina 1542, posterior al MAX de la compañía en final, ocupa y mantiene detrás 1-3.
2: Copio de su línea, ocupa y mantiene detrás 1-3.

0: Marvel 3882, en el aire 1603, comunique Baires 125 decimal 6, buen vuelo.
1: Con Baires 125 decimal 6, buen turno, Marvel 3882.

0: 6, delta y rodaje al 219.
1: 219.
0: Argentina 1804, muy buenos días, cabecera libre del 800, ocupa y mantiene detrás 135.
1: Libre del 800, ocupa y mantiene detrás 4.

0: Aeroparque, muy buenas tardes.
1: Okay, 8-0-3-3, come by please, 21.
0: Stand by.

0: Argentina 1542, en el aire, Uriete, comunique Baires, 125, decimal 6, buen vuelo.
1: 25-6, Argentina, 154, buen turno.
0: Gracias.
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0: Vía Sur, punto espera mantiene fuera de un 128.85 torres. No, no sería posible porque tenemos bastantes arribos programados para pista 1-3, con horas previstas inclusive. Debería ser sujeto a tránsito, pero no podría asegurarme en cuánto. Correcto.
1: Centro Wix Sierra, estacionado en Televisión de Alfa, libera, gracias.
0: Perfecto, centro Wix Sierra, frecuencia, buenas tardes.
1: Bueno. Super, piso 3047, buenas tardes, con eco copiado con destino Bariloche, 360, nivel para copiar permiso.
0: 0047, pasivo, buenas tardes, Bariloche, 360, autorizado a ubicar la salida de 1-3 para la rama de Francisco Sorur, ascenso restringido 050 hasta Palomar, 1651, transporte.
1: Y autorizado parque Bariloche 360 hasta Sicar, salida pista 1-3, Palomar 9, posterior Torrul, restricción 050, Palomar, responde 1-6-5-1.
0: 0047, correcto, notifica listo.
1: Listo, vuelve.

0: Vamos, Santi y Mike, ¿están a la escucha? Van a cruzar pista vía Juliet, posterior Alfa. Me llamó el 1641, ¿puede ser? 1641, muy buenos días. Bien autorizado. Banar 050, sin demora. ILS Zulu, pista 13, UNH 1016. Notifique iniciando procedimiento.
1: Tiene 4 millas, 1495.
0: Argentina 1641. Mantenga Banar 050.
1: Mantenga Banar 050.
0: Bravo, Santi Mike. Mantenga en esa frecuencia, alfa, punta 013. Argentina 1495, 050 grados, 7 nudos, autorizado a aterrizar, pista 13.
1: Aterriza 013, 149.

Correa partindo a la 17. A Víctor Bravo, Sánchez May, en superficie 08.13, autorizado a despegar. Cuatro uno, nos indique 5 millas. 4-1.

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0: José Cielo Golf Parque.
1: Última 6, buen vuelo.
2: Baile 25-6, buena vuelta, gracias.
1: José Cielo Golf Parque.

0: tarde, Lima Víctor Bravo, me gusta.
1: Lima Víctor Bravo, buen día.
0: ¿Cómo le va? Descenso para 3.1016, ¿no?
1: Bravo, My Wish, autorizado 3010, 3000 ILS Zulu, pista 05, QNH 1016, la que está iniciando contenimiento.
0: 1016,

0: 3162, muy buenos días. La prueba de ganar el descenso para 050, le han informado la precisa aproximación 1623.
1: Correcto, tenemos 1623 sobre Banal, eso nos daría como para hacer un 360 sobre Banal.
0: Perfecto, Banal, un 360, bloquea e inicia ILG Zulu, pista 13 sobre 1016, notifique inicio.
1: 1016, Banal, un 360 y bloqueamiento ILG para 13, 3162, volvemos.
2: Tower 7033, hold this thought for 13.
0: Sam,
2: 8033,
0: hold short of runway, please.
2: Hold short, 1633.
0: Argentina, 1641. El viento por el norte no supera los 5 nudos. Autorizado a aterrizar en 1-3.
3: Aterriza en pista 1-3, 1-6, 4-1.
1: Bueno, vamos reducidos y...

0: autorizado iniciar desde Banar y el efectivo pista 1-3 y notifique iniciar.
1: Iniciando al momento 3-1-3.
0: Recibido, final 5 minutos, y espero.
2: Muy buenas, el Papa Control 6 y numeral 17. Aquí en la línea de costa con 500, vamos a meter al final de Martín.
0: Recibido, Papa Foxtrot 26. Autorizado con 500 pies y notifique para el ingreso de Martín.
2: Vuelve para
1: Parque Zulura, ahora el helicóptero.
0: Víctor Zulú, bravo, bravo, buena.
1: Mil pies de Escobar para Berazategui.
0: Recibido, Lima Víctor Zulú, bravo, bravo. Autorizado por el oeste, 1000 pies. Están más o menos a la altura de River, ¿no?
1: Afirmativo.
0: Recibido. ¿Me confirma, van a cruzar por el riachuelo?
1: Riachuelo, sí.
0: Bueno, próximo cruce de trayectoria en riachuelo notifico.
3: 3790, red Foxtro Alfa Alfa, en 122.85. Último vuelo.
4: Foxtro Alfa, cinco espera de 1-3, la torre de
0: Oscar, la prueba de 6 a 19 en toda la
1: ciudad.
0: Correcto. Zulú, bravo, bravo, te informo tránsito, 2 helicópteros de la policía con la prueba de marcha y ahora los veo que están con 610, la trayectoria con percance.
5: Sí, señorita, voy atento. Se autoriza un previo a ir a Berazategui, un sobrevuelo del sector parque de la ciudad, con esta altitud.
0: Copia, Neuquén, operación con 360 picar, la salida de pista 1-3. Paloma 9, transmisor 1, transmisor de la 9050 hasta Palomar, 1545, activo el transporte. Recibido, comunique San Fernando Torre,
1: 1-2,
0: buenas
1: noches.
0: 4-2-6, parque.
1: Sí, 2-6, se me escucha prácticamente para el profesor.
0: Recibido, tienes un tránsito de helicóptero a la derecha con 810, que es un Astor 109.
1: Estado por gracia, autorizas, ingresamos.
0: Ingresan en Aeroparque 040 grados 49.
1: 040-49, ingresamos para punto 6, gracias.
0: TAM 8033, South Between 040 degrees, 5 knots, runway 13, clear for takeoff.
6: Clear for takeoff,
0: aires 25-6, buen vuelo, Julio Dojar.
1: 25-6, gracias, vamos a hacer más atrás.
7: Final 3162.
0: Es Marver 3162, continúe la aproximación, le confirmaré la pista libre.
7: Continúo confirmando 3162.

0: 0, punto de espera, diagonal
1: 3162, 040 grados, en nuevo, pista 1-3, autorizado aterrizar.
0: Autorizado aterrizar, pista 1-3, 3162.
1: Es Marbert, 3790, buenos días. Esteban 321 de la compañía, el final detrás del mismo va a ocupar y mantener detrás 1-3.
2: Muy buenas, detrás del 321 de la compañía, ocupado, mantenemos detrás, pista 1-3, 0793.

0: 0600 espera
1: Banfield. Argentina 1515. Buen día. El descenso para 060. ¿Le dieron hora prevista aproximación 1635? Perfecto. Se mantiene por ahora la hora prevista aproximación. Le confirmaré para el descenso. Fíjate. Estiro 33 Airborne at 1626, contact Virus Control on 125.678.
2: Contact Virus Control 125.678. Muchas gracias. Buenos días.
1: Lima Víctor, Víctor India Papa. Buen día, autorizado. 3310 sobre 1016 y el SSLU de 05, notifique su apertura.

0: derecha Mooper de la 7037.
1: Liberando por Bravo, 3173.
0: Y 19 3165.
1: Alfa Lima, posición 7-3-1-6-2.
0: Es Maruer, 3790, el viento C, 350 grados, 5 nudos, autorizado a despegar, pista
1: 1-3.
0: Bravo, veo que estás con la prueba de Quilmes, ¿te confirmas? ¿Con 1000?

0: 1073, aquí es.
1: 1773, muy buenas. Banar 070, y me confirma, le han dado ahora pista aproximación 641.
0: 641, ¿es correcto?
1: Correcto, por ahora se mantiene la hora prevista de aproximación y atento para el descenso, ¿sí?
0: Bueno,
1: la
0: comunicada es para el 70 y atento, por favor.
1: Correcto. Víctor India Papá, recibido San Fernando Torre 120 decimal 05, que tengan buena risa. Víctor Zulú, Bravo Bravo, ¿se la escucha?

0: Luna 1515 tiene autorizado el descenso para... Te voy a pedir que me notifiques alcanzando. Gracias, muy amable. Pero mantiene esta frecuencia alfa punto espera de 1-3, notifique nuevamente. En el aire 1631, Baires 125 decimal 6, buen vuelo.
1: Baires 256, Mar 3790, chao.
0: Lima Víctor Zulú, Bravo Bravo, ¿está la escucha? José Pilo, vuelvo a probar la puesta en marcha, así que...
2: Marque el Zulú Bravo. Será Lima Escopitia.
0: Sido Zulú Bravo Bravo. Visual y frecuencia. Buen arribo.
2: Zulú Bravo Bravo.
0: Zulú Bravo Bravo, ¿me escucha?
2: Soy lateral Lima Escopitia.
0: Visual y frecuencia, buen arribo.
2: Muchas gracias, buen turno.
0: Gracias, muy amable. Argentina 1515, recibido. Mantienen 30 segundos el presente rumbo y posterior derecha Banar 50, inicia ILS Zulú para pista 13 sobre 1016. Le voy a pedir que me notifique iniciando. Correcto. Argentina 1773, autorizado el descenso para 060, notifique alcanzado.
3: Ok, atrás de incorporación para escena publicada, 70 libera para 60.
0: Correcto, señor.
3: Qué lindo que a todo esto le agregamos mal tiempo, ¿eh?
0: Autorizado ocupar y despegar pista 13, viento del norte calmo 5 nudos.

0: Por ahora el descenso 0. Tiene hora prevista de aproximación 1647. Por ahora se mantiene la hora prevista de aproximación. Atento, le confirmaré para el descenso. Argentina 1261, viento del norte calmo a 5 nudos, autorizado a aterrizar en 1-3.
1: Aterriza en pista 3, Argentina 1261.

0: Mina 1445, autorizado continuar su descenso para 070.
1: 701-4445.
0: Le voy a pedir que me notifique alcanzando 70.
1: Bueno, vuelvo alcanzando 70, 445.
0: Tango 1-0, en el aire 1635, Baires lo espera en 25-6. Chau, chau.
1: Baires 25-6, saludos.

0: recibido, notifique 5 millas en final.
1: ¿Cuál es el nombre?
0: Argentina 1261, arribó 1637, libera pista y rodaje, lo esperan 219, se toma.
1: Liderando y 21 de Buenos Aires, ¿no? Sí. Parque, por ejemplo, Buenos Aires, Argentina 1261, liberó por...
0: No, Buenos Aires, fue Alfa, Costro, corrige, Alfa, Mike, a la 32.
1: Alfa, Mike, 22, Alfa, 1261.

0: 1773, autoriza ahora 050, por derecha bloquea Banner e inicia ILS Zulu, pista 13 sobre 1016, notifique iniciando.
1: A Banner de presente, hacemos procedimiento para
0: correcto.

0: Una vez libre de ejes, aprobado 33 grados retrocito puesta en marcha y arrobaron a 3 combustibles, prevé a Fox.
1: 9 para 060 el descenso.
2: 60.

0: recibido, notifique 5 millas en final.
1: 5 millas en final. 1, 7, 7.

0: Argentina 1445, continúe su descenso para el 0.
1: 5 final 1515.
0: Argentina 1515, viento en superficie 050 grados, 4 nudos, autorizado a aterrizar en pista 13.
1: Autorizado a aterrizar 13, 1515.

0: 5, prosiga.
1: 0,2. Íbamos bien despacito, ¿podemos ir avanzando?
0: Yo les voy a pedir que ahora veo que están con la trayectoria a un minuto de bloquear Banat. Posterior a bloquear podrían hacer un 360 en lugar de un patrón de espera completo y posterior iniciar.
1: Bueno, fantástico, no hay problema. Entonces, igual le digo, lo tenemos a 12 millas y estamos con 200 nudos. Si quieren vamos estudiando un poco y pasamos velocidad.
0: Lo sé, pero tenemos un nuevo sistema y por momentos desaparecen los vuelos. Entonces, por su seguridad, preferiría mantener el intervalo.
1: Bueno, no hay problema. No se preocupe que estamos acá todos. Es la porción de estar autorizado.

0: Alfa Lima Victor, Foxtrot Kilo Gold, Radicina Roa. Foxtrot Kilo Gold,
1: Juliet, punto espera, máquina fuera de pista y contacta 128.85 con Torrens, que tenga un vuelo. Atento a la secuencia para mayor descenso. Argentina 1515, arribó 1644. Libera la pista y rodaje lo espera en 21.9. ¿Qué es, Sánchez?
2: Alfa Mike 3 Bravo.
3: Revisaron 1-3, 1-7, 7-3. Increíble.

0: superficie ma 300 listo, roda.
1: Torre Foxtrot, punto 3, piso 1-3, contacta torre para la salida, 188,
0: 81, ¿cómo fue? Foxtrot, 1-3, y con torre 188, gracias, 3-0.

0: Tranquil, tu servicio. Buenas tardes, a 3230, posición 10, con copiado Tucumán.
1: 3230, buenas tardes, Tucumán, autorizado 3030, Uruguay, la salida de 1-3, Iván, 4 grados. Antes que recibe el ascenso, 050 a 6-19-1734, el código.
0: Más 3030, autorizado vía Rotterdam 3030, Gala, pista 1-3, Iván 4 grados, 050 a 6-19-1-3, 1-7-3-4.

0: 1647, libera pista y rodaje, lo espera, vuelta.
1: Liberamos por Bravo, 219. Sé que usted no tiene la culpa, señorita, pero es muy difícil hacer el ajuste.
0: Gracias, lo entiendo.
1: Super, pista 3047, posición 33, alto.
0: 3047, 33 alfa, aprobado retroceso puesta en marcha, rodar a 1325, se ve a Fox.
1: Recibido, autorizado, retroceso puesta en marcha, rodar a 1320 y frenado patrón, a 3047.
2: Marfil, Argentina, 1573.
0: ¿Qué tal, cómo están? 1573, alfa, posición 31.
2: 31, copia 1.
0: 753, autorizado el descenso para 203.
2: 650, el 1753.
0: Ustedes están listos, en la boca. Perfecto, aprobado, retroceso con la marcha 2732, a robar a Madrid, no te quieres.
2: A robar a Madrid, no te quieres. Mantenemos esta frecuencia y puente 503, 4.

0: Parque Torre, muy buenos días. Buenas tardes, Argentina 1875. Estamos en momento, 0-0, me siento para 070 en espera.
1: 1875, muy buenos días. El descenso para 060 autorizado y le pasaron hora prevista de aproximación. 1659?
0: 1659, sí.
1: Perfecto, muchas gracias. Atento a la frecuencia, le confirmaré mayor detalle.
0: Para 060, tenemos próximo.

0: Parque Esmar 3020, buenas tardes, número 3 por aquí.
1: Esmarver 3020, buen día, ocupa y despega pista 13, el viento del norte calmo a 5 nudos.
0: Ocupa y despega pista 13, Esmarver 3020. Grupo de pista Esmarver 3025, por favor,
1: 3025, recibido atento. Y LS Zulu, pista 13, 16, notifique iniciando procedimiento.

3175, detrás un Embraer, rodar vía Lima, una libre de esa nave aprobada de la vía, retroceso puesta en marcha y listos para rodar en una 3 notificación.

0: Liberando el Nissan Manara, Luna 7-5-3.
1: 3, recibido. Notifique 5 millas en final.
0: Confirmado, volvemos.
1: Argentina 1445, el viento del norte, calmo a 5 nudos, autorizado a aterrizar, pista 1-3.
2: Autorizado a 1-3, 1-4-2-5.

0: 3 de la torre, día Foxtrot, cediendo paso por favor al Embraer que van a visualizar a su izquierda en unos puntitos. Lo siguen después de Alfa al punto Esperanza 1-3 para la salida con Sachin con Torres, frecuencia 122.65. Con buen
1: estado. De día Foxtrot, paso al Embraer, posterior decidimos al Embraer de Alfa, punto Esperanza 1-3 y con Torres 128.65. Hasta la vuelta con turno.
0: En el aire 1651, comunique Baimar 6, con vuelo hasta la vuelta.
2: Baires 256, gracias, buen turno.
3: Marquise 0 para
0: Argentina 1341, buen día. Espera embanar con 070. ¿Me confirma le han pasado la prevista aproximación 1705?
3: Sí, afirma.
0: Le pido a usted que se mantenga la escucha para el descenso. Una 1445, arriba 1653, libera la pista y rodaje la espera 219.
2: Liberando 219, Argentina 1445, gracias. Buen día.
0: Argentina 1875, autorizado el descenso para 056.
3: 055.
0: Lima Víctor, Foxtrot, Kilo Golf. Autorizado. Ocupar y despegar de pista 1-3 el viento de los 0-20 grados 5 nudos.
4: Ocupe y despegar.

0: 341, correcto, continúe para...
1: 60, no 341.
0: Le voy a pedir que me notifique alcanzando 60, por favor.
1: Le avisamos alcanzando, no 341.
0: Argentina 1753, el viento 0, 20 grados, 3 nudos, autorizado a aterrizar en pista 1-3.
2: Aterrizado 1753.
0: 3175, red Lima Alfa 1-3, para la salida contactan 128-85 con torre, con vuelo.
1: Lima Alfa 1-3, 28-85 con la torre, reserva, buenas tardes, 1-3.
0: Argentina 1875, autorizado derecha, Banao, inicia ILS Zulu, pista 1-3, sobre QNH 1016, le voy a pedir que me notifique iniciando. Gracias.
1: Puro 341, alcanza 6-0.
0: 4-1, recibido. Atento, le confirmaré más orden. Quédate,
1: profesor.
0: Otro kilo gol en el aire 1655, Baires 25-6, buen vuelo.
3: 25-6, a la vuelta, gracias por todo.

0: Argentina 1753, aterrizaron minuto 59, liberando pista 129.
1: 19, hasta la vuelta, gracias.
0: 1875, 50, libre.
2: ¿Qué pasa? Por dentro de la...
0: Perfecto, Argentina 1341, descienden para 050.
3: Ya voy a echarle.
4: Me ha parecido, ahora sigue 5-3, al kilo a la número 12.
1: Alfa kilo a la 12. Para la pista 1-3, negativo 1-7-3-2.
4: Buenas tardes, Gol 7641, taxi by a Mike, point runway 13. Contact tower 128, decimal 85.
5: By a Mike, Alfa 2, hold it, point runway 13, tower 1-3-3-5,

0: reduciendo para 209 y tomar el que precede en el picástico. Seguimos.
1: Lo continúan reduciendo y ya bloquean Banari, Nissan y el SSU para piso 1-3, el Cunete 1-0-1-6. Correcto, continúan el descenso, me notifica 5-0 libres. Gracias.
2: Parque Torres, nave 3047, punto espera 1-3. Buenas tardes.
1: 3047, muy buenas tardes, mantiene fuera.
2: Mantiene fuera.

0: 3047, ocupan y mantienen 1537.
1: Ocupa y mantiene 1-3-9-3047.
0: Correcto, gente 1732 en el aire, minuto 59, Baires 25-6,
2: con Baires, se lo escucha muy bajito, caballero.

0: superficie del 1753.
1: Adelante.
0: Vamos a mantener en esta posición un segundo.
1: Sí, a la vista, no hay problema.
0: Gracias.
2: Buenas tardes, Ejecutivo 1839. Estado Anámico, por la número 50.
3: 1839,
2: muy
3: buenas tardes. Continúa el descenso para
2: 050. Para 050 el descenso, el número 0 gana.
3: 347,
4: el viento de los 350 grados 5 nudos, pista 1-3, observa Argentina. Argentina 1-8-7-5, vas a emprendiendo el viento de los
3: 350 grados 5 nudos, atente papista libre de tránsito de los 350
2: grados. 355 y atento pista libre, Argentina 1-8-7-5.
3: Argentina
2: 1-8-3-9,
3: ¿qué
2: velocidad
3: tiene?
2: 2-0-0-9.
3: Recibido, continúa en reducción para 200. Y ya terminado el 360, bloquea Manar, inicia niveles super a pista 1-3 sobre exponente 1-0-1-6.
2: Bueno, 2-0-0 reducimos y finalizamos el transmisor en el presidente de 0 para pista 1-3.
3: Autorizados a aterrizar en 1-3.
4: Autoriza 1-3, que tenga 875.
3: 1-8-3-9, 0-0 libre, 0-6-0 libre, ¿correcto?
2: Ahora 6-5

0: 3047 en el aire, minuto 04, Baires 256, número
1: 256, 3047.
2: El 3175, Marbert, punto 013, tránsito final de vista.
0: En condiciones de un inmediato, ocupan y mantienen piso 1-3 detrás del Max en final.
2: Sí, estamos en piso inmediato, ocupamos y mantenemos 1-3, Marbert 3175.

0: 175 en el aire, minuto 07, Baires 25-6, un vuelo.
1: Baires 25-6, hasta ahora, segundo día. 3175.
0: TAM A142, continue descent, 6 level, 0, 5, 6.
2: Descenso para la voz de...

0: 5 millas oficina del 1839.
1: 1839, el viento de los 330 grados, 2 nudos, pistón 3, autorizado 3.
0: Autorizado 3, pistón 3, pistón 3, 1839.

0: 7-6-41.
1: Go ahead.
0: After Aerolíneas 737, taxi via Mike, stand number 2.
1: Okay, after Aerolíneas Mike, stand number 2.

0: 1916, el descenso para 050, el comercio 1016, se debe banar autorizado y el club para pista 1-3.
1: Muy bien, para Costeño de banar y el club para 1-3. Disculpa, 4 millas, 3 millas antes podríamos recibir sobre banar.
0: Recibido para esquivar meteorología, pueden tirar antes para Mooper y necesitan su
1: Muy bien, bueno.

0: Parque va a estar nuevamente para el 3230 de la 9 para Radio 620.
1: Buenas tardes, 3230, aprobado el retroceso puesta en marcha, ratifique el error.
0: Aprobado el retroceso, vuelve a para el retroceso.
2: Muy buena.

0: pueden continuar el descenso para 050. Continúan Trini Banar, autorizados ILS Club para Pisto Motre sobre el PNH 1016. Reportaron metrología en Banar, así que continúen Trini Banar y si se quieren virar antes, pueden hacerlo.
1: Trini, porque tenemos metrología Banar. Si es viraje por derecha, continuamos el viraje y a Mufe podríamos.
0: Continúen Trini Banar y cuando tengan que virar por metrología antes de llegar a Banar, viran.
1: Banar y
0: correcto, 307.

0: 1653, viento de los 3 kilogrados, 3 nudos, con 3 localizados.
1: Aterrizamos en 1 a 3, ¿me repetís el viento, por favor?
0: 3, 1, 0 grados, 3 nudos.

0: Ground Control 7641, nearby position number.
1: No problem, I have you in sight. 3230.
0: Adelante.
1: Si quieren ir un poquito hacia atrás para salir por Lima, no hay problema, a ver como prefieran.
0: Bueno, dale, vamos por Lima, gracias.

0: 71.
1: 071, Sofía.
0: 3071,
1: correcto, proceda.
0: Es así.
1: Recibido 3071 por meteorología, continúa directo con los atentos para mayor asistencia. Entonces continúan directo Muffer y...
0: Sí, digamos que...

0: 6-5-3, muy bueno. Argentina 1-6-5, 3, ruede por Alfa y mantiene antes de Lima.
1: Alfa antes de Lima, 1-6-5.

0: 1653, continúen y vamos a hacer Alfa Foxtrot y a la 33 Alfa.
1: Muy bien, bueno, continuamos por Alfa, entramos Foxtrot 33 Alfa, vamos a 653.
0: Dale. Ya, igualmente.

0: Víctor Rodríguez, para 130, 3230.
1: 3230, Lima Alfa, para 13, en el punto de espera 12885, ¿cómo era?
0: Lima Alfa, 13, 2085, para 3230, gracias, motor.
1: Te veo.

0: Parque Torre, buenas tardes. Para los terceros, próxima punta 0-3.
1: Buenas, ocupa ni mantiene pista.
0: Ocupamos, mantenemos 1-3, para los
1: 3-3. 3071, aterrizaron minuto 33, librando pista 121.
0: 21-9, te doy gracias por todo.

0: Muy buenas, Mar 3071 Libra,
1: ¿no? 3071 para ustedes, posición número 4, Alfa, Lima y a la 4.
0: Alfa, Lima, a la 4, Mar 3071.

0: Comprobado, va a andar 5-0.
1: Tranquilo, muy buenos días. Banat 5-0, autorizado Chile, para pista 1-3, Francia 1-0, 1-6.
0: Banat 5-0, autorizado Chile, Suzuki, ponerse 1-5, Chile. Para que escuchamos.
1: Recibido, ¿cómo me escucharon?
0: Confirma el QNH para el Chile 455.
1: QNH 1016.
0: 1016. Pregunta respuesta.

0: Confirma para 27455 de viento.
1: 27455 viento de los 360 grados, 4 nudos, pista 1-3, autorizados a aterrizar.
0: 3, sí, autorizado a aterrizar, pista 1-3, 27455.

0: Muy bien, tengo el permiso, ¿listo, papá? Autorizado entonces Aeroclub San Juan 360 de nivel hasta Junín, Palomar 9 Nepis, 50 al Palomar y 1660. Todo correcto, Charlie Víctor Oscar, te espero para Puesta en Marcha.
1: Aeroparque, muy buenas tardes, Mauro 3634.
0: 3634, buenas tardes.
1: Buenas tardes, información Foxtrot, posición 7, son permiso con 320 para Mendoza.
0: Dale, ¿listo a copiar?
1: Listo a copiar.
0: Autorizado, Mendoza 320 de nivel hasta Junín, Palomar 9 Nepis, 50 hasta el Palomar y van a activar en 1501.
1: Mauer 3634, autorizado Aeroparque Mendoza, 320 hasta Junín, Palomar 9, transición Nepis, la salida, mantenemos 050 Palomar, respondemos 1501.
0: Todo correcto, 3634, notifique para retroceso y puesta en marcha.
1: Volveremos listos, Mauer 3634, muchas gracias.
2: Cuando terrestre, buenas tardes, Lanchile 455 en Delta.
0: Buenas tardes, Lanchile 455, Alfa Lima número 5.
2: Alfa Lima 5, Lanchile 455.

Pásalo, Bordo, buenas tardes. Recibido, Foxtrot Alfa hasta el punto de espera de 1-3.

0: ascenso para el Eco Cerro Verde, sea posible.
1: Están liberando al momento la tarjeta de Palomar, ahora sí pueden continuar para 2500, indiquen el
0: respeto. 2500 autorizado, vemos en

0: Pampa 120-05, un arriba.
1: 120-05, nivel 3.
2: Víctor Oscar. Víctor Oscar, no te sigue para robar. Para
0: 1627, descenso para 050, directo a Banar de Chile, de Banar autorizado Chile, un
2: H1015. 50 Banar, el S Zulu.
0: Correcto, notifican en el contacto.

0: Cortar el 167.
1: 167, inicia de Barat.
0: Por meter el cierre, está bien, ¿no?
1: Recibe 1627, continúen con la prueba Banar cuando tengan que virar por metrología, me notifican y viran.

0: 7 já podríamos. Vamos a descender más.
1: Recibido 6-7, por metrología pueden virar por derecha para mover, descienden para hacer conexión.

0: 3101, directo hacia Banar y mantengan espera sobre Banar con nivel de vuelo 0600.
1: Eso para 060 y prevemos que espera sobre Banar y le voy a solicitar una espera en el 170 por izquierda.
0: A discreción, no hay problema, 60 y espera en Banar. Pase aeropuerto Torres. Muchas gracias, base aeropuerto con 21-9 superficie, dentro.
2: Alfa y Foxtrot. Pronto, así que liberando Alfa.

0: recibido. Vamos por Juliet hasta punto de espera.
1: Juliet hasta punto de espera.
0: Puesta en marcha. 1884. Recuérdeme, usted está en la 1. Claro. Vamos, retroceso y puesta en marcha. Te espero listo a rodar. Retroceso y puesta en marcha. Y vuelvo listo a rodar. ¿Apuntando al norte o al sur? De la 1. No, para el norte. Sale por Foxtrot. Listo.

0: Es Barber 3101, Banar 50 y el S de Banar 1016-1016.
1: Sobre 1016, el descenso para 50, Banar, y autorizado de INS para pista 13. Procedemos de la presente directo a Banar, terminamos un 3 descenso, terminamos con la espera, Banar 3101.
0: Lo que estén en condiciones, si prefieren izquierda allá Banar e iniciar la aproximación ahora, no hay problema, están autorizados.
1: Procedido, vamos directo a Banar y hacemos la aproximación, Banar 3101.
0: Correcto, para el 1627 aterrizan en la 130-20-62.
2: Aterrizan 1-3-1-6-2-7, pista mojada, correcto.
0: No hay reporte sobre el estado de pista, ¿eh?

0: Brusca, fuera de pista.
1: Buenas, más tenemos fuera de pista.
2: Go ahead, go 7641.
1: Here from a level 3, 900, anti-pabot. Standard departure, turbo 8. Restriction, maintain 050, anti-radial 005 of La Plata, VOR. And squawk 0315.
2: Section video 005, Iron Spock 0315, maintain 5000 after takeoff, rule 7641.
1: Okay.
2: Vista radar, now,
1: 8-8-4, recibido por Foxtro, hasta 90 de 1-3, y en punto de espera 1-8-1-8-5, vamos por
2: ahí. Foxtro, punto de espera 1-3, 28-75, en punto de espera, no, 8-5.
0: El Charlie Array, Papa Yankee Bravo, rumbo de pista para 0.

0: Parque de Superficie, muy buenas tardes, aquí el estilo Eco Studio.
1: Estilo Eco Studio, buenas tardes.
0: Muy buenas tardes, señora, señora 33, Alfa, tendría que mover este equipo a la posición 44.
1: Recibido, bueno, ahora lo llamo para el movimiento que tiene el tránsito de atrás.
0: Ok,
1: permanezco
0: con frecuencia.
2: Para el Smarver 3101, aterriza en la pista 1-3.
3: Listos a aterrizar en pista 1-3, Smarver 3101. ¿Me confirma con H1016?
2: Correcto, 1016, 1016.
3: Gracias, Smarver 3101.

0: Ciudadana, pero para que aquí el sitio del coche libre.
1: Ahí le va a pasar por atrás un Golf que sale por Foxtrot. Cuando les deje libre inicio, notifiquen en Santa Rosa.
0: Recibido, apenas pase tránsito.

0: 3101, minuto 15, por eco, no hay problema.
1: Llegamos por eco y 219, gracias, momento nos va a dar 3101. Muy buenas tardes, 3101, llegamos por eco.
2: 3101, muy buenas, por Lima la 9.
1: Lima la 9, llegamos 3101.

0: Buenas tardes, José.
1: Bajo posición. El 1884, minuto 16, con Baire 25-6, hasta luego.
2: Baire 25-6, hasta luego, 1884.
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0: Y buenas tardes, 4150, dale
1: 3814, muy buenas. Copio permiso, está autorizado con 350 hasta Pavot, Turbo 8, 50 mantiene hasta el radial 005 de La Plata y 0307.
0: Bueno, entonces, ha aprobado el galeo 350, pagó Turbo 8 la salida 050 hasta el 035 de La Plata y repetimos 0307.
1: Correcto.
2: Va a quedar Charlie Víctor Oscar, minuto 19, con Baires 6, hasta luego.
0: 25 con 6 con Baires, chao, gracias.
1: Presido por Fox, hasta calle Eco y 28 en Perino.
3: Centro, Alfa, calle Eco y 128
1: en
2: Perino. Correcto. 3, Wind 3, 3, 1,
4: 6, for takeoff. For takeoff, 1, 8, 1, 3, go 7, 6, 41.

0: Parque 3, aquí el Kilo Eco Juliet.
1: Kilo Eco Juliet, buenas tardes, hasta punto de espera de eco, ya les confirmo.
0: Hasta punto de espera de eco, no ingresamos a eco entonces.
1: Sí, sí, correcto, punto de espera de eco, manteniendo siempre fuera de pista y mantengan, ya les confirmo, hay un tránsito próximo a la salida.
0: Ok, ok, ingresamos a eco y ahí esperamos, punto de espera.
1: Correcto, TAME 045, runway 13, 200 degrees, 3 knots, clear for takeoff.

0: Parque Torre, el Bondi 5101, muy buenas tardes.
1: 5101, buenas tardes. Sin demora, Banar 50, y él es el Zuluaga pista 13 autorizado. El ajuste 1015, 1015.
0: Banar 2013, 1015, Bondi 5101.
1: Correcto.

0: Lanchile 454.
1: Buenas tardes.
0: El 454, les damos autorización a Santiago a nivel de vuelo 360.
1: Recibido, copia de permiso, autorizado con 360 hasta Junín, salida Palomar 9 de Nepis, mantiene 050 hasta Palomar, código 0321.
0: Confirma nivel para San Junín.
1: 360 hasta Junín.
0: Recibido, autorizado 360 hasta Junín, salida Palomar 9 de Nepis, manteniendo 050 hasta Palomar y transponder 0321 en el Chile 454.

0: Parque, aquí es Juliet, liberamos pista.
1: Soy con Juliet a la 45 y cualquier cosa 21-9 superficie, hasta luego.
0: Para confirmar, la 45 va a tener la 44, pues.
1: Hacemos así, vaya rodando para la 45 y 21-9 superficie, hasta luego.
0: Hasta luego, recibido 45, superficie.

0: Sí, buenas tardes, Marvel 3104.
1: 3104, buenas tardes.
0: Muy buenas tardes, en la 66380 Córdoba.
1: Recibido, atento.
0: Queda atento.

0: 3104.
1: Adelante.
0: Coordinen con plan de vuelo, que no está el plan de vuelo en el sistema todavía.
1: Ahí avisamos.
0: Dice 1015.
1: Sobre 5161 para
0: la pregunta. A discreción, el número, el que les precede, está a 5 misas en final.
2: Cinco millas en final, el Bombi, 5101.
0: 5101, aterrizan en pista 1-3, viento calmo.
2: 1-3, viento calmo. Superficie de parque Lima Victor, Foxtrot, X-Ray, Quebec.
0: 2010.
2: 2010, rumbo de pista, aquí te salga. 29 a la 44.
0: Lo llamo para hacer movimiento.
2: Quedamos atentos.

0: Lima Víctor Kilo, Charlie Tango, izquierda de 6 a 19 para 1, 2, 5, decimal 6, hasta luego.
1: Izquierda de 6 a 19 para 5, 0 y 25, 6, buen punto.
0: Gracias, hombre.

0: Torre, muy buenas tardes. Eco Charlie Sierra.
1: Charlie Radio Eco Sierra Golf, ¿Proparque?
0: Eco Charlie Sierra. Eco Charlie Sierra.
1: Eco Charlie Sierra, Aeroparque, ¿me confirma posición?
0: Sí, ya lo hago. Bueno, todavía del 0 se...
1: En un segundo, Eco Charlie Sierra está en uso pista 05, ya les confirmó.
2: Foxtro Strike Deck.
0: Quebec.
2: Ahí tiene detrás un Jetmar que está rodando. Cuando esté libre, inicie y notifique en Santa Maria para el control.
0: Libre de Jetmar, iniciamos Foxtro Strike Quebec.
2: 8-0-0 por 6-0, tramo en estacionamiento.
1: Buenas tardes, Lamperú 2380. Mantenga nivel de vuelo 060-60 y espera embanar. En 3 minutos les confirmo para iniciar.
2: 60
1: y Lima Víctor Eco Charlie Sierra, asciendan y mantengan 3000 pies y directo a Bookme.

0: De mi PA sería que esperen en Bugmi, se coordina saliendo un Bravo Eco 20 de la 05 que va para el lado de Montevideo. Yo les ofrezco Bugmi y espera y vamos coordinando. ¿Qué me confirman intenciones? Ellos están en 05 para que coordinen directamente con ellos.
1: Copiado, muchas gracias.

0: Buenas tardes, Charlie X, médico Sierra Golf, 1700 para 2000.
1: Eco Sierra Golf, derecha directo al Dorbo, siempre con 2000 pies.
0: Al Dorbo manteniendo 2000, Eco Sierra Golf.

0: Perú 2380, Banar 50 y desde Banar ILS Zulú a pista 13 autorizado. El ajuste 1015. Correcto, el Charlie Asra y Eco Sierra Golf directo al Dorbo para 50050.
1: 50 al Dorbo.

0: Fascinari, mantenga el 50 directo al turbo, decimal 6, hasta luego.
1: 25-6, manteniendo 5-0.
2: Abre Parque Torres, buenas tardes, Mauro. 3634, punto de espera de pista 1.
0: 3634, buenas tardes, mantengan en punto de espera, tránsito en final corta, ya les confirmo.
2: Mantenemos punto de espera con respecto a aviso, Mauro. 3634.

0: Perú 2380, notifiquen liberando nivel de vuelo 05050.
1: Recibido, próximo a liberar 50, liberando ahora, pasó a Lampa, Perú 2380.
0: Muchas gracias, Lampa, Perú 2380. Para el Smarter 3182, hasta 60 el descenso inicial, 060.
2: 60, 31.
3: 0.
0: Tron final mantiene el de tráfico,
2: un poder de terminar el curso, vamos a tener un piso de Smarter 334.

0: Superficie el 3, 1, 0.
1: Buen día, saludos.
2: Aeroparque Torre Lima Victor, Fuerza Ray Quebec, buenas tardes. Próximo punto de espera de eco.
1: Otro Ray Quebec, hasta punto de espera de eco, siempre fuera de pista, ya les confirmó.
2: Muy bien, mantenemos fuera de pista, Fuerza Ray Quebec.
1: El Embraer 3634, consulta salida Quilmes Nepis para 50 inicial, ¿están en condiciones? Excelente, salida Quilmes Nepis para 50 y tienen autorizado el despegue de pista 1-3, viento calmo.
2: Autorizado despegue de pista 1-3, más 3634. Copiamos, autorizado con 380 hasta Rosario, a Tobo 4 Bravo, 50 mantiene este 669 y 1770.
0: Muy bien, autorizados, aeropuerto de Córdoba de Gabrito Blanc, 380 Rosario, Tobo 4 Bravo, salida 050 619, respondemos 1770, el Marlon 3104.
1: Corta.

0: Les paro el 31812, el descenso para 50, en menos de un minuto lo llamo para iniciar. El 3634, minuto 39, Quilmes Nepi 50, Baires 25-6, hasta luego.
1: Quilmes Nepi 50, Baires 25-6, buenas tardes, más 3634.
0: 8-0, aterrizan en pista 1-3, 200 grados, 3 nudos.
2: Aterrizar 1-3, la Perú 2-3-8-0.
0: Correcto, Les Barber 3-1-8-2, 5-0 Banar, desde Banar y el S Zulú a pista 1-3 autorizado, y el ajuste 1-0, 1-5-16.
2: 1-0-5 autorizado y el S Zulú, 3-1-0.
0: Correcto.

0: Gran Perú 2380, minuto 44, izquierda delta, la próxima izquierda y 219 superficies, hasta luego.
1: Gran Perú 2380, chau.

0: Liceo Vecchia, Lambrudo 380, libre. Buenas tardes. Continúen por Alfa, mantengan antes de Lima. Previan la posición 3.
1: Alfa antes de Lima y previan antes de Lima. 3, Marro 318.
0: Alfa antes de Lima y Perú 280, gracias.

0: 1749, buenas tardes. 50 Banar y desde Banar y el S Zulú a pista 13 autorizado. El ajuste 1015015.
1: 4150 Banar autorizado el S Zulú de pista 13.
0: Correcto.
2: 1355 India, condiciones de retroceso 50 más.
3: Recibe la 24 aprobada, necesita más.
2: Autorizado retroceso 50 más, que sea Mauricio Rara, continuo 356. Superficie en el Chile 454, lista Rara.
3: 454 por Mike hasta 90 de 13 y en punto de espera 1285, hombre.
2: Por Mike hasta 90 de 13 y en Mike Torre 128.85 en el Chile 454.
3: Lamperú 380, posterior a un Airbus que sale por Mike, ingresa en posterior, Mike a la 3.
4: Recibido, con el tránsito de compañía, la vista mantiene antes de Mike, número 2, Mike a la 3, Lamperú 2380.

0: superficie del Marvel 3104 en la 66 en condiciones de retroceso en sentido.
1: Recibido, aprobado de la 66, notifícalo.
0: Aprobado y vuelve a robar, 3104.
2: Aeroparque Superficie, buenas tardes, Argentina 1464.
1: 1464, buenas tardes.
2: ¿Cómo le va? Estamos en la 13, en condiciones de retroceso y puesta en marcha.
1: Recibido, bueno, yo lo llamo que inició un colega de la 24.
2: Quedo atento.

0: Tower 3182, you're going to go for the chopper.
1: 3182, buenas tardes, por Alfa Tantes de Lima.
0: Alfa Tantes de Lima, sí.
1: 1356, aprobado por Lima hasta 9013 y 2885. No hay problema, ¿y quién más me ha llamado? 1452.
0: El 1464 de la 13.
1: Sí, pero no, 1452 puede ser también. Bueno, listo, 1464, ahí ya le están dejando libre cuando pase el embrague y dicen que sí que rodea.
0: Recibido una vez libre el colega detrás, iniciamos de la 13 y llamamos a rodar, recibido 1464.
2: 3454, mantengan en punto de espera, tránsito sin alza.
3: Recibido, mantenemos punto de espera, en Chile 454.
2: El argentino 1749, aterriza en pista 13, viento calmo.
1: Autorizado a aterrizar pista 13, Argentina 1749.

452. Coordinen con plan de vuelo que figura en el sistema.

0: Muy buenas, todo probado, necesito rodar, cruzando un colega a las 10.
1: Recibido, coordinamos con tierra, con cuidado con el de las 7 y iniciamos de la 4 de Bruno.
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3: Direct Banai, at Banai, authority, approach ILS 2013, 8080.

0: Siete corta, ocupan y mantienen de tránsito.
1: Con el tránsito en final, ocupamos y mantenemos pista 1-3, la 7-4-5-4.
2: 3104, ocupe calle Juliet, 1-2-8-5-8-5.
0: Bueno, ocupamos Juliet y contactamos 1-2-8-5-3-1-4.
2: Para el Argentina, 1-4-6-4. 4-6-4 por Lima Alfa, hasta 90-1-3 y 1-2-8, decimal 8-5, ¿verdad? Lima Alfa, punto de espera de 1-3 y la torre 1-2-8, decimal 8-5. Buenas tardes, gracias.

0: 04, buenas tardes. Aires, apague las luces, vayan cruzando pistas. Incorpórense a Alfa atrás del Embraer que está saliendo ahí.
1: Muy bien, vamos cruzando y nos incorporamos en Alfa por detrás del Embraer que está saliendo por Lima, ¿cierto?
0: Sí, sí, es el que está a su frente, vaya reducido, no hay apuro. Se incorporan en Alfa atrás del Embraer. Continúan detrás, Alfa 1-3 y notifican el punto de cero.
1: Muy bien, continuamos detrás del Embraer, 1-3 y volvemos un poco a este caso, 3-1-0-4.
2: Marqué, muy buenas tardes, Argentina, 1781 con usted, el descenso, otra vez 106 para 70, en curso a Banar.
0: 1781, buenas tardes, Banar 50 y prevean un 360 sobre Banar, ya les confirmo para Inter.
2: Excelente, 50 el descenso, un 360 sobre Banar y pendiente para Inter la aproximación, 1781, gracias.
0: Para el Chile 454, pista 1-3, 0-30, 8 nudos, autorizado a despegar.
1: Autorizado a despegar, pista 1-3, Chile 454.
3: 6 a 19 y 1-5-3-2.
1: Muy par y mantener 1-3.
3: Ante de Lima 1-7-4. Recibe dirección, le confirmo, por ahora tiene la 6.

0: Habanar, el 1781, iniciando el 360, por derecha.
1: 1781, muy buena, finalizado el 360, autorizado ILS1 para 13, el QNH1015, notifica final corta.
0: 1015, final corta de 13, vuelve a Argentina, 1781.
1: Corta. 1356, manteniendo la proa de Dorbo directo, autorizado desde la repista 13, en el viento 0, 20 grados. Bueno.

0: Aeroparque Torre, buenas tardes, el Argentina 1464.
1: Buenas tardes, 1464, mantiene fuera de pista.
0: Mantiene fuera, Argentina 1464.
1: SAM 8080, wind 3010 degrees 8 north, runway 13, clear to land.
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1: Seven knots.

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1: 121 decimal 9, Judge.
2: Sam 8080, buenas tardes. Taxi by Alpha, hold short kilo.
3: Alpha, hold short kilo, ya.
2: 1680, muy buenas. De la 21 aprobado, notifique listo a rodar.
3: Muy bien, de la 21 y aprobado y a rodar.
2: Sam 8080, taxi by kilo. Apron and position 04.
0: Par y mantener 1-3 cuando quede la cabecera libre.
3: Cabecera libre, 1-3, malo, 3-1-3.

0: Concesión Radio 1728.
1: Hola, de 1-3, punto de espera, 1-2-8, estimado 8-5, vamos por la...
0: Lima, Alfa, 1-3, punto de espera, 28-85, hasta la vuelta, gracias. ...464-02 en el aire, 25-6 va a ir, hasta luego.

0: 9-0. Muy buenas. Coordinen con tierra que le va a pasar por detrás un TAM que va a la 4. Vos te venís y agarrá notificación.
1: Y turbulencia acá en el vuelito. Estos a 3000, 101565NH, y pueden volar Palomar Mumper si están en condiciones.
2: 3000 va por Palomar Mumper, contra el kilovol.
1: Correcto, 3. Barber 3104, viento 010 grados 5 nudos, pista 13, autorizados a despegar.
0: Va a tirar hacia adelante el colegio. Agradecido, quedamos aquí.
3: Autorizaciones
0: para el 1788. 1788,
3: buenas tardes. Buenas tardes, caballero. Acabo de recibir mi permiso, el cual confirme que
0: voy a estar 9:45,
3: mi horario de
0: despegue. Sí, correcto, ¿está en condiciones?
3: Sí, claro, era ingeniería, pero por eso pregunto.
0: ¿Pero puede estar en el aire 45?
3: Sí, en el aire 45, sí.
0: Bueno, perfecto.

0: Luis y Sierra, buenas tardes.
1: Buenas tardes, ¿me vuelta recibido permiso para hacer puesta en marcha de motores de potencia?
0: Recibido, bueno, notifique finalizado.
1: Notifico finalizado, gracias.
0: 1749, vaya ingresando por Lima a la plataforma y bueno, mantenga la plataforma hasta que le quede lugar.
1: Lima a la plataforma va ingresando por 1749.

0: Embraer 3814 detrás de la aeronave final, Embraer 190, ocupan y mantienen 1-3 detrás.
1: Recibido por Alfa hasta 90-1-3 y en el paso 5, vamos. Muy bien, será vía Alfa, punto 0-1-3 y 2785, punto 0-1-3, punto 0-1-3, vuelta, gracias. Solda.

0: 18106 aterrizó, libera pista 219, hasta luego.
1: Hasta los 800 pies, la aproximación final hay 10-12 minutos después.
0: Recibido, gracias por la info.
1: Buenas tardes, Argentina 1, por
2: 1781, buenas tardes. Por kilo a la 24.

0: Mapa 3814, 340 grados, 6 nudos. Yeah.
1: Parque, muy buenos días nuevamente. Bueno.
0: 1728, muy buenas. Con cabecera libre, ocupa y mantiene piso 13.
1: 1728.

0: Argentina 01733, muy buenas tardes. Descenso para 050, se incorpora en espera sobre Banat. UNH 1015, estimo que 12360 y ya le confirmo para usted.
1: Próximo
0: Kilovolt, el SSU autorizado para 1-3 desde Mumper, notifica 5 minutos.

0: Continuo no alerta direto.
1: Brasil.
2: Hasta luego. Baile 25-6, saludos, gracias, buen turno.

0: Parque, muy buenas tardes, 1680, próximos al punto de 013.
1: Muy buenas, 1680, mantienen fuera de pista.
0: Fuera de pista y te podremos solicitar el Perú, si fuera factible para 1680.
1: No por el momento, señor.
0: Muy bien, será la salida de San Avisa, la salida de
1: 1680. Por nada.
2: Listo, solo radar Argentina 1490.
0: 490 por Mike Alfa hasta 90 de 13 y 128 de 585, hombre.
2: Mike Alfa, 325, mismo que espera, Chaura, sigue al 1490.
1: Una vez que esté en pierna de acercamiento, tiene autorizado y le dice su lucro.
2: No, 728,
1: minuto
2: 11
1: en el aire,
2: 25-6 bares,
1: hasta luego. 25-6,
2: hasta la vuelta, gracias. 4 kilovolts, 340 grados, 5 nudos,
1: 613 utilizado aterriza.
2: Aterriza 4 kilovolts.
1: Notificaron hasta los 810 nudos de cola.

0: 4, buenas tardes. Me quiero así más tarde en el aire que hay un despegue cada 5 a 6 horas.
1: Ya te digo,
0: Caray.
1: 1490, muy buena. Compañero, ocupan y mantienen piso. No
0: sé. La libre de la cabecera ocupa 1490, gracias. Recibido, gestión de los llamó.
1: ¿Cómo no, gracias?
0: Foxo Kilo Gol, muy buena, estacionado a su frecuencia.
1: Piso 1380,
0: despega. Despega, piso 1380.

0: Bondi 5104, copio permiso.
1: Adelante.
0: Autorizado con 350 Gualeguaychú, Landa 4 Bravo, 506619, código 1544 y en el aire 1950.
2: Argentina 1490, 360 grados 4, número 5.
0: Despega de 1390.
2: Banar 5, y el ICE solicitado posibilidad al 360 y notifican 5 millones de kilos. Bueno, si están en condiciones de 2-0 liberando a Banar, no hay ningún problema. Autorizado. 33, viento en superficie, 350 grados, 4 nudos, Victor 1-3 autorizado a aterrizar. Notificaron hasta los mínimos 10 nudos de cola.

0: Aeroparque 1413, muy buenas tardes.
1: 1413, muy buenas tardes. Se incorpora en espera en Banar con 5-0 el descenso y Buenex 1015.
0: Bueno, 5-0, ya estamos en el alejamiento de espera en Banar.
1: Correcto, autorizado a iniciar el descenso.
2: Muy buenas, de la visa aprobada, notificar razón.

0: 1733, muy buenas. Por kilo a la 12. Estamos en un colega ahí de la 10, con el libre del mismo.
1: Bueno, un kilo a la 12, 1733.

0: Papa Four Whiskey Whiskey Sierra Hotel Parker. On leg. Come now, sir. Thank you.
1: Parque, buenas tardes, Argentina 1452, próximo al punto de
0: C. 1452, muy buenas tardes, viento en superficie 030 grados 4 nudos, piso 1-3, autorizados a despegar.
1: Autorizado, ocupar y despegar de 1-3, Argentina 1452.

0: 25-6, hasta la vuelta. 1-4-1-3, reportaron en final viento de cola hasta 10 nudos, hasta los mismos. En superficie está de los 0-6-0 grados 7 nudos, autorizado a aterrizar en piso 1-3.
1: Autorizado a aterrizar 1-3, copia la información 1-4-1-3.

Charlie Tango Eco, muy buenas. Cuando listos a su PEP con 2500 pies, QNH 0015. Correcto, el QNH 0015 y el licenciado autorizado y notifican en su PEP.

0: 主要的是有事儿想冒昧一下。
1: 33, liberan pista 219, hasta luego.
0: Libera pista 3,
1: y le consulto, ¿se mantiene el viento al final de cola?
0: No, negativo. En el nuevo frente tuvimos prácticamente un partido de los 10 hasta los mínimos y después todo como por el lateral.
1: Muchísimas gracias, buenas tardes.
0: Sí, 1-4-3. 1-4-3.
2: 1-4-1-3, muy buenas. Por kilo a la 13, 1-3.
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Tango recibido. Bueno, vuele a la posición Bookme con 3.000 pies. Correcto, la pista no es 05, pero inicialmente van a realizar Bookme y van a dar trim.

0: Park A, Papa 4, Whiskey Sierra, we're 5 mile final.
1: Papa 4, Whiskey Sierra, wind 060 degrees 8 knots, runway 13, clear to land.
0: Land
2: 1526, muy buena. De la 18 a prueba, no sé si querrá.
3: 18 a prueba, no sé si querrá.

0: Parque Superficie del Bondi 5104 para solicitar de la 1 retro su respuesta. Más.
1: 5104, recibido, mantenga y yo.
0: Pues mantenemos atento.

0: 5104, vaya iniciando de la 1 y notifique el ISO 2.
1: Iniciando el próximo esta máquina en el cerrado. Papón, ground 1939, Urba KT Brown, 121 decimal 9, bye bye.
2: Ok, VK Hotel, 121 9,

0: superficie, Argentina 1-6, en condición de retroceso por la noche.
1: 1-2-5-0, recibe un instante y ya lo llamo para iniciar. 1-5-6, consulta. Ustedes de ahí pueden salir por Chile después, ¿no? El 1-2-5-0, la 26 sinistro, necesita rodar.
0: Iniciamos, volvemos a rodar 1-2-5-0.

0: Yo les voy a Eco Charlie Sierra, muy buenas, por derecha, Darwin 4-0 por ahora.
1: Por derecha, 4-0 por
0: ahora. Correcto.
2: Parque, Lima Víctor, 4, Víctor Zulú, Bucay, buenas tardes.
0: Foxtrot Víctor Zulú, muy buenas tardes, autorizado ILS Zulú para 1-3, UNH 1014, notifica 5 millas de final.
2: 1014, 5 millas de final, volvemos, Foxtrot Víctor Zulú.
0: Correcto.
3: 3, sigue, punto de espera 2885, gracias, 1-3, 2504.

0: 5-0, puede continuar.
1: Pero con su posición, muy buenas tardes, estimado de
2: 3-1-1-4, buenas tardes. ¿Y todo bien? Autorizado a Córdoba con 380 hasta Rosario, a Togo 4 Bravo, 50669 y 1516.
3: Parque José Gutiérrez.
2: Sí, buenas tardes.
3: Terminamos con puesta en marcha de motores. Solicito permiso para ir de la 39 alta con Tranco Ibarra hasta el hangar de la vía tranquila.
2: Recibido, aprobado, notifique en hangares.
3: Notifico en hangares, gracias.

0: Parque Torre, buenas tardes, Bondi 5104.
1: Bondi 5104, buenas tardes, autorizado a ocupar y mantener pista 13.
0: Autorizado a ocupar y mantener pista 13, Bondi 5104.
1: Ah, 1643, muy buenas tardes. Continúen, patrón.

0: espera en Banarc hasta 050 el descenso. El QNH es 1014. Corto.
1: Sam, Exido 81. Buenas tardes. Push back approach, report ready for that.

0: página de 505, muy buenas tardes.
1: Lair, buenas tardes.
0: Buenas tardes, caballero. Estamos con Proa Trini, a tres listas del mismo, posterior banal, otra vez 5 para 7-0.
1: La de 505 recibido, puede continuar el descenso hasta 060, Trini Banari se incorpora en espera sobre Banar, con el 1014.
0: Muy bien, entonces continuamos Trini Banar, en descenso para 060 y nos incorporamos con 60 en espera sobre Banar, la de 505, sobre 1014.
1: Correcto, Bondi 5104, 080 grados 9 nudos, 613 autorizado de FEA.
0: Autorizado el despegue de 1-3-1-5-1-0-4.
1: Si están en condiciones de extenderse e iniciar 5-2, no hay como entregar un giro.
0: Bueno, parte de superficie argentina, 1-5-6, punto de 0-1-3.
1: 1-5-6, muy buena, mantiene fuera de pista.
0: Mantenemos.

0: Sí, ahora que ya te venga, ¿no?
1: Sí, sí, estamos acá, buenas tardes.
0: Gracias, buenas tardes.
2: 25-6, hasta la vuelta, gracias.
3: Charles Rayeco, Sierra, contacta a Baires en 25-6, hasta luego.
1: Superficies Power 3-1-1-3-49, repetición.
4: 3-1-1-4, recibido, avísenle al personal de tierra, a su izquierda hay un LATAM terminando la puesta en marcha, van coordinando con personal de tierra, inician de las 7 y notifican a Rodríguez.
1: Ok, con precaución al tránsito de LATAM, estamos en la
3: próxima. Realmente descienda hasta 040, tengo tránsito en Balarco conmigo. Le aviso libre. Detrás del LEAR en final ocupa y mantiene 1-3 detrás.
5: Detrás del LEAR en final ocupa y mantiene Argentina 526.
6: Siguiendo van a Kilo Bravo Tango.
3: Kilo Bravo Tango en Trini, lo espero.
7: Kilo Iwan, Mike Alpha, Colin, Tower Frequency, 128 Decimal 85, buenas tardes.

0: 8808, buenas tardes, sin tránsito, sobre frecuencia, hasta luego.
1: Van a dar móvil.
0: Muy bien, 5. Argentina, 1526-060 grados 10 nudos, pista 1-3 autorizado de SEA.
1: Despega, pista 1-3, Argentina 1526.
2: Torre, muy buenas tardes, Argentina 1250, punto de espera de 1-3 en condición.
0: 1250, muy buenas tardes, tiene autorizado ocupar y mantener pista 1-3.
2: Ocupamos y mantenemos pista 1-3, Argentina 1250.

0: La de 5-2, mantengan Banar, 3 sobre Banar, el QNH 1014 y autorizado el descenso para 053.
1: Descenso para 053, mantenemos entera en Banar. 0-1.
0: Corre, el 1.
1: Parque, buenas tardes, 543, estamos a 3 millas de Banar con 73.
0: 1543, muy buenas tardes. Se incorpora en espera sobre Banar con 070 por el momento. QNH 1014.
1: 070 en espera sobre Banar, 1014, mucha turbulencia,
0: recibido. En un minuto ya le confirmo, ¿prefiere hacer espera en otro lugar, tipo Trigui?
1: Por ahora nos quedamos, ya le confirmo.
0: Muy bien.

0: 5, 6 minutos 56, 25, 6
1: Baires, Simón Bolo. 125 6 Baires, Argentina, 1, 5, 6, hasta luego, gracias.
0: Kilo Bravo Tango, autorizado el STSU Lupista 05, 1014 el QNH, notifique el chofer.
2: Mike Alfa 13.
0: Buenas, viento 099 nudos, autorizado al despegue de pista 1-3.
3: Despegue de pista 1-3, 1-2-5-0.
0: Muy buena, puede continuar el descenso para 060. La de 505, usted está con 50, ¿correcto?
4: Está correcto, caballero, con 50 la de 505.
0: De la 16, notifica en el error.
4: Autorizado.

0: Argentina 1643, 105 grados 9 nudos, autorizó el aterrizaje en piso 1-3.
1: Autorizado aterrizar 1-3, 1-6-4-3.
0: 360, 360 Rosario, pista ya estandarizada, tuvo 4 grados, restricción 56-19 y el código 1502.

0: Kilo Bravo Tango Aeroparque.
1: Aeroparque, Kilo Bravo Tango, sigue.
0: Perfecto, San Fernando 2005, buen arribo. Isla 5 Aeroparque, muy buenas tardes. Continúa volando a Trini, descenso para 3.000 pies, 12 centímetros.

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0: 643, minuto 01 arribado, 21-9 liberando pista y hasta la vuelta.
1: 21-9, hasta luego.
0: Alfa 5, número 14.

0: 5245, muy buenas tardes. Banar, descenso para 0014 el Conat.
1: Banar 070 y 1014, ¿continuamos con la espera?
0: Correcto.
1: Ok, entonces descenso para 70 y continuamos con la espera.
0: 5245. Sam 80, Evan, 80 degrees, están al norte, Rambo 13, Fidel Taiko.
1: Al con 3000 la de 505.
0: Copia, no notifique 5 millas fuera, piso 1-3.
1: 5 fuera, piso 1-3, notifico la de 505.
0: Algo, se le van a de 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1-4, buenas, mantiene fuera. 5-2-4-5, continúe Banar, incorpórese en espera, continúe descenso para 060.
1: Banar espera y descenso para 060, 5-2-4.
0: Correcto. Ya 5, autorizado ayer el sexto Lupi, está 05-1014 al QNH, significa stopper.
1: 1-0-1.
0: Corre. 90 grados de aterrizaje, en piso 1-3.
1: En 1-3, en la de 5-0.

0: SAM 8081, 03000, contact Pirates Control 1, 25 decimal 6, buen vuelo.
1: Gracias, profesor.

0: 05 minuto 06, van a comercial. Perfecto. Por India entonces, plataforma militar, notifique.
1: Por India, plataforma militar.

0: Corre, ¿qué señalero son? Tiene piso 9 y el cupo 3114, viento 080 grados 8 nudos, autorizado el despegue de piso 3.
1: Plan de vuelo a Lima.
2: Buenas tardes, permiso de tránsito Aeroparque Lima, nivel de vuelo 340340, hasta posición Urbana, pista de uso 13, salida Viván 4 Bravo. Restricción hacia la Lima, mantengan 050 hasta el punto Eco Zulu Eco 19 en la salida finalizada y el código 0336.
1: Recibido, gracias. Lanterú 2381 a Lima, ascenso a nivel 340 hasta Ugala, pista 13, Iván 4 Bravo, mantener 050 hasta Ezeiza 19, responde 0336.
2: Listo, correcto, el nivel de vuelo 340, 340.
1: Es correcto, 340, Lanterú 2381.
2: Correcto.
1: Gracias.
0: Recibido, señor, frecuencia, hasta la vuelta.

0: Charlie, buenas tardes. Directo Trini, ascenso para Zulu, pista 0510, 14 al Conner. Correcto. 3114, minuto 08 en el aire, 25-6. Baires Control, buen vuelo.
1: Baires 15-6, hasta luego, gracias, Mauro 3114.

5245, bloquea banal, autoriza el Zulu pista 13, notifique 5 mis afuera. Argentina 1482, viento 0, 80 grados, 10 minutos, autorizado al despegue 1-3.

0: 143, sí, Calibre autorizó el aterrizaje 1-3.
1: Aterrizamos 1-3.
2: Marcia, buen día, Papa 48000, en descenso para 6-0, entrando en la espera de balance.
0: Papa 48000, muy buenas tardes. Mantenga espera sobre Banner, descenso para 060 con S1014.
2: Descenso para 060 con S1014,
0: por favor. Correcto.

0: Buenas tardes, Ciro 6, pero para... Stand by, I will check with the flight plan. Stop the warning.
1: Veinticinco seis, buen turno.
0: Gracias.

0: 1543, minuto 3 arribado, 219 liberando.
1: 19.
0: Jardín Histórico recibe, continúa de toque, 2510. Y gracias comunicando San Fernando, 2005, buen arriba.
2: 1543, muy buenas.
0: Alfa número 20.
2: Alfa la 21.
1: Sí, Bravo, Romeo, Sierra, Ciro, Chiquis, Aeroparque.
3: Edward Fox, Aeroparque, tú, deja Bravo, tú, otro.
0: Sí, Bravo, Romeo, Sierra, Ciro, Chiquis, stand by, I'm in control.
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0: stand by, and I will control.

0: 48000, continúa el descenso para 050.
1: Correcto.
0: Notifique 060 libre.

5 a Trini. Soy el Zulupista 051014 al QNH. Correcto.

0: Si se les deco, recibido 2005 San Fernando y que tenga buen arribo. Liberando.
1: Cuenta, mi hermano.
2: C5245, buenas tardes, Alfa Lima 08.
1: Alfa Lima 08. Parque, buenas tardes, 1718.
2: 1718, muy buenas. Ahí en un minuto les envío el permiso por Datanic.
1: ¿Se demora?
2: No, no, para la salida no, no hay.
1: Dale, gracias.
0: A044, ALS Lurambe 13, 1H10.
1: 1315.

0: Charlie Fred Lima Romeo Whisky recibido, continúe con 2010 en el rumbo de pista 05 y atento para virar.
1: Lima Romeo Whisky, no sé. Vamos a hasta Cuquén.
0: Perfecto, se les confirma, por el momento mantenga el compás.

0: tráfico para 030.
1: De nuevo, 79, disculpe, buenas tardes. Espera sobrevanar, descenso para 060, 1015 con él.
2: 060-1015 y espera sobrevanar, 1050.
3: Sí, si no compraste, tiene decisión como subir su flight en banana, su compraste a él el Zulu 13.
1: Yes, sir, that's correct. A él el Zulu 13. Flight en
3: banana, a él el Zulu 13, 1050.
1: Report file my

0: runway 13.
1: Comodoro 360.
2: Comodoro 360, parque Comodoro 360, 360 Tandil. La pista es la 1-3, salida estandarizada La Plata 8, transición Belgrano. Restricción 50 hasta La Plata, 16212 el código.
1: Bueno, 360 Comodoro, límite Tandil, La Plata 8 Belgrano, vamos a La Plata y 16212 el código.
2: Correcto.

0: Sí, L Zulu Runway 13, con H1015. Arriba, minuto 24, librando hacia la derecha, sube y notifique con señal de la vista.
1: Tierra 086.

0: 1, autorizado pulso de equipo está en marcha, notifica la radar. Bravo Romeo Sierra 086, al parque. Confirm, are you ready now for the startup? Roger, Sierra 086, stand by 1 minute. I will call you with the clearance. Report for the startup.
1: Con 5-0 más. ¿Necesitan mirar?
0: Yes, yes, I understand. There is an issue, a problem with the system. Stand by and I will call you as soon as I have the flight plan and call me for the startup.
1: No, descenso para 5-0, prevea iniciar el procedimiento.
2: Marca 050, 030, 030, 030. ¿Puede iniciar, tener la pierna para cerrar el daño?
1: Mantenga y se les confirma.
2: ¿Se puede repetir?
1: Atento y se les confirma.
2: Va a tener que tener 25 por 2 minutos.
1: ¿Para el, es el 1779? Sí, sí, sí. Charlie Fire Lima Romeo Whiskey por derecha directo al Dorbo.
3: El Lima Romeo Whiskey, no tenemos en condiciones de volar al Dorbo. ¿Es posible volar a Cuquén?
1: Sale Cuquén.
3: Quédate atento, sería con 3.000 piezas.
1: Perfecto.
0: Until Tilda Intersection, Tango India Alpha, Runway 13, Standard Departure Cuquén 8. Restriction, climb and maintain the level 050 until Phuket and squawk 0327. The restriction, the standard departure, climb and maintain flight level 050 until Phuket, that's correct. Call me for the startup.
3: How do you sound?
1: 0, inicia niveles azul, piso 1-3.

0: Charlie 3, Lima, Romeo, Whisky, buen entender que vienen por derecha al Dorbon. Para al Dorbon, Lima, Romeo. Perfecto. Continúe con Baires 25-6 y buen vuelo.
1: Con Baires 25-6, hasta luego, gracias.
0: Para 05015.

0: A ver, 1-2, lo chamo Fuerza Aérea 367, recibido.
1: Aero Park Ground, buenas tardes, 20-0-4-4, aquí San Delta.
0: 20-0-4-4, buenas tardes. Left Alpha, and hold short of Lima, hold position before Lima.
1: Hold short of Lima, aquí va Alpha, 20-0-4-4.

0: Parque Torre, buenas tardes, Lamperú 2381.
1: Lamperú 2381, muy buenas tardes, mantiene fuera, piso 13.
0: Mantiene fuera, piso 13, Lamperú 2381.

0: mapeado, pues buen arribo. Uno, seis, ocho, dos, Mike Alfa, 1-3, 28-8. Quiero, por favor, vaya, continue taxi, vaya, Lima, gate number 5.
1: Ok, continue taxi, vaya, Lima, to gate number 5, so I see you for
0: Area 367, aeroparque con para planificación, la idea es que vayan a la vertical de Palomar con 3000 y inicien ahí alguna carta, la ILS Yankee o la Borg, y aproximen instrumental a Palomar. Esa es la planificación. Eso es correcto, prevean la carta instrumental completa y bueno, vamos coordinando. Ahí en un minuto les paso el permiso de tránsito.

0: Y hasta la vuelta.
1: 21-9, hasta luego, recibe 5. Parque, buenas tardes, Argentina 779, librando por
0: aquí. 779, buenas tardes. Ingresan por Kilo, plataforma número 26.
1: Kilo, plataforma de la 26, 779.
0: Momento 70 sobre Banal, la espera 1015 el CONEAT. Solán Perú 2381, viento 070, 15 minutos, autorizado el despegue de 1-3.
2: Autorizado el despegue 1-3, Lamperú 2381.

0: Charlie Quebec, Víctor, muy buenas. Rumbo 2000, usted le confirmó, atento.
1: Rumbo 2000.
0: Sí,
1: 1, 2, 6.
0: Están autorizados de la 31, notifican a rodar. Ahora me cierra 08, bueno, cierra runway, report runway package. Charlie, Quebec, Victor, continúa ascenso para 060 en el rumbo de pista. Muy buenas tardes, se los mantiene muy buenas, mantiene fuera, se los amo.
2: Mantenemos fuera.
1: Servicio de Argentina 1500, buenas tardes.
0: Interrumpa ascenso en 3000 pies, ya les confirmo ver pasar con Bayer.
1: Ascenso 3000 pies, Lamperú 2381.
0: Por Romeo, Sierra, Sierra, continúa Bayer Left, Alfa.
3: Frequency.
0: Ok, vaya left, alpha, holding con runway 13, this frequency.
3: Martin, previously we were working on hoodie point in alpha, taxi, double frequency.
0: That's correct. Sí, ¿qué tal? Buenas tardes. Atrás de ustedes hay una aerolínea esperando para ingresar a la 26. Después de ese, inician ustedes de la 12 y notifican a rodar.

0: Charlie Quebec Victor, bueno, me tienen para 060 y 256.
1: 256, de vuelta, gracias.
0: LAN Perú 2381, continúa ascenso para 040.
1: Continúa ascenso para 040, LAN Perú 2381.
0: Llamó a Aeroparque 177.
2: Sí, señor, disculpe, si no más, le liberamos para hacer el retroceso ante la 12.
0: Sí, a la 26 sí, no hay problema, arrímense lo más posible, ocupen Lima, no hay problema.
2: Ok, nos arribamos por la 170, gracias.
0: Ahora se ascenso para 50256, con vuelo.
1: 50-2381.
0: 1682-0070-19, autorizado el despegue 13.
3: ¿Alguna posibilidad de ir en la zona de 15?
0: Por el momento mantengan la salida en el aire, les confirmo, ahí coordinamos con Bates. Charlie Papa Lima, continúe aproximando, tránsito en carrera.
3: Charlie Papa Lima.

0: Lima, viento en aeroparque 070 grados 15 nudos, autorizado la aterrización pista 1-3.
1: Aterriza pista 1-3, hasta el problema, gracias.
0: Corre.
2: Parque de la señal 1539-800.
0: Seis cero.

0: En la estandarizada 25-6, a ver si Baires me puede la victoria.
1: Ok, 5-0 y en la estandarizada. Parque, Lima Víctor Golf, Kilo Foxtrot.
0: Lima Víctor Golf, Kilo Foxtrot, muy buenas, adelante.
1: Despegado de San Fernando, rumbo de pista con 2000.
0: Perfecto, rumbo 2000, atento y ya les confirmo.
1: Mantiene rumbo y 2000 y 2000.
2: Superficie, buenas tardes, Marver 3-0. En la 9 solicitamos puesta en marcha la posición, señor.
3: 3051, aprueba la puesta en marcha de un motor y la posición. Notifican para el pushback y completar.
2: Autorizada la puesta en marcha de la posición. Lo usamos para retroceso y completar. 051.

0: Palma, minuto 45 arribado, 21-9 liberando por India a la derecha.
1: Superficie Argentina, 1-2 arriba.
0: 1268 Mike Alfa 1-3 y 28-85 4.
1: Mike Alfa para 1-3 y 28-85 Argentina, 1268.
0: Arriba, Palima, sin tránsito, sur y frecuencia, saludos.

0: final Argentina 1805.
1: Corregido, viento 070, 14 nudos, autorizado el aterrizaje en pista 13.
0: Aterrizaje en pista 13, 1805.
1: Ascenso para 070, mantenga espera sobre vacunas. Lima Alfa 1, 3, 35, 4.

0: Eco Alfa Lima 0. Directo a Anapis 3010 y vaya comunicando Aires 25-6.
1: Muy buenas tardes,
0: mantiene fuera y ya lo llamo.

0: Superficie 3051 de la 9, listos a realizar la puesta en marcha de la
1: automóvil. Atrás de ustedes está ingresando un Embraer por Lima que va a las 7. Después de si dicen ustedes de la 9, completan la puesta en marcha en plataforma y notifican a Ardor.
0: Recibido, después del Embraer que va a las 7, iniciamos de la 9, completamos puesta en marcha, Ardor, estamos 3051.
1: Corre.
2: Lava Romeo Sierra 026 Airborne.
3: 026 Airborne 61 units, contact radius control 125 decimal 6.
2: 125 decimal 6, Lava Romeo Sierra 026.
3: Buen vuelo. ¿Está de soltero? Cinco, tres, nueve, viento 070, 10 nudos, autorizado el aterrizaje, piso 1-3.
4: Aterrizamos en 1-3, 1539.

0: 3-0.
1: Escudo 3-0, buenas tardes, tránsito de Aeroparque a Santiago del Estero. 380, 380, Junín, pista 1-3, salida Viván 4 Bravo. Restricción 56-19, 1-5-2-0.
0: El 03, pista 1 Bravo, la salida 0506-19, responden 1-5-2-0, 1-5-2-3-0.
1: Corre.

0: El 1-3 se ocupa el mantiene, sistema 3 detrás.
1: Posición

0: Muy buenas tardes, quiero mandar el descenso para 063. Correcto. Bondi 5003, inician de desgranarme, necesitan 50 libros.
1: Tenemos de desgranar y 50 libros de cuadro, como 0 protección.

0: 5003 llegando a Banal y liberando 005.
1: Pues
0: 5003,
1: ahora
0: que necesitan 5003. 5001 vos 5003.
1: Argentina 539, aterrizaron minuto 56, librando pista 521.
0: 219, gracias.
1: Pregunta.
2: Biden, this is call 7642, descend 090.
1: 7642, buenas tardes, call 7602.
2: Say again for call 7642, at a par.
1: FAR 3791, ¿qué nivel están cruzando en el momento?
0: 75 para 60.
1: Recibe, pueden continuar para 050 y me notifican liberando 060.
0: Continuamos para 50, vuelvo liberando 60, 379.
3: Tenemos la torre 2.5, buenas noches, gracias.

0: tiene un 268 y viento de los 0,60 grados, desnudo, visado hacia el cielo.
1: Autorizado de llegar a la pista 1-3-5-2-5.
0: Correcto. 1-4-5-6, muy buenas tardes, recibido. Van a mantener a 90, tenemos 5 minutos para toda la salida. ¿Qué tenemos? 1-7-0 libre. Gracias.

0: A ver, 3791, terminado la espera que están haciendo al momento, bloquean Banar y tienen autorizado y el otro sirve para Pismo 3, pero con esto no tiene una cuenta.
1: ¿Podremos hacer un 360 y bloquear Banar el 2.0?
0: Correcto, sí, terminan la espera que están haciendo al momento y se bloquean Banar y inician.
1: Bloquean Banar.
2: Golf 642, descend to 060.

0: Parque, de Argentina 1834, ahora sí es la 3.
1: 1834, 3 grados aprobado, notifica lista rodada.
0: Aprobado, lista rodada, 1834.

0: Buenas tardes,
1: 1-5-8.
0: 1-3, ¿me dijo?
1: Afirmo.
0: Aprobado, notificador.
1: Permite radar volver a 1-5-8.
2: Muy buenas tardes, 3-0-5-1. Punto FRP.
0: 3051, muy buenas tardes. Mantenga fuera 90 de pista 1-3, que tenemos 5 minutos entre todas las salidas.
2: Máquina punto espera, atento, 3051.
0: Bondi 5003, aterrizar a minuto 02, liberando pista 121.
2: Tenemos pista de 121, 5003.

0: Superficie, buenas tardes, Bondi 5003, bravo.
1: 5003, buenas tardes, Alfa Lima, la 29.
0: Alfa Lima, la 29, 5003.
2: Tiene 1456
0: viento
2: de los
0: 0,70
2: grados, 10 metros de alta de ¿dónde vamos? 1-1-2. Al approach,
0: LSU,
2: runway 1-2, 1-0, 1-4. 1-2, 1-2. Fly back to Banar, clear approach.

1 Lima Alfa a Sánchez de Mayo. 1544 libre de tránsito de la 24 y notificado para rodar.

0: tener 3-0-5-1 detrás del 3-20, misma que van a ocupar y mantener pista 1-3 detrás.
1: Por Alfa y el punto de 0-22-85, hasta luego.

0: 3791, buenas. 3791, buenas, por
1: Alfa, Mike, posición 2. Muy buenas tardes, Marcelo 1-6. 6-0 a 10, vale, van a ser mi valiente.
0: 3176, muy buenas tardes, recibido. Continúan en el descenso actualmente para 060, hora estimada aproximación 2120. Prevean un 3600 por delante.
1: Lo escuché muy bajo, 60, ya empanar y se repite el horario.
0: Correcto, horario estimado de aproximación 2120.
1: 120, 3600.
0: Smart 3051, van a continuar rumbo de pista hasta 050. El viento de los 070 grados desnudos autorizados a descer.
1: Autorizado a descer en pista 13, posterior mantenemos 050 en rumbo de pista.
0: Correcto. Smart 3176, pueden continuar el descenso para 050.

Papa Juliet, muy buenas. Trini 3, mi pieza, autorizado CBLS Split para 05, el Conexión 1014. Bueno, 718, muy buenas tardes. Mantengan fuera, tenemos un despegue cada 5 minutos.

0: pressão aqui, deixei o filho deve, né?
1: Está pensando uma
0: pressão. Perfeito. Bloqueia Manar, inicia autorizado sigue el SQ para pista 1-3, inicia 1-0-1-4.
1: Llegamos a Manar, iniciamos ILS Zulu, pista 1-3, con H1014, Marder 3-1-5.
0: Correcto, Marder 3051, el aire 1-0, mantiene el rumbo de pista para 050, y va a ir a 25-6.
1: Rumbo de pista 50, va a ir a 25-6, 3051, buenas tardes, gracias.
2: Five miles on final rule 7642. 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
0: Es 176, le voy a cambiar la instrucción, mantiene en 050 y espera Manar, tenemos tránsito sanitario lateral Papit que va a estar con la prueba motor iniciando este
1: 50 y espera en Manar, para ver 3176, quedamos atentos para iniciar.
0: Correcto, 3176.
3: Sí, correcto, y prevé que un poco de demora es probar que va uno cada 5 puntos que tienen en el terminal. Tengo 13 puntos de espera, pero igualmente está cuando llegue bastante seguro.

0: 537,
1: muy buenas noches. ¿Cuál fue la última instrucción del aire?
0: Pues ahora vamos directo a Moca.
1: Recibido fuerza aérea 537, si está en condiciones, mantenga presente rumbo. Son turno número 2. Turno número 1 está próximo al toque en piso 3. Pueden continuar de la presente directo para final de 1-3. En este no tiene importancia.
0: Sobre 1014, volamos directo a la ciudad de Tapa con turno 2, el fuerza de vuelta al 537.
1: Correcto, si continúan en alta, final de 1-3 y me notifican el final.
0: Podemos enfilar el fuerza de vuelta al 537. Marque Bravo Pasulio y Santa Cruz.
1: Bravo Pasulio, Santa 120.05, un arriba.

0: 1, 7, 1, 8, si te lo voy a cancelar en instrucción, mantengan a 90 de pista.
1: Mantiene a 90, 7, 1, 8. Pasamos, levemente de stopa. Estamos listos para inmediato, si quieres.
0: Recibido, ocupan y mantienen otro, estoy atento.
1: Ocupan y mantienen otro, estamos en 7, 1, 8.
0: 4-3-4-2, on the ground, unit 1-4, back the runway, and contact ground, 1-2-1, decimal liner.
1: Located 1-2-1, liner, go 7-6-4-2.
0: Gracias.
1: Aeroparque, después de 5 minutos, estamos descendiendo a 1-10.
0: Recibido puesto área 5-3-7, pueden continuar el descenso para 1-10.
1: Continuamos descendiendo para 1-10-6, gracias.
2: Continue Alpha, then we match.
3: Alpha, then we match number 4, 7-6-4-2.

0: Ok, 2205, 2205 en el aire, copio autorización.
1: 05 en el aire, copio.
0: Autorizado la parte Iguazú con 390 Gualeguaychú, salida Lampa 4 Bravo, mantiene 050 hasta el 6A19, 1537 Transporter. La 27, ok, están aprobados, no tienen que estar.
1: Estamos cerrando
0: el stop. Ok, me visualizo todo.
1: Parque muy bueno, Argentina 1500 en la 19 para retroceder después a más.
0: 1500 recibido, en la 19 aprobado, notificar rodar.
1: Autorizado y vuelve a rodar, 1500.
0: 1400, parque. Recibido de la 8 aprobado, notificar rodar.
2: De la 8 aprobado, vuelta a rodar.

0: Buenas noches, continúa militar.
1: Alguna presión,
2: ¿no?

0: 544, muy buenas tardes. Mantengan a 90, tenemos 5 minutos a todos los días.
1: De 8 a 9 para 0, 5, 0.

0: Alpha Romeo West.
1: Recibido. Bueno, ruede hasta el punto de espera en calle India y contacte 128-85. Correcto, India.

0: pero cuando terminan la espera bloquean banal y muchos amigos que conocen no quieren acuerdo.
1: Bueno,
0: no, está bien así, cuando termina el 360 bloquean el Instagram y no te siguen esperando. Correcto, sí, sobre 1014 y en final vuelve.
2: ¿Por algo o no?
3: Todos los sectores por congestión en el terminal, pero igualmente por el momento viene leve la demora. No, todavía están esperando mucho en el sector de la madre.
2: Ah, excelente. Bueno, muchas gracias por
3: el comentario. Bueno, ahora sí, 1500. 1500, ¿me dice?
2: Afirmativo.
3: Fue en kilo alfa 13-2865, buenas noches.
2: Kilo alfa, punto de espera 13-12885, la torre Argentina 1500, buenas noches.
3: Hasta luego.
0: Charlie Hotel Romeo, muy buenas noches.
4: Bueno, Eugen, pista 113, salida para los demás 9, sería Tarzán Torul, FOC 1775 y Heliclimb 50, el límite al permiso de Ficar.
3: Sí, correcto.

0: Para parque de soporte, 5230, listo, Roar.
1: 530, recibido en prepa Mike en el paso 37 de aerolíneas, detrás al punto de espera de 13 y 2885, saludos.
0: Otro salvaje vía Mike y dejamos pasos al 37 de aerolíneas, punto de espera 13 y 2885, 5230.
1: Correcto, Argentina Azul 944, libre detrás, inicio y me llaman estos arroz.
2: Detrás del 320 en final corta van a ocupar y van a tener

0: Parque 3176, final pistón a 3.
1: Está autorizado a cruzar.
0: Autorizado de rezar pistón a 3, 3176.
1: Correcto, 3 cuadros viento de los 060 grados.
0: 060 10, gracias.

367 aeroparque. Está para consultar visual a Palomar, digamos. Bueno, puesto en marcha aprobado y notifique condiciones de rodaje.

0: buenas, Argentinas 1286, número 1, vamos a poner
1: otra. 286, muy buenas tardes, recibido, mantienen fuera, tenemos 5 minutos para todas las ciudades. 3176, aterrizaron en minuto 28, gracias por la paciencia, liberando pista 121.
0: Liberando 121, amador 3176.

0: estamos. Superficie, buenas noches, mal oído.
1: 3176, buenas noches, Alfa, Lima, la 9.
0: Alfa, Lima, la 9, buenas noches.

0: Mateo Bagala, Argentina 1744.
1: 1744, Lima Alfa, corre con Mike Alfa 313, 2885, saludos.
0: Mike Alfa 113, 2885, no, gracias, de buenas.
1: Perfecto, 3310, 1814, 2875 para pista 05. 1448, ¿cómo? Sí, ahí me llegó, ya lo sabemos. Charlie Hotel Romeo, continúan por Alfa hasta antes de Kilo y contactan superficie 129.
2: Hasta antes de Kilo 29.
1: 50 hasta 6A19. 15, transponder, y en el aire 22-25.
2: Bueno.
1: Ahora sí, la pista está libre, el viento de los nudos está autorizado a desear. Hotel Romeo continúa por Kilo la 24.
2: Kilo 24.
1: Coming Kilo 35, push back and start up approved before way to taxi.
2: Push and start approved and 0-3-5.
1: Inspection delays on holding point because there are 5 minutes every departure due to virus congestion.
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0: 647, le informo tránsito que tienen al momento a sus 10 a una milla que está contra 1010, se van a iniciar desde Trini. Ustedes continúan con 050 Trini Nefer, desde Nefer inicia a nivel de club para 1-3 y atentos a 0-5. Corre 547 en Megato y Bucay. Seguido. .544 en el aire, minuto 31, Bairro 25-6, ¿cómo lo es?
1: 25-6, a la vuelta de la llave.
0: 1829, el viento de los 0-4-0 grados, 5 nudos, pista 1-3, autorizado a aterrizar.
1: Aterriza en la línea 1-8-8-9.
0: Correcto. Final corto y pari, mantener pista 1-3
1: detrás. Argentina 1-2-7-6, detrás de tener el final corto, todo por fin por atrás.
0: Correcto.

0: que la 1-4-4.
1: 1-4-4-23,
0: puerta cerrada, sin condiciones de puño, puesta en marcha.
1: Recibido, hay uno cada 5 a todos lados, señor. Tengo en este momento 4 puntos de estéreo y uno que dice mucho fútbol. ¿Quieres tener 5 minutitos si lo inicio o iniciar ahora y esperar el punto de estéreo?
0: Esperamos 5 acá, llevamos atentos.
1: Muy bien, saludos, papá.
0: Gracias. Qué buenas noches, Argentina 1-4-8-4.
1: Buenas noches.

0: punto de cerrar, queríamos saber cómo veníamos con el turno.
1: Se demoró un poco todo por un tránsito que vino de base sanitario y demoró un poco la salida. Así que, nada, si está un minuto del cierre, va a quedar el turno 2 para iniciar curva, antes de llamar 1-4-2.
0: Bueno, muy bien, vamos cerrando y lo llamamos 1-4-4, agradecido. Parque Superficie, muy buenas tardes, el argentino 1-2-3-2 en la 17, listo para retrocedo, puesta en marcha para complementar 4-5 en el aire.
1: 1-2-3-2, mantengan en posición favor, ahora tienen turno 3 para iniciar pullback. Hubo algunas demoras por causa de un tránsito sanitario que arribó y tuvimos que parar un poco las medidas, entonces ya le confirmo para iniciar pullback.
0: Mantenemos entonces, quedamos atentos, gracias.
2: Muy buenas, continúan el descenso para 050 y se incorporan en espera al manejo. Correcto.
1: Vaya Mike, en Alpha 2, holding point of runway 13, 128, es Malay Park, bye bye.
0: Muy buenas, para con 380 estamos estimando el cierre 2215.
2: Número 246, Eco Sierra, muy buenas, 2015.
1: Más de una ruta de que sea
0: en el 3106. Si se pone un poco antes mejor, si no mantenemos y media. 3106.
1: Tienen algo demorada la salida, por eso lo cambió. 22.30 por ahora en el aire, copia el resto del partido.
0: Copiado, bueno, quedamos atentos. ¿Ya tiene para que copiemos?
1: Sí, están autorizados en el Parque de Córdoba, Sierra Blanco, a nivel de vuelo 380 Rosario, a tomo 4 grados, 506-19, 1717 el transponder.
0: Repite el transponder, por favor.
1: 1717.
0: Estamos autorizados a Córdoba, vía ruta plan 380 Rosario, a todo 4 grados, 506-19 restringido, transponder 1717 y 2230 en el aire, 3106.
2: Cierra, pasan mirando por izquierda en rumbo a Banar y...
0: Vamos por izquierda a Banar.
2: Correcto, el tránsito que lo posee es un 737 de la línea que está en la vertical de 1.35. Quedan atentos y detrás del mismo los invito para continuar a meter y meter.
0: Aeroparque Torre, buenas noches, Argentina 1500, punto de espera 13.
2: 1500, muy buenas, mantiene fuera, tenemos 5 minutos para todas las salidas.
0: Cronometra, 1500.
3: 1635 de la próxima, tomamos el despegue. ¿Alguna posibilidad de adelantar si cerramos antes?
1: Si se puede adelantar, la dicho, por el momento, pero lo digo
3: que recibido, 1504.
1: Por 037, continúa el punto de espera y 28.5, hasta luego.
2: Perfecto, siguen con 2000 o si no pueden ascender para 3000 e iniciar, ¿con qué se puede?
3: Mantenemos 2.
2: Perfecto, notifican el final. Argentina 1276 en el aire, minuto 38, Baires 256, ganó.
0: 256 con Baires, Argentina 1286.
2: Argentina 1647, el viento de los 050 grados de nuevo, está autorizado a aterrizar en 15 metros.
3: Autorizado a aterrizar en 1-3, Argentino 1-6-4-7.
0: 4-8-4, estamos listos.

0: 1-4-2-4, está en posición 23, ya puso, ahí está en la
1: roja. Iniciamos de la 23, 1-4-2-4.

0: 1500,
1: ¿usted está en
0: condiciones de inmediato?
1: Afirmativo.
0: Queda atento.
1: Queda atento, Argentina, 1500. Parte Argentina 1792.
0: 1792, adelante.
1: Estamos completamente listos todavía, posibilidad de lanzar para...

0: 383, terminan las peras San Valentín y Ocean Manar, autorizado sigue el SPI para Sistema 3, el comercio 1014.
1: Tenemos la espera, bloqueamos Banar y autorizado el SPI para Sistema 3 sobre 1014, Marvel 3, 8, 8, 8, 6.
0: Correcto. Argentina 1500, detrás del MAX en final corta, van a ocupar y mantener Sistema 3 detrás, se van a terminar.
2: Detrás del MAX, final corta de 1-3, ocupa, mantiene, se prepara Argentina 1-5-0-0 detrás.
0: Correcto.

0: 647, aterrizaron en minuto 42, liberando pista 121.
1: Recibido, liberando 21-9, la vuelta 1, 647.
0: Chao, pregunta. Número 2465 Sierra, pasan proviendo el viento de los 040 grados 5 nudos y atentos a tu salida.
2: Estamos atentos a pista libre, el November 246 de Costa.
0: Número 424, Rueda Vía Lima, Alfa 13. Número 484, atentos, ¿dónde estamos?
2: Sí, atento. Y el 1232, atento también, ¿eh?
0: Está segundo, vos.
1: Aeroparque Superfin, Argentina 147, busca el bono. Buenas tardes, estamos liberando por Bravo.
0: 147, buena, por Alfa, a la 18 y a la 18.
1: Alfa, estamos por Tito y a la 18. 645,
0: por
2: 5230.
0: 5230, muy buenas tardes, Martínez, tenemos 5 minutos, 5 de la
2: ciudad. Bueno, mantenemos un poco, pero no pregunta. 5230.
0: Número 46, Eco Sierra, el viento de los 0.5 grados de nuevo, fue autorizados a aterrizar en 1.3.
2: Autorizados a aterrizar en pista 1.3, no, perdón, 4.6, Eco Sierra.
3: Bueno, partimos, hasta la PNU 2.3.9, el 2.3.9 para 0.6.0, por bien, por Egona.
0: Plan Perú 369, muy buenas tardes, recibido. Descienden para 060, se incorporan en 0.8, en 0.4.
3: Con esto 0.14, descienden para 060 y esperan ahí, bueno, Plan Perú 369.
0: Correcto, Osmar de 3883, me necesitan 5.0.

0: 25, hasta luego, 1-5-0.
1: Julio Cristo Hotel, el ascenso para 3-10, en este mismo rumbo, contacta en Valle, 25-0.
2: Aeromarque en la Chile 4-9, muy buenas noches, próximo a ganar.
1: En Chile 4-9, buenas noches, y Chile 3-0, se incorpora a nuestro. Con esto no tiene nada.
2: Con esto, Chile 3-0, se incorpora Chile 4-9.
1: Eco cierra correcto, por Chile que aterrizara minuto 4-6, superficie 121 metros.

0: Buenas, November 2, mantengo en el sol y continuamos.
1: Parque Argentina 1650 en la 14, para Puyo y Huesa Marte.
0: 1650, recibido, para el
1: copiado, quedo atento el 1650.
0: Lanzura 429, mantengo en el sol para 0750.

0: y mantiene el 0 medio 0, y con esto 1-0, 1-4. Plan Chile 429, pueden continuar el descenso para 060.
1: Continúa el descenso 060, Plan Chile 429.
0: ¿Cómo se ahora?
1: Ahora un poco mejor.
0: Fondi 5230, al viento de los 050 grados, 10 nudos, está autorizado a despegar el motor.
1: Autorizado el despegue 513, Fondi 5230. ¿Colega? No le entendí esa parte.
0: Hay uno cada 5-4 minutos de espera y un
1: poco de espera y un poco de espera. Ah, ok, perfecto, gracias. Aeroparque, buenas noches, objetivo 7.

0: despegar el motor.
1: Autorizado el despegue pico 13, 25230. Colega, no le entendí esa parte.
2: Hay uno cada 5 o 4 minutos de espera y un poco de espera y un
1: poco de espera. Ah, ok, perfecto, gracias. Aeroparque, buenas noches, recibido 744, ¿no?
0: 744, muy buenas noches, recibido, mantiene fuera, tenemos 5 minutos para todas las salidas.
1: Gracias.
0: La en Chile 429, ¿qué nivel dejó libre?
3: Dejando libre 080.
1: Abreva, abreva.
0: Javier 3883, el viento de los 050 grados, desnudo, hasta el 3.
1: Autorizado a aterrizar en pista 113, Marver 3883.

Gracias, Andrés. 39, vuelo en última vista.

0: 1744, ocupa y mantiene el 1314.
1: Ocupa y mantiene 1317-44.
2: 3-128-85, buenas noches, gracias, 1-4.
0: No, 650, quédate atento.
2: Ok, estamos siempre atentos, 1-650.
0: Pista 129.
3: Liberando pista 121, no, todo el momento. Todo el momento viendo el gol a la cruzado a la izquierda del mar, 3-0-0.
0: Recibe, así con información. La Chile 429, le centro para 050, necesitan liberando 060.
3: De descenso para 050 y le llamamos liberando el nivel 060 de Chile 429.
0: Correcto, gracias.
3: Para el 3-3, Alfa Mike. Alfa Mike y a la 1, Maro 3-3.
0: Así que complementa el horario y lo estamos para hacer.
2: Adelante, programa 650.
0: Pase por detrás, se lo explico.
2: Cuando pase los 300, estamos aprobados al segundo puesto máximo,
3: volvemos a rodar. No, 650. ¿Podemos abandonar Torrejo el holding en este momento?
0: Correcto, en este momento van directo a Banar y inicia niveles.
3: Directo a Banar y inicia a presionar niveles en su 1-3, la 7-4-2.

0: para 060 Lufthansa.
1: Runway
0: 035, for short, runway 12.
1: Holding short, runway
2: 12.
0: Recibe el anterior 369, me llaman 5 en final.
2: 5 final, número 369, llamada.
0: Descenso para 06.
2: 060 Argentina 172.
0: 0 grados, vamos a aterrizar en pista 1-3.
2: Pista 1-3, número 269.
3: Muy buenas tardes, que me ha visto Romeo Julio Talfa.
0: Romeo Julio Talfa, muy buenas tardes.
3: Muy buenas, volando a Trini en descenso para 3000, como yo.
0: Recibido, pongan la prueba directo para SOTEP, 3000 pies el descenso, el PNF 1014 y atentos para mayor descenso. SOTEP autorizado aquí el SOTEP para pista 05.
3: Muy bien, sobre 1014, 3000 la SOTEP y atento el Romeo Julio. Airbus
2: 1049, abandonando Banar para 3000 pies.
0: Recibido, vuelven 5 millas en final.
2: Modifica 5 millas en final, Chile 4, vamos.
0: 1744 en el aire, minuto 54, va a ir 25-6, vámonos.
4: 25-6, gracias, buenas noches.
2: Ver 2-4-6, que con tierra, el aire de 6 es 3-3-3.

0: tiene dos partidos.
1: Sí, agárrate.
0: Es el número uno ahora, totalmente parecido.
1: Muy bien, ya va.
0: Hagan un 360 más completo y posterior lo...
1: Con la suerte de acá.
2: Superficie Argentina 1390, buenas tardes. Salió muy bajo, disculpe.

0: Ground, this is Gold 7643.
1: Pueden liberar por eco y 121.
2: 219, número 239.
1: Correcto.
0: Proceso de la Argentina, 1-6-0, listo, Ron.
1: 1-7-2-9, de la presente Banar, autorizado, como es en la 1-4.

0: Aeroparque Armada 301, buenas tardes. Bueno, 060. Por izquierda, Alfa. Lima Alfa 13 y 75 puntos en el mapa.
1: Take off, runway 13, and you're
2: safe. Okay, we have accepted the clearance. Is there any takeoff plan for us?
0: Información con estación de aterrizaje en la 04.
3: Conecta a Montevideo, ¿sí? Estamos
0: realizando
3: una estación
0: de la línea
3: de la línea de la línea de la línea de la línea de la línea de la línea de la línea de la línea.
0: Entonces
3: 2320 en el aire y coordinamos aquí.
4: Uno, tres, cinco, siete, muy buenas.
0: Bien, el para ti, pero no estaba bajando.
4: Recibimos 357, 070 el nivel y se incorpora en espera mala.
0: 70 y espera mala.
4: Zero, zero, contact by us, 125, no chico.
0: 128035. Superficie, buenas tardes, Marvel 3. Dos con Oscar, copiado.
4: Perfecto, ya lo estamos con permiso.
0: Gracias. 19, la Chile 49, hasta vuelta. Control terrestre, Chile 429, andando por
4: 425, muy buena, vía Lima, ingresa a posición 5.
0: Vía Lima, al Chile
5: 429.
4: ¿Listo? ¿Copiar?
0: Listo, acá.
4: Autorizado aeropuerto Salta, nivel 300 Gala. Disculpe, de hecho será todo. De corrido, 300 Rosario, todo 4 Bravo la salida, más o menos 500, que está adicionado en el 1564.
0: Autorizado a Salta 300 Rosario, a todo 4 Bravo, restringido 50, 6 a 19, reponemos 1564.
5: Fuerza Aérea 367, se anunció en Palomar y nos dice en la ruta de pista para transmitir el posterior por derecha a vertical de Palomar.
4: Hay una salida cada 5 minutos para
5: de los 050 10.
0: El 3-3.

0: Central, espera por favor.
1: Por derecha vertical, por mar 367.
2: Correcto.
0: Estamos para el 5.

0: virar por derecha a la vertical de Panamá.
1: Miramos por derecha, vertical de Panamá, 367.
0: Correcto.
2: Estamos para el TP, roca 5.
3: Sí, para el turno 6, había estado previamente en el compañero horario del salido de 6.
2: Por eso, bueno, turno 6 cada 5 minutos. Teníamos, no se habían dado nunca horario de 6.
3: Por lo que tengo entendido, este sistema había meditado.
2: Bueno, quedamos atentos a la 32. Aeroparque Argentina 1220.
3: 1220, turno 4 para retro.
2: Eso, bueno, te pido informar que ya está bonito y estamos donde o estoy atento a la presencia.
3: Perfecto, ahí tengo la salida a todos lados, salía ahí, son 4 aeropuertos.
2: No, para 050,
3: ¿no? ¿Puedo llegar a ganar como asistente? Seguramente, ahí estamos asistiendo dos colegas, además que están en forma, a salida a todos lados.
2: No, no hay problema, quedamos atentos, no, el llamado de ayuda para la 23 y 2014, pero quedamos atentos, muchísimas gracias. Para el 1220, ¿a qué hora se estima que puedo hacer? ¿10:15? Entonces estoy completamente listo, estoy bien.
4: Tu perfil llamado es 3018, siempre atento a la hora prevista de retroceso.
3: 3018, recibido. ¿Está lo mismo en orden? ¿Cuáles son los mismos que tenemos?
4: Gracias.
5: 466,
3: muy buena,
5: liberando.
3: 1466,
5: ahí está el mensaje.
3: 1429,
2: liberando ya Delta. 1729,
3: buena, va por kilo, posición
2: 2. Ya lo veo, agresivo. Buenas noches, argentino
0: 1484.0, acá de 03. 1484, buenas noches, acá de 0, transmisión.
2: Mantiene punto de espera, 1484.
0: Rosa, continúa el destino para 060.
3: Perfecto, ahí le dio el
1: permiso. Bueno, para básica de unos 10 y 20, 13, el juego sería 36.
0: Correcto, que

0: Pedrosa descendiendo para 060.
1: Continuamos descendiendo para 060.
0: Correcto, descienda para 060, Pedrosa.
1: Pedrosa.
0: Bueno, 424 en el aire.

código. Bien, con 31 código 1.5.4. Bueno, perfecto, cuando dice cambiar la

0: Ocupa y mantiene 1-3-1-4-8-4.
1: Correcto, 1-1-2 el aterrizaje libre por Delta 21-9.
0: Delta, Lima, Barque, muy buenas tardes, animadito Bravo Oscar, por pegado 05, cruzando 1000 pies para Barque.
1: Bravo Oscar, buenas tardes, continúa en el rumbo del DC 2000, saludamos.
2: Parque Marvel 3021, buenas noches.
3: 3021, muy buenas noches. Alfa Mike, 31 Bravo, la puta.
2: Alfa Mike, 31 Bravo, gracias, Marvel 3021.
4: Argentina 1220 en la 20. Este es un MAC, me lleva 10 minutos la puerta más.
3: Bueno, perfecto, lo tengo en cuenta. Al momento es 1-3 y hay 4 aeronaves a nuestra isla. Se puede adelantarlo.
0: Cerramos la sexta para el 2-3.

0: 1-4-8-4, autorizado el despegue de 1-3-0-4.
1: Autorizado el despegue.
0: Correcto.
2: Parque 1-0, puede salir.
0: TAC 1-0, buenas tardes.
2: Próximo lugar.
1: Do you know how long it's gonna take? Bayern 5-6, ahora sí, bro.
3: ¿Qué hago, 3-5-7?
0: 1-3-5-7, aterrizado a aterrizar en 1-3-0-40-11.
3: Aterrizado 1-3-1-3-5-7.
1: Parque
0: 1-4-2-1, buenas tardes.
4: Buenas nuevamente, la 4 de la hora de salida, nosotros estamos tirando minuto 4-7.

0: Confirma en área 23251, ahora 5 más. Estamos limitados por el pedido de servicio. ¿Hay posibilidad de adelantar esta hora? ¿Y a qué hora sumaría nuestro retroceso en 12?
1: No,
0: ¿me repite? ¿Se lo veo?
1: 2, 3.

0: El 3018, señor, por favor, estamos con pasajeros a bordo y a punto de vencer, necesitaríamos que nos pase el horario de retroceso.
1: Buen minuto,
0: gracias.
1: Pasajero 132, por posición 21, para push y puesta en marcha, gracias.
0: ¿Me repite, por favor?
1: 2300, el pulsar.
0: 3018.
1: ¿Qué pasa más? El 1612, posición 21, también para push y puesta en marcha.
2: 1612, para retroceso. Será aproximadamente un minuto, un poquito en el aire, y el
1: día de la tarde. Recibido, quedamos atentos. Gracias.
0: Superficie 1504. Estamos en condiciones para girar.
1: Push.
3: Recibido, se mantiene 3-5.
4: Superficie, buenas tardes, Argentina. 1737, libro día de esta.
2: 1737.
0: Superficie Manover 3106. Ya tenemos turno 1 y estamos listos para iniciar.
4: Uno, tres, cinco, siete. Kilo, dice, de lo que está. Uno, tres, cinco, siete.
1: Superficie 1622.
3: Estamos en condiciones de retroceso.
0: Dice Maravar 3106.
2: Pero sí, pero tiene cuatro aeronaves, a lo mejor hay

0: 060.
1: 60.
0: Correcto.

0: Sí, sería Maxil, de Cinturul para Mosa.
1: Bueno, recibí, entonces está autorizado aquí en Cinturul para 050, autorizado el despegue de 13-040-12.
0: Autorizado el despegue de 13 para Mosa.
1: Correcto.
0: Comienza afuera.
1: Recibió, le pido en el ILS, lo observo levemente desplazado hacia la derecha.
0: Corrigiendo al momento.
1: Ok, bien, entonces tengo bien la representación, gracias.

0: 400, muy buena. Por tiempo 11 para requisito, hay 5 minutos en el
1: centro de la 11 y 5 minutos será una vez. Ok, bueno, luego digo alto.
2: Derecha, mutar. Y el descenso para 3 y sobre 1300.

0: Perfecto, con turno 3 ustedes para respuesta.
1: Argentina 1792, autorizado el despegue 1340.
2: Este es la pista 1319.

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0: で、車内でかなり呼吸を渡します。
1: Muy bien, por izquierda 330 y mantenemos 040, 179.

0: Bueno, si tiene dos, Parque.
1: Sí, adelante.
0: Censo libre para 390 y contacto de aire 256.
1: Libre 390 y 256, gracias, aguantaron.

0: Confinar el triángulo.
1: Tango 10, autorizado a aterrizar en sistema 3048.
2: Superficie el 1390.
0: 1390, adelante.
2: Señor, nosotros teníamos el aire 20, 2320. Eso entiendo que con la cola que hay no se va a cumplir, ¿no?
3: Cerrar el 5004.
0: 5004, recibido. May Alfa 1328, 85 y 2.
2: May Alfa 1328, 85, pregunta 5004.

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1: Maintain 070, go 72.

0: 1448, ocupe Mantina 13.
1: Ocupe Mantina 13, 1448.
0: Copiado 1390. Operación de activación de 29.

0: Approach and keep going.
1: Estamos en condiciones iniciales de
2: retroceso.
1: Autorizado retroceso para salir por Fox 300.
2: Correcto.

0: Argentina 9537, Yuki 0303, Matipite 5, Misa 29.
1: Argentina 1421, autorizado aterrizar en Pista 1-3-048.
2: Aterrizamos, Pista 1-3, Argentina
0: 1-4-2-1. Correcto.
2: Repite, 040.
0: 040-10.
2: 040-10, copiado.

0: Argentina 1232, se le avisa el tránsito final corto de 1-3.
1: Afirma 1-3.
0: Detrás del tránsito final autorizado a ocupar y mantener detrás.
1: Detrás del tránsito final ocupa y mantiene 1-3 detrás de 1-3.

0: superficie muy buena. Termina 1, 2, 4 metros, la 26. Por el cielo a San Pablo.
1: Uno, cuatro, dos.

0: para el aterrizaje libre, repito.
1: Adelante, último 10 para repetir.
2: Bueno, vamos a hacer.
3: 6 por la pista 3 y la salida.
0: 06, buenas noches. Mantenga el punto espera, se lo
3: dejamos. Mantenga el punto espera, tomador de 06.

0: 1400. Perdón, por última libra. Para 1400.
1: Te pegamos 1-3, 2-3-2.
0: Esperamos por última.
2: Este Lima y el otro.
0: 3171, buenas noches.
2: 3171, buenas noches. Un turno 13 para los recursos que estamos con horario salido.
0: Ok, turno 13, ¿me confirma?
2: Son 1,

0: 4004, buena espera.
1: Max, tenemos que quedarnos acá, 2004.
0: 1232, en el aire, minuto 37, continúa el ascenso libre para 390, la prueba del Dorbo.
1: 390 y al Dorbo, argentino, 232, gracias.
2: Adelantar nuestra hora de festival en el aire, necesitamos estar en el aire a minuto 15 por ir a servicio. Recibido,
3: no salida
2: ya. Vale, muchas gracias, sería muy amable si pudieran adelantarnos 10 minutos porque de eso depende poder hacer el vuelo.
4: Super, 6-2 para rodar.
3: 1-6-2-2.
4: Oxenar fue el punto de espera de 1-3 y 2885, chau.
0: Chau. Bien, detrás del 37 que está justo de tránsito, aprobado el 3. No, sir,
5: ground, this is go 7643, we are when able, request pushback.
1: Autorizada estar pisando 3, a ver, 3136.
5: 5 millas, 1537.
0: Recibido, continuo final, sale funcionando, salida.
5: Quedo atento.

0: Francisco Bravo. Francisco 37, buena, Alfa, la 19, gracias. Alfa 19, gracias.
1: Gran Chile 428, estamos listos a copiar permiso cuando lo tenga y estamos a 2 minutos de cerrar puertas para cualquier adelanto que pueda haber.
0: 428, recibo tercero, Parque Chantreo 3.0 con el Palomar, modo Neti, la salida, Nacional 0.0 al Palomar, código 0407.
1: Copiado Gran Chile 429, Palomar 9 la salida, 380, inicialmente 50. Y respondemos, número dice el código
0: 0407.
1: Muchas gracias. Si posibilidad de mejora de la salida, ¿no?
0: Al momento todavía 2350, si le pueden alzar de ahí.
1: 2350 en el aire.
0: Correcto.
1: Me habían iniciado 2325, y en 2350 estoy vencido. Había alguna posibilidad. Yo estoy cerrando puerta en un minuto y lo que se puede adelantar, en el minuto 15 sería mi límite. Ya lo entiendo, igual teníamos que haber salido al 2-5, ahora al 5-0 con 25 minutos más.
0: También su antes. Presidente
1: Vicente de Miranda, 5 minutos. Sí, no, sí, lo entiendo perfectamente, igual completamente. Que embarqué todo pensando en que 10 minutos lo podríamos mejorar y ahora son 25 más tarde.
0: Bueno, si estamos atentos a ver si nos asigna la retroceso y...
2: 044
1: al aire,
0: 544, Baires, 25. 25, señor, hasta luego, gracias. 0015 en el aire y vamos a hacer la... Estamos atentos también a Bush, pues. Gracias.

0: Bernardino 17.
1: ILS 2 13 clear ILS Zulu 13 Summit 138 report established on final.
0: Correct.
1: Establish goal 7232.
0: Golf 7 continue on final.
1: Continue goal 7232.
0: Argentina 1-2-0, autorizado el despegue de 1-3-046. Correcto.
2: El 1390, Argentina 1390.
3: Correcto.
2: Recibido, y si tiene permiso lo copia.
3: 1390, autorizado el aeropuerto Monte 190 Carrasco, Torbo 8, Martínez 50, Norte de La Plata, código 035.
2: Recibido, entonces estamos autorizados en Aeroparque Montevideo 190 Carrasco, Torbo 8 en la salida, la recepción 050 hasta el Norte de La Plata y

0: 0351-139.
1: Correcto.
0: Superficie argentino 400.
1: 400 adelante.
0: Bueno, nosotros estamos con directamente freno para la marcha por si no hay marcha. Embarque Argentina 1550. Baires 25-6, buenas noches. Argentina 1220.
1: 8 recibido, mantenga posición. Solo está 0-0 en la aire, ¿no?
0: Listo, 1-6-2.
2: Hola, pues mantiene 1-3.
0: Ocupar y mantener 1-3, 1-6-2.
1: Conche de superficie, ¿listo?

0: Aires, 25-6, buenas noches, Argentina 1, Roswell 0.
1: 8, recibido, mantenga posición, ya lo sabemos, 0-0 en la aire, ¿no?
0: Listo, 1-6, 2-2.
2: 1, pues mantiene 1-3.
0: Ocupar y mantener 1-3, 1-6, 2-2.
1: Ponte el superficie, ¿listo? El objetivo 1612, que somos condiciones de puesta en marcha.
3: Parque 1550.
1: 1550, buenas, te informo. Hay 5 minutos de salida para todos los sectores. Prevé 1502 con el aire.
0: Centro
2: para
0: 0-5-0.
1: Centro para
0: 5-5-0. Taxi Alpha Bull, Alpha Bull, 7-2-32.
4: Pushback approved, runway 13-7-6-4-3, thank you for the help.
5: Y ahora parte de la Angel 4-2, estamos completamente listos para remar todo bien. Sí, es cierto la hora de salida, pero sin la posibilidad de adelante para la partida de vuelo, la gracia. 4-2-8,
1: recibido. Ahí estamos adelantando vuelos, pero lo ratifico. Por el momento, mantengo el puente y pero estamos regulando el horario.
5: Sí, sí, pero bueno, ¿en cuánto me puede dar una respuesta? Yo como 15 minutos sería el tiempo.
0: Soy el SULU para piso 1-3, nos necesitamos con posiciones 4.
2: Correcto.
0: 2-2-2, contacte Baires 2. 25-6, compa Baires 1-0, chau.
1: Negativo.

0: Para complementar horario, Sear Pushback de la 2.
1: Yeah,
0: just land on way 13, summit 138. Si no vencimos, tenemos que desembarcar el avión.
2: 018, el tema es que retrasaron vuelo. Otro más por delante, no sé. Esto podríamos avanzar bien.
0: ¿A qué hora el retroceso? Bueno, no es serio esto. Yo tengo que desembarcar el avión porque no vencemos. ¿Quién pone la cara? Está bueno para iniciar el procedimiento de la Chile 4 o 5.
2: ¿Qué asignan? Por ahí me quiero lo que

0: 1600, la vista transición final corta 1-3.
1: A ver.
0: La transición final autorizado a ocupar y mantener detrás.
1: Detrás de tránsito final ocupamos y mantenemos detrás. Tiene 1-6.
0: Correcto. Buenas tardes, November 246, Eco Sierra, a la vista tránsito en final corta 1-3. Una vez que le cruce la línea, tiene autorizado el cruce de pista por detrás.
2: Parque. Buenas tardes, 897, ejecutando 10-100 para 6000. Ser mega reducido. Stop.
0: Buenas tardes, Argentina 1897. Van a continuar con la prueba a Banar sin cruzar la inspección de pista. Continúan a Banar 050 ahora el descenso.
2: 50 897.
0: ¿No se apagaron?
1: Parque 1550. 550. Quería confirmar, 005 me dijo en el aire.
3: Correcto, 002.
1: Copiado, gracias.
4: Nine of a kid on Charlie Summit 1 CH.
0: November 246 con Sierra, contacta, liderando pista, contacta 219.
4: Aeropark down, good evening, Summit 28.
3: Down 1-8,
4: good evening, by Alpha, position before Lima. Alpha, hold position before Lima, Summit
3: 28. 1-7-2-3-2, going by Lima, Summit 04.
4: By Lima, 04, go to 3-7-2-3-2.
1: Aeropark, Glan Perú 2368, buenas noches, toma número 3, información Oscar, plan de vuelo, Sierra Papa y Ulises Arri.
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4: Alpha, hold position before Mike, number 28.
5: Superficie Argentina 1390, al momento en el edificio en condiciones de retroceso de 4 más. Aprobar retroceso del edificio 390.
6: Monitor 1, 2, 8, 5.

0: pero
1: tiene el 428, posibilidad de adelantar.
0: Cuatro, dos, ocho. 45, la máquina.
1: Perdón. Cuidado, yo no sé si tengo sentido. No tengo posibilidad de despejar el instrumento. Por lo que, de alguna manera, es que sería un vestido. Así que tenemos una cuestión de 5 o 10 minutos, podemos estar un poquito de y salir.
0: Era 1897, muy buenas tardes. Cuatro para 050, incorporan, esperan banar, por estimada aproximación.

0: 3-1-0, tenemos presión de pista aproximada.
1: Recibido, 5-0, Banaris, y incorporamos. Estamos haciendo el pista corta, este tipo de la camioneta.
0: Por el doble aviso.
1: ¿Por metrología o por otra cosa?
2: No está, no te lo digo.

0: Arriba, 21240 también, más 5 condiciones. Cuando usted lo disponga, estamos en condiciones de la carta.
1: Perfecto, ahí está. 1612, ¿está en frecuencia?
0: Sí, en condiciones.
1: Cuando mire de colega, se me de la 18, pero va a otro proceso para una otra.
0: Bueno, libre el de la 18, aprueba el proceso para la 13, prueba la 31, ¿correcto? Desde esa posición.
1: Es correcto.
0: Recibe.
1: Sound 1-3, environment, and 3-2-1.
0: Two hours.

0: La Chile 425 aterrizaron en minuto 01, liberando pista.
1: Liberando pista con 121.9, la Chile 425.
0: Correcto, contestando frecuencia.

Alfa, Martín, Ando de Maíz. Alfa, Ando de Maíz, la 4. 390, listo.

0: 390 van a rodar detrás del corrijo, van a continuar por tirar por los 3.75 van vuelta.
1: Kilo Alfa 1.3.28.85 punto espera 1.390 hasta la vuelta.
0: La Chile 425 superficie.
2: Adelante, la Chile 425.
0: De cerca, 737 aerolíneas argentinas que te prendo vía Kilo, porque esto continúa no vía Alfa Mike, posición 33 años.
2: Alfa y dejamos pasar el tránsito vía Kilo, la Chile 45.
3: Ground Tram 813, we are waiting for the marshal.
0: Va a ingresar en 320 de LATAM a posición 33 alto. Libre el mismo por 2 personas.
2: Ahora sí, libre el 320 que va a la 33 alto a LATAM. Iniciamos el

0: 415, Sierra adelante. Ahora sí continúa por Alfa Mike 33 Alfa.
1: Alfa Mike 33 Alfa, aquí de 4-5 de Super Marina.

0: 4255.
1: Sí, bueno.
0: Después de Juan, sería Fox, la última, y directo a la próxima.

0897 de la presente por derecha mutua del traficado civil de Cine Panamá 3, el cliente 1013. Eco Sierra, ingresan y despegan de pista 1-3, el viento de 0-1-0 grados, 5-9.

0: compran en Esfera Manar 070 El Nivel a iniciar. Con H, no sé cómo. Line up and wait, runway 1-2.
1: Torre ingresa a Fosfro, y se llegará a Fosfro.

0: Afirmativo al momento, señor, para 3000 Cooper.
1: Recibido. Los 5 descienden para 050, me necesitan 60 libras.
0: Radar 3018.
1: Al que se pueden ingresar los móviles vía Foxtrot. Para 060.
0: 8 Super 5, la serie 4 de Foxtrot.

0: correcto.
1: Aprobado retroceso 1-3.
2: Aprobado retroceso, mantenemos por el Chile 0-6-4-2-0.
0: Tenemos 5 minutos para todas las salidas.
3: Recibido, cuenta 1-3-9.
1: Postro, cedemos el paso al 37, continuamos alfa 1-3 y 25 para el 39.
0: Teniendo 190 nudos, pueden indicar autorizado si el otro para 1-3, el 1-0-1-3.

0: Sí, muy buenas noches, la Chile 424.
1: La Chile 424, buenas noches.
0: Buenas noches, queríamos consultarle cuál sería nuestro blog.
1: Atento, ya les confirmó.
0: Muchas gracias.

0: Ahora sí, yo vuelo al 5 final. Argentina 1897, el viento de los 0.50 grados, 3 nudos, piso 1.3, autorizado por 3.
1: Aterriza en 1.3.1897.
2: Muy buenas, vamos por Lima y Alfa para 1.2885, que tengas buen vuelo.

0: Quédate. Así de la presente, directo Mooper 3010, una F1013, que
1: Superficie, muy buena noche Argentina, 1897, estamos listos.
0: 1897, ustedes van a ir por Lima a la número 7.
1: Lima a la 7, 1897.
0: Buenas, 1240, dame un minuto que ya le confirmo a ver si podemos adelantar algo.
2: Pero más que
0: así. ¿Tienen copiado el término, verdad?
2: Negativo, no lo pasaron.
0: Bueno, vamos, Guarulhos, 390 hasta Pavot, Corvo 850 hasta el 005 de La Plata, 0360. ¿Cuántos están listos ustedes para vuestra marca?
2: Ya.
0: Dale, un minuto.
1: Listo, rodar la Chile 428.
0: La Chile 428, Mike Alfa.

0: Listo, sucede para vuestra marca. Ya. Ya, un minuto.
1: Listo, rodar la Chile 428.
0: La Chile 428, Mike Alfa para 1-3. 1-2-8-8-5, vos vuelo.
1: Mike Alfa 1-3, 1-2-8-8-5, la Chile 428. Muchísimas gracias por todo.
0: No, pero...
1: Parque La Perú 2368.
2: Para 050, incorpora Menesquera a embarazo.
1: Sí. ¿Usted no va a avisar para el remolque?
0: No.
1: Sí, hace 5 minutos estamos listos.
0: Bueno, un minutito y sale con
1: fe. Ok, gracias.
0: ¿Continúan el permiso 68?
1: Adelante.
0: A Lima 30, perdón, 380. Hasta Ugala, Viván 4 Bravo, 50-6-19-0377.
1: Recibido, estamos autorizados para el BOR Jorge Chávez vía Ruta Plan, nivel de vuelo 380 hasta la posición Bugala. Iván 4 Bravo, ascenso inicial 050 hasta 6A19, respondemos 0377.
0: Todo correcto, 68, ya lo estamos para el trocero.
1: Gracias.
3: Oh, 6, correcto.
0: Por ahora posada 370 hasta Gualeguaychú, Bravo 50 E6 a 19 1540.
3: Bueno, 370

0: Aeroparque, muy buenas noches, Argentina 1453.
1: 1453, muy buenas noches. El descenso inicialmente para 060 se incorpora en Estera Manapa.
0: Para 060 y Estera Manapa.

0: Correcto, 1451. 1541, correcto.
1: Atento 1.
2: 3115. Buenas noches. Van a rodar por Alfa y Lima, la número 10.
3: Alfa Lima, la número 10.
2: Recibido. Parque de la Chile 44, si vamos a cerrar puerta a la 0000.
0: Bien atentos a 90, tenemos 5 minutos a la salida.
1: Atentos 5 minutos.
2: 20 segundos, ya te confirmo la salida.
1: Muy agradecido.

0: Coordinando. Mientras tanto, el viento de los 020 grasa a despegar de 1-3.
1: 424 en principio 00 30 00 30
2: N 030 en el aire, veremos en principio de la Chile 4-4, muchas gracias.

0: 3. 479, autorizado de arresto.
1: Para 612, continúan Quilmes Belgrano de la presente para esquivar la MET. En el aire, minuto 23, Baires 25-6, un vuelo.
2: Quilmes Belgrano, agradecidos.

0: 453, ¿qué indicada tiene?
1: 200.
0: Recibido. Si reducen para 190, bloquean Manar, inician nivel S Club para 1-3.
1: Reducimos 190, bloqueamos Manar y continuamos.
0: Correcto. Ponete el 01013 y notifican al final.
1: 0013 y para 300.
0: Correcto.
1: A
0: 1400, Mike Alfa 1312885, que tengas buen vuelo.
1: Por Mike Alfa 1312885.

0: our off-block time. Do you have any time expect for our departure, sir?
1: En el aire en minutos 28, Baires 25-6.
2: 25-6, 3-0-8.
0: ¿Podrás chequear, por favor, con operaciones o con...?
2: Sí, todavía no tengo el plan presentado.
0: Chequeo. Gracias.
2: Que se ha desconfirmado.

0: 690. Sí, tenía mi 35. Sí, como no, tenía mi 35 ustedes para la salida, ¿verdad? Dame un minuto, ya te confirmo a ver si lo podemos acomodar.
1: 466, en final corta y un Embraer 590 detrás, van a ocupar y mantener 5 metros detrás.
0: Buenas, 1541, libera. Muy buenas, 1541, Alfante de Lima mantiene.
1: Alfante de Lima, Argentina 254.
0: Correcto, prevean la número 9.
1: A la 9.
2: 1453.

0: La Master Sky
1: 535,
0: próximo a Banar para ingreso en espera.
1: La Sky 535.

Turno 1. Si quedan con el descenso, pueden bloquear e iniciar desde ganar al momento y el S-Cru para pista 1. Con este 1-0 no. Correcto, 535 me notifican en el momento.

0: Argentina Delhi, Argentina 154.
1: Esa es confirmado para 6.
0: Ok.
1: Profesor Argentina 1240, listo rodar.
2: 1240, vamos por Lima y Alfa para 13. 12885, vamos. Bueno.
1: Muchas gracias, Lima Alfa 13, 12885, muy lindo turno.
2: Ahora sí, listo. 1541, libre del 800 que sale por Lima, ingresen Lima a la 9.
0: Libre 800, ingresa Argentina 1541.
2: 768, parque. De la 12 retroceso y puesta en marcha, está mal, listo rodar.

0: 1453, aterrizaron minuto 33, liberando pipas.
1: Liberando de Argentina, 1453, buenas noches.
0: Chao, buenas noches.

Buenas noches, 1453. Va a ser vía Kilo y posición número 13. Lateral 15 inicialmente van a mantener, que está retrocediendo el compañero de la doctora.

0: 18, inicia. Dale, inicia, que ahí entró otro embrague, pero va a mantener lateral 15 si le deja lugar a usted.
1: Podemos entrar rápido en 1453.
0: A ver, damos un instante, no sé si ya inició el 6-8. Para el color.
2: ¿Puede pasar con Vélez para el coordenón de vivo el 1466?
3: 1-3-4, va a ir 25-6.
2: 25-6, perdón.

0: 5, el viento de los 0,20 grados, 3 nudos, pista 1-3, autorizados a aterrizar.
1: Autorizado a aterrizar, pista 1-3, a los CAI 535.
0: Correcto.

0: superficie más 3171. ¿Sí? Bueno, señor, tenemos horario para la 0015, que habrá posibilidades de adelantar y seguimos a la espera del permiso que se tiene.
1: ¿Cómo no? Le paso el permiso a Neuquén 340 Sicar, Palomar 9 Torul, 50 hasta el Palomar 1747.
0: Torul 5 Sarre y respondemos en 1747 de Marruega 3171.
1: Correcto, 3171, dame un minuto y ya te confirmo para iniciar el pushback.
0: Ok, recibido, gracias. ¿Me confirma horario o para iniciar ya el pushback?
1: ¿Está para iniciar ahora?
0: Sí, si nos dicen sí, ya pedimos para iniciar, estamos con todos.
1: Pídalo y avísenme cómo están listos para iniciar, que van a tener turno 3 en el punto de espera.
0: Ok, con turno 3 y estamos pidiendo y empezamos para iniciar.
1: Claro, 1768. 1768, vamos por Lima y Alfa 13, 12885, que tengas buen vuelo.
2: Lima Alfa, pista 2085, gracias por todo y buen turno, 1768.
1: No sobre.
3: Atento, la Perú 2368.
1: Ingresa correcto 5-3 a la 13, hasta luego. La Perú 2-3-6-8, ¿listos?
3: Nos encontramos listos, la Perú 3-8.
1: Muy bien, 2-3-6-8, tengo un minuto que ya le confirmo, posición 3.
3: Correcto, quédate atento, la Perú 3-8.

0: 1400, muy buenas, quedan atentos. Aeroskai 535 aterrizaron minuto 40, liberando por ECO 121.
1: ECO 121, Sky 535.
0: Correcto.
2: Sky 535, muy buena. Alfa Lima a la número 5.
1: Alfa Lima 5.

0: Tranquilo 428, el viento de los 050 grados, 5 cruzados a despegar. Argentina 1400 con cabecera libre, van a ocupar y mantener el sistema 3, prevean 5 minutos de demora para atrás.
1: Con cabecera ocupamos máximo.

0: Avíseme cuando esté listo para la puesta en marcha. Adelante.
1: Estamos en posiciones para retroceso.
0: Aprobado retroceso y puesta en marcha, notifique listo, rodar.
1: Autorizado retroceso y puesta en marcha, ya vamos, pero rodaremos.
0: Dile 4-2-8, muchas gracias, hasta luego.

3144, buenas noches. Recibido, ¿listo para pedir permiso? Dale, tranquilo. ¿Cómo es ese para salir por Foxtrot?

0: 400, el viento de los 070 grados, 5 nudos, 5 grados.
1: Estoy avisando a César, 5-4-0. Marca torre muy buena. Argentina, 1-2-4-0, punto de 0-5.
0: 1-2-4-0, muy buena noche. Mantenga la 90, tenemos una salida cada 5 minutos.
1: Corte, vamos a hacer la manera muy cercana.
0: Corte.
1: Correcto, estamos para retroceso y puesta en marcha. 368, parque. Adelante, LAN Perú 2368. Aprobado retroceso y puesta en marcha, notifique para robar. Aprobado retroceso y puesta en marcha, no le queremos estorbar. LAN Perú 2368. 1594. Bueno, dame un minutito, así no esperan mucho ya en el punto de espera y ya te confío. Permiso Santiago en el vuelo 380. Correcto, tengo 380 hasta Junín para ustedes. Palomar 9 Nepis, 50 al Palomar, 0405 el código. 480 hasta Junín, Palomar 9 la salida, Nepis y respondemos 0405. Todo correcto, en principio 0030 tienen la hora asignada para la salida y bueno, igualmente no sé si vamos a tener condiciones. Copiado, Horacio.
0: Uno, dos, cuatro, siete, gol en final, van a ocupar y mantener piso en atrás de tránsito.
1: Detrás del tránsito más final, autorizado el tránsito, porque mantener piso en atrás de tránsito, en dos por tránsito.
0: Correcto.
1: Bombaires, el 1400.

0: C1, muy bien. Foxtrot y Alfa para 1-3-1-2-8-8-5 en el punto de espera, que tenga buen vuelo.
1: Foxtrot, Alfa 1-3 y en el punto de espera 58-8-5.
0: Vamos a ver, 3-1.
2: Runway a contra ground, 1-2-1, decimal lineup. 1-2-1, decimal lineup.
3: 1-2-1, decimal. 85.
2: 1-2-1, decimal lineup.
3: 1-2-1, 9-air, go 7-6-4-4.
2: That's correct, hasta la vuelta.
3: Nice.

0: 90 ground, Gold 7644.
1: Buenas noches, Gold 7644, taxi via Alpha Lima, stand number 3.
0: Alpha Lima, stand number 3, Gold 7644.
1: 2368, Mike Alpha para 13, 12885, que tengas buen vuelo.
0: Mike Alpha para 13,
1: 128,85,
2: Correcto.
1: 690 parque.

0: Dobro.
1: Correcto. 690 parque. Retroceso y puesta en marcha, perdón. Bueno, 594, un minutito más y ya te confirmo. Lo que sí les voy a pedir, vayan corregido transponder 1510, el resto se mantiene.
0: I'll confirm stand number 4 or 3. Selected for 4.
1: 7644 for you, number 3, number 03.
0: 03, thank you, go ahead.
1: Roja, super, todavía no me salió. Dame un minuto que lo reclamo.

0: Honor 3171, muy buenas noches. Ocupan y mantienen cabecera 1-3, prevean 5 minutos antes de su deseo.
1: Recibido, ocupamos y mantenemos pista 1-3 y quedamos atentos para la
0: noche. Correcto.
2: Muy bien, autorización 0 Rosario, a Tobo 4 Bravo, 5-0 inicial, 6-19, 1676.

Todo correcto, 1550, ya listo para el push y la puesta en marcha. Dale. Iniciando la 33 Bravo, te espero para rodar.

0: 4. Muy bien, vamos por Lima, Alfa 13, 12885, que tenga buen vuelo. Veo.
1: Go 7233, position 4, ready for Tibet turn.
0: 7233, Roger. Hold position 1 minute and I call you for push.
1: Okay, holding position, go 7233.

0: Mais ça va aller. Todavía no, igualmente ahí me confirmaron que ya lo estaban transmitiendo, que lo habían corregido o tenían, creo que, la estación de servicio presentada.
1: 013, entre Estados Unidos y el para hacer.
0: Desde Rodolfo les paso el permiso. Una 550, muy bien. Dame un minuto y ya te confirmo para iniciar.
1: Atentos, ya lo llamo para 2 minutos.
0: Seven two, three three, parque.
2: Go ahead,
0: 73, push and start approved, report ready to taxi.
2: Approved, push and start, view report, ready for taxi, go 72, 33.

0: Aérea la Perú 2368, buenas noches, punto de espera, pista 13, listos a la salida.
1: 2368, ocupa, mantiene 1-3.
0: Hoy se va a mantener 1-3 en la Perú 2368.
1: Sobre cabeza.
0: En la Perú 2-3.
2: Claro, me llamó el 690.
0: 1690, listo, Robert
2: Foster, 1690 para 1-3. Y antes de que se vayan, le voy a actualizar el transponder, 1534.
0: Vale, 1534, Foxtro 1-3 y 2875, hasta luego.
2: Cautico, Gómez.
1: Charlie Kilo 2005, buen arribo.
2: Autorizado la puesta en marcha, 537, llama a Listo Robert.
1: Buenas, mantiene fuera.
0: Mantiene, usted esperando.
1: 3171, minuto 59, 25-6.
0: Con 25-6, 3171, bueno.